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escucha la voz de Dios. Si se humillare mi pueblo, sobre el cual mi nombre es invocado, lloraren y buscaren mi rostro, y se convirtieren de sus malos caminos, entonces yo oiré desde los cielos y perdonaré sus pecados y sanaré su tierra. Segundo libro de Crónicas 7:14.

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1: Libro de Levítico, capítulo 5, versículos del 1 al 13. Si alguno pecare por haber sido llamado a testificar, y fuere testigo que vio o supo, y no lo denunciare, él llevará su pecado. Asimismo, la persona que hubiere tocado cualquiera cosa inmunda, sea cadáver de bestia inmunda, o cadáver de animal inmundo, o cadáver de reptil inmundo, bien que no lo supiere, será inmunda y habrá delinquido. O si tocare inmundicia de hombre, cualquiera inmundicia sucia con que

0: fuere inmundo, y no lo echare de ver, si después llegare a saberlo, será culpable. O si alguno jurare a la ligera con sus labios hacer mal o hacer bien, en cualquiera cosa que el hombre prefiere con juramento, y él no lo entendiere, si después lo entiende, será culpable por cualquiera de estas cosas. Cuando pecare en alguna de estas cosas, confesará aquello en que pecó, y para su expiación traerá a Jehová por su pecado que cometió una hembra de los rebaños, una cordera o una cabra como ofrenda de expiación, y el sacerdote le hará expiación por su pecado. Y si no tuviere lo suficiente para un cordero, traerá a Jehová en expiación por su pecado que cometió dos tórtolas o dos palominos, el uno para la expiación y el otro para holocausto. Y los traerá al sacerdote, el cual ofrecerá primero el que es para expiación, y le arrancará de su cuello la cabeza, mas no la separará por completo. Y rociará de la sangre de la expiación sobre la pared del altar, y lo que sobrare de la sangre lo exprimirá al pie del altar. Es expiación. Y del otro hará holocausto conforme al rito. Así el sacerdote hará expiación por el pecado de aquel que lo cometió, y será perdonado. Mas si no tuviere lo suficiente para dos tórtolas o dos palominos, el que pecó traerá como ofrenda la décima parte de un efa de flor de harina para expiación. No pondrá sobre ella aceite, ni sobre ella pondrá incienso, porque es expiación. La traerá pues al sacerdote, y el sacerdote tomará de ella su puño lleno, para memoria de él, y la hará arder en el altar sobre las ofrendas encendidas a Jehová. Es expiación. Y hará el sacerdote expiación por él en cuanto al pecado que cometió en alguna de estas cosas, y será perdonado, y el sobrante será del sacerdote, como la ofrenda de vianda. Ofrendas expiatorias. Habló más Jehová a Moisés, diciendo: cuando alguna persona cometiere falta y pecare por yerro en las cosas santas de Jehová, traerá por su culpa a Jehová un carnero sin defecto de los rebaños, conforme a tu estimación en siclos de plata del siclo del santuario, en ofrenda por el pecado. Y pagará lo que hubiere defraudado de las cosas santas, y añadirá a ello la quinta parte, y lo dará al sacerdote. Y el sacerdote hará expiación por él con el carnero del sacrificio, por el pecado, y será perdonado. Finalmente, si una persona pecare o hiciere alguna de todas aquellas cosas que por mandamiento de Jehová no se han de hacer, aun sin hacerlo, a sabiendas, es culpable y llevará su pecado. Traerá pues al sacerdote para expiación, según tú lo estimes, un carnero sin defecto de los rebaños, y el sacerdote le hará expiación por el yerro que cometió por ignorancia, y será perdonado. Es infracción, y ciertamente delinquió contra Jehová.
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¿Qué es la Biblia? La Biblia es la palabra de Dios. Nos dice que Dios creó todas las cosas. Él hizo el sol y la luna. Hizo millones de estrellas que brillan en el cielo en la noche. Dios creó la tierra, los pájaros, los peces y todos los demás animales. Luego, Dios creó al primer hombre y a la primera mujer. No existe nada en este universo más grande que Dios.

personalidad y tu comportamiento están comprometidas en el proceso, el pensamiento, los sentimientos, la voluntad, cuerpo, alma y espíritu, reflexión y acción. Recuerda que tus acciones influyen mucho en mi crecimiento. El hombre bueno del buen tesoro saca lo bueno de su corazón. Y el hombre malo del mal tesoro saca lo malo de su corazón. Saca lo bueno de tu corazón, que este estilo de vida me hace bien.

Queridos amigos que están escuchando, Jesús dijo: la paz os dejo, mi paz os doy. Yo no os la doy como el mundo la da. No se turbe vuestro corazón, ni tenga miedo. Juan 14:27. Amén.

Sé como el águila y renueva tus fuerzas en Dios. Sé como la hormiga, mira sus caminos y sé sabio. Sé como las aves, no te afanes y confía en Dios. Sé como el león, que no vuelve atrás por nada.

¿Sabías que? Porque de él, y por él, y para él, son todas las cosas. A él sea la gloria por los siglos. Amén. Romanos 11:36.

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¿Sabías que? Porque de él, y por él, y para él, son todas las cosas. A él sea la gloria por los siglos. Amén. Romanos 11:36.

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1: Libro de Levítico, capítulo 5, versículos del 1 al 13. Si alguno pecare por haber sido llamado a testificar, y fuere testigo que vio o supo, y no lo denunciare, él llevará su pecado. Asimismo, la persona que hubiere tocado cualquiera cosa inmunda, sea cadáver de bestia inmunda, o cadáver de animal inmundo, o cadáver de reptil inmundo, bien que no lo supiere, será inmunda y habrá delinquido. O si tocare inmundicia de hombre, cualquiera inmundicia sucia con que fuere inmundo, y no lo echare de ver, si después llegare a saberlo, será culpable. O si alguno jurare a la

0: ligera con sus labios hacer mal o hacer bien, en cualquiera cosa que el hombre prefiere con juramento, y él no lo entendiere, si después lo entiende, será culpable por cualquiera de estas cosas. Cuando pecare en alguna de estas cosas, confesará aquello en que pecó, y para su expiación traerá a Jehová por su pecado que cometió una hembra de los rebaños, una cordera o una cabra como ofrenda de expiación, y el sacerdote le hará expiación por su pecado. Y si no tuviere lo suficiente para un cordero, traerá a Jehová en expiación por su pecado que cometió dos tórtolas o dos palominos, el uno para la expiación y el otro para holocausto. Y los traerá al sacerdote, el cual ofrecerá primero el que es para expiación, y le arrancará de su cuello la cabeza, mas no la separará por completo. Y rociará de la sangre de la expiación sobre la pared del altar, y lo que sobrare de la sangre lo exprimirá al pie del altar. Es expiación. Y del otro hará holocausto conforme al rito. Así el sacerdote hará expiación por el pecado de aquel que lo cometió, y será perdonado. Mas si no tuviere lo suficiente para dos tórtolas o dos palominos, el que pecó traerá como ofrenda la décima parte de un efa de flor de harina para expiación. No pondrá sobre ella aceite, ni sobre ella pondrá incienso, porque es expiación. La traerá pues al sacerdote, y el sacerdote tomará de ella su puño lleno, para memoria de él, y la hará arder en el altar sobre las ofrendas encendidas a Jehová. Es expiación. Y hará el sacerdote expiación por él en cuanto al pecado que cometió en alguna de estas cosas, y será perdonado, y el sobrante será del sacerdote, como la ofrenda de vianda. Ofrendas expiatorias. Habló más Jehová a Moisés, diciendo: cuando alguna persona cometiere falta y pecare por yerro en las cosas santas de Jehová, traerá por su culpa a Jehová un carnero sin defecto de los rebaños, conforme a tu estimación en siclos de plata del siclo del santuario, en ofrenda por el pecado. Y pagará lo que hubiere defraudado de las cosas santas, y añadirá a ello la quinta parte, y lo dará al sacerdote. Y el sacerdote hará expiación por él con el carnero del sacrificio, por el pecado, y será perdonado. Finalmente, si una persona pecare o hiciere alguna de todas aquellas cosas que por mandamiento de Jehová no se han de hacer, aun sin hacerlo, a sabiendas, es culpable y llevará su pecado. Traerá pues al sacerdote para expiación, según tú lo estimes, un carnero sin defecto de los rebaños, y el sacerdote le hará expiación por el yerro que cometió por ignorancia, y será perdonado. Es infracción, y ciertamente delinquió contra Jehová.
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1: Jehová es mi pastor y nada me faltará. En lugares de delicados pasos me harán descansar. Junto a agua de reposo me pastoreará. Confortará mi alma. Me guiará por sendas de justicia por amor de su nombre. Aunque ande en valle de sombra de muerte, no temeré mal alguno, porque tú estarás conmigo. Tu vara y tu callado me infundirán aliento. Aderezas mesa delante de mí, en presencia de mis angustiadores. Unges mi cabeza.

personalidad y tu comportamiento están comprometidas en el proceso, el pensamiento, los sentimientos, la voluntad, cuerpo, alma y espíritu, reflexión y acción. Recuerda que tus acciones influyen mucho en mi crecimiento. El hombre bueno del buen tesoro saca lo bueno de su corazón. Y el hombre malo del mal tesoro saca lo malo de su corazón. Saca lo bueno de tu corazón, que este estilo de vida me hace bien.

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1: Que nos sintonizan en esta preciosa mañana. Le damos gracias a nuestro Dios Todopoderoso en esta preciosa hora, en esta mañana, en este día que nos permite estar con cada uno de ustedes, dándole el honor y la gloria por permitirnos estar nuevamente con cada uno de ustedes. Gracias a nuestro Padre Eterno que hace posible, ¿verdad?, todas las cosas en nuestra vida. Así que, mis amados hermanos, le damos la gloria y la honra a aquel, ¿verdad?, que nos dio la vida, nos dio la salvación a través de su Hijo amado. En esta hora, ¿verdad?, les invito a cada uno de ustedes, ¿verdad?, a poner atentos sus oídos, a estar atentos a la palabra de Dios, ya que la palabra de Dios es vida y refrigerio para nuestras vidas en esta tierra, ya que en este mundo, ¿verdad?, estamos viviendo cada día tiempos más difíciles, pero Dios está con cada uno de ustedes y conmigo también. Así que vamos a presentarnos delante de nuestro Dios en esta hora, y que sea el Señor tomando el control de todo lo que sucede alrededor de nuestra vida, y tomando el control de nuestros pensamientos y de todo lo que está pasando en nuestra vida, principalmente espiritual. Si alguno, ¿verdad?, está pasando por algunas luchas, pruebas, tribulaciones y todo lo que esté pasando, ¿verdad?, pongámonos cada día en oración, pidamos al Señor y sobre todo, ¿verdad?, ayunando y presentando nuestros cuerpos delante de nuestro Dios para que nuestras oraciones, ¿verdad?, nuestras oraciones sean contestadas delante de nuestro Dios. Así que vamos a presentarnos. Si alguno tiene a su disposición la palabra de Dios, pues abrámosla y tengámosla preparada ahí en el libro de Ezequiel, del profeta Ezequiel, en el capítulo 1, y en nuestra base bíblica en el capítulo 1. Pero no sin antes, ¿verdad?, vamos a presentarnos delante del Rey de Reyes y Señor de Señores, para que Él sea hablando a nuestras vidas y mostrándonos lo que Él tiene para hoy a nosotros. Bendito Dios y buen Padre Celestial, gracias te damos, Padre amado, Señor, en esta preciosa mañana, Señor. Bendito Dios, Padre Todopoderoso, Señor. Padre, en el nombre de nuestro Señor Jesucristo, nos inclinamos delante de ti, Señor. Reconocemos nuestra pequeñez, nuestra importancia, nuestra necesidad. Reconocemos que toda sabiduría procede de lo alto de ti, Padre. Padre eterno, maravilloso, bueno. Por eso a ti nos allegamos en esta mañana para pedir que tú nos socorras con tu Santo Espíritu y nos asistas a que en esta hora, Padre Santo, hablarás tú y a los que oirán, Señor, oirán para que tú, mi Dios amado, Señor, tú los llenes de tu gloria. Que también, mi Dios amado, Señor, no seas cada día, Señor, mi Dios Padre, comunicando, Señor, tu palabra, y que podamos contemplar y escuchar tu voz cada día, Padre, a través, Padre eterno, Señor, de tus sagradas escrituras, amado Dios. Todo aquello que tú nos quieras transmitir, Padre, mi Dios amado, a través de tu palabra, Señor, yo te ruego, Padre poderoso, que nos hable, Señor, a nuestras vidas, Padre, y nos hagas entender, amado Dios, Señor, que el tiempo, Padre poderoso, Señor, mi Dios amado, es hoy, Señor. Hoy es día, Padre, de que cada uno, Señor, cumpla, Padre poderoso, Señor, aquel mandato, Señor, mi Dios amado, porque los tiempos peligrosos, Señor, están, Señor, al acecho, Señor, de las almas, mi Dios amado, Señor, y tu pueblo, Señor, amado Dios, Señor, necesita, Señor, de ti, Padre. Necesita despertar, Señor, de ese sueño somnoliento muchas veces, bendito Dios, por lo cual, Señor, confiadamente, Señor, creen, Señor, que muchas veces el mucho saber, Padre, los mantiene ya, Señor, en una posición del cual, Señor, nunca, Señor, van a ser movidos, Padre. Oh, mi Dios, Señor, yo te ruego, Padre, que seas tú, Señor, que seas tú, Padre poderoso, Señor, mi Dios, ayudándonos, Padre Santo, ayudándonos cada día que nos alleguemos a ti, Padre, para que tú seas nuestro oportuno socorro, Señor, mi Dios amado, Señor, y no podamos, mi Dios amado, Señor, ser apartados, Señor, de tu redil. Te lo pido, Señor, en el nombre poderoso de tu Hijo amado, Cristo Jesús, bendito Dios. Gracias, amado Dios. Gracias, Padre poderoso. Amado Rey de Gloria, Señor. Bendito sea tu nombre, Padre Santo. Le damos gracias a nuestro Dios, mis amados hermanos. Sean ustedes bendecidos por la bendita palabra de nuestro Dios. Así que vamos a leer la palabra en el nombre del Padre, del Hijo y de su Santo Espíritu, que se encuentra en Ezequiel capítulo 1 y versículo 1. Así que vamos a leerlo. Dice así su bendita palabra. Aconteció en el año 30, en el mes cuarto, a los 5 días del mes, estando yo en medio de los cautivos, junto al río que da de los cielos, se abrieron y vi visiones de Dios. Bendito Dios, Padre Todopoderoso, Señor, yo te ruego, amado Dios, Padre, que seas tú, amado Dios, Padre Todopoderoso, Señor, hablándonos, Padre, a cada uno de nosotros, Señor, y mostrándonos, Señor, a través de tu bendita y hermosa palabra, Señor, qué es lo que tú quieres, Padre, hablarnos a nuestras vidas, qué es lo que tú tienes que enseñarnos en esta mañana, Padre, en el nombre maravilloso de tu Hijo amado, Padre, y tu Santo Espíritu, Señor, mi Dios amado, que tú seas, Señor, mi Dios, hablando a nuestras vidas, Señor. Abre nuestros oídos, Señor, Padre. Abre nuestros oídos, Padre poderoso, Señor, para poder entender tu bendita palabra, amado Dios. Gracias, amado Rey de Gloria. Gracias, Padre poderoso. Te damos la gloria y la honra. Gracias, Señor. Mis amados hermanos, queridos amigos, oyentes que nos sintonizan en esta preciosa mañana, Dios les bendiga nuevamente. Para nosotros, ¿verdad?, es una responsabilidad muy grande el poder estar a través de un micrófono, a través de un micrófono, ¿verdad? No nos podemos mirar, no nos podemos conocer, ¿verdad? Pero sí, lo más importante es poder escuchar y oír el mensaje de nuestro Padre Eterno, que es la bendita palabra de nuestro Dios, ya que nosotros creemos, ¿verdad?, y amamos y adoramos y exaltamos a un Dios todopoderoso, un Dios invisible, un Dios que no podemos ver. Y como no lo podemos ver, ¿verdad?, pero creemos en su bendita palabra, creemos en el poder de su palabra. Así que no crean en mí, porque yo no soy nada, yo no doy nada. El que da, reparte y da en abundancia es el Dios todopoderoso, el que tiene usted ahí en su Biblia, el que dejó plasmada su palabra, y no es palabra mía, sino es palabra de él. Así que en esta mañana, la palabra de Dios, ¿verdad?, es muy hermosa y edifica nuestras vidas cada día y nos enseña y nos muestra que el Señor, ¿verdad?, cuando Él va a usar a una persona, ¿verdad?, Él va a usar a una persona para hablar a su pueblo, ¿verdad?, la va a usar pese a todo lo que el enemigo quiera oponerse. Y en esta mañana, ¿verdad?, el Señor nos va a hablar a través, ¿verdad?, de Ezequiel, el profeta Ezequiel. Y Ezequiel lo proclama como uno de los atalayas en ese tiempo tan difícil por los cuales se estaba viviendo, ¿verdad? y nos da la referencia de Ezequiel ahí en el capítulo 1. ¿Qué nos dice? Dice, aconteció en el año 30, en el mes cuarto, a los 5 días del mes, que estando yo, da referencia a Ezequiel, que estando yo en medio de los cautivos, junto al río Quedar, los cielos se abrieron y vi visiones de Dios. ¿Qué es lo que vio Ezequiel? Dice que Ezequiel dice que miró que los cielos se abrieron, dice, y vi visiones de Dios. Ahora vamos a mirar algo muy importante, ¿verdad? Porque es importante que nosotros sepamos, porque muchas veces, ¿verdad? Muchas veces nosotros leemos o muchas veces se nos leemos de rápido, ¿verdad? Pero nos dicen que una visión es una revelación milagrosa de la verdad de Dios. El nombre, vamos a dar una referencia acerca del nombre de Ezequiel. El nombre de Ezequiel significa Dios es fuerte o Dios fortalece. Pero la visión que Dios le estaba dando a Ezequiel era una revelación acerca de la verdad de él mismo, de Dios, que le iba a dar a Ezequiel con respecto a ese tiempo, ¿verdad? En ese año, él estaba dando aún el año, el mes, el día, ¿verdad? Dice, y el lugar a donde estaba cuando ellos estaban, ¿qué? Cautivo. Después dice, de la caída de Jerusalén, Ezequiel dice que proclamó mensajes de restauración futura y esperanza para el pueblo de Dios, ¿verdad? Entonces, en ese momento, ¿verdad? Ezequiel estaba ahí y dice que en el versículo 4 podemos ver y dice, y en esa visión que Dios le revela a Ezequiel, dice, y miré y he aquí que venía del norte un viento tempestuoso y una gran nube con fuego envolviente alrededor de él y un resplandor y en medio del fuego algo que parecía como bronce refulgente y en medio de ella la figura de 4 seres vivientes. Y esta era su apariencia hacia en ellos semejante de hombre. Y cada una tenía 4 alas, cara y 4 alas. Y los pies de ellos eran derechos y las plantas de sus pies como plantas de pies de cerros y centelleaban a manera de bronce muy bruñido. Así que mis amados hermanos, la visión por la cual estamos hablando, ¿verdad? Y de la cual da descripción, Ezequiel era la misma presencia, ¿verdad? De Dios. Pero vamos a mirar, cuando él, ¿verdad? Nos da esta referencia, dice que los cielos se abrieron. Para Ezequiel, los cielos también se habían abierto para nosotros. Para nosotros que nos permitirá ver en esta mañana, ¿verdad? Hoy en esta mañana Dios nos permite que se abran los cielos para que cada uno de nosotros miremos, ¿verdad? Que los cielos aún están abiertos. Pidámosles a Él que nos abra nuestro entendimiento, que nos abra nuestro entendimiento en esta preciosa mañana, que agudice nuestra vista espiritual para ver la gloria suya y para escuchar su voz que sale con poder, que sale con su voz poderosa, que sale, ¿verdad?, de su bendito trono, que es de su bendita palabra. Así que yo les invito a cada uno, de ustedes, en sus lugares donde ustedes estén, ¿sí?, que en esta mañana tomen esta palabra para ustedes también, y la tomo para mí también. ¿Sabe por qué? Porque los cielos, así como se abrieron en este día para Ezequiel, ¿sí?, para restauración, la restauración de una vida, porque estamos muchas veces, antes de que nosotros llegáramos a los pies de Cristo, estábamos cautivos en nuestras propias concupiscencias, de nuestros pecados, y así el pueblo se encontraba cautivo, estaba en cautiverio. ¿Por qué estaba ahí? Pues precisamente porque Israel pecó y el castigo de Dios llegó, pero Dios utilizó la toma de Jerusalén, pero el cautiverio en Babilonia, para disciplinar a los, tenía que disciplinarlos por causa de la rebeldía que ellos tenían, ¿verdad? Y muchas veces pensamos que solamente el pueblo de Israel, y hablamos del pueblo de Israel, sí, porque el pueblo de Israel está escrito como un ejemplo, ¿verdad?, de lo que él hacía, pero también miremos nuestra conducta, cómo estamos, cómo vivimos, cómo estamos haciendo, que aún ya aceptando a Cristo, aún siendo cristianos, aún seguimos con esa rebeldía dentro de nosotros. Y quizás usted diga, ay no, ¿cómo ella puede decir eso? Yo no sé, ¿verdad? Quizás muchos de nosotros tal vez caminamos correctamente, o tal vez no caminamos correctamente. ¿Estamos haciendo las cosas bien o no las estamos haciendo bien? Pero solamente usted y Dios sabe lo que está pasando. Usted sabe cómo, cuál es su actitud, cuál es su comportamiento, en qué aspecto usted no ha cambiado. Esa es una de las formas que nosotros todavía tenemos cautiverio. Estamos viviendo en un cautiverio. Entonces, en esta mañana los cielos están abriéndose. Pídale al Señor que obre, que abra su entendimiento, que agudice su vida espiritual, para que usted pueda ver la gloria suya en su vida, y que usted pueda escuchar la voz de él, que sale de su poderoso trono, de él mismo. Así que vamos a ver la visión de la gloria de Dios, la gloriosa visión de la gloria de Dios. Comienza ahí en el libro de Ezequiel, mostrándonos los cielos abiertos y mostrándonos algunas visiones de Dios en su trono. Lo que vio Ezequiel fue impresionante cuando terminó esta primera visión, según leemos en el versículo, ¿verdad? Y miramos ahí en el versículo 28. Dice que se postró sobre su rostro y se oyó la voz de uno de los que hablaba. Es imposible contemplar la gloria de Dios y no caer postrado, porque nosotros conocemos en la tierra, ¿verdad?, es la tierra es defectuosa. La tierra es pálida. Lo que conocemos en la tierra, ¿verdad?, es una sombra, apenas es una niebla. Las cosas que verdaderamente están más allá de las nubes, por tanto, cuando miramos lo que hay más allá, está en el cielo. Podemos permanecer indiferentes. Conviene también que nosotros nos postremos a sus pies. La visión de Ezequiel, según vamos a leer, ¿verdad? Vamos a leer ahí en el versículo 4 y 5. Es una visión de querubines. Es una visión de alguna de las figuras un poco extrañas, ¿verdad? como lo leímos ahí en el capítulo 4 y 5, pero vamos a volverlo a leer. Dice: y miré aquí del norte un viento tempestuoso y una gran nube con un fuego envolviente alrededor de un resplandor, y en medio de fuego algo que parecía bronce y refulgente, y en medio de ellas los cuatro seres vivientes, y eran su apariencia, y esta era una apariencia, y había en ellos a semejanza de hombres. Luego describe en aquella que consistían estos seres vivientes. Más adelante dice, ¿verdad? Más adelante se dice que eran querubines. Su figura era extraña, pero impresionante. Ellos tenían cuatro rostros, tenían alas, se movían para todos lados sin volverse. Eran impresionantes. Pero miremos ahí en el versículo 25, dice: y cuando se paraban y bajaban, sus alas se oían una y otra vez de arriba de la expansión que había sobre sus cabezas. En los versículos, ¿verdad?, más adelante, en el 26 y en el hasta el 28, y sobre su expansión había sobre sus cabezas, y se veía la figura de un trono que parecía de piedras de zafiro, y sobre la figura del trono había una semejanza que parecía de hombre sentado sobre él. Y vi apariencia como de bronce refulgente, como apariencia de fuego dentro de ella, en derredor desde el aspecto de sus lomos para arriba, desde sus lomos para abajo, que parecía como fuego, que tenía resplandor alrededor, como parece el arco iris que está en las nubes el día que llueve. Así será el parecer del resplandor alrededor. Esta fue la visión de la semejanza de la gloria de Jehová. Cuando yo la vi, me postré sobre mi rostro y oí la voz de uno que hablaba. Cuando Ezequiel trata de describir la gloria de Dios, no atina a encontrar las palabras exactas. Por eso usa esta expresión repetidamente. Parece semejante, porque será, oh, la gloria de Dios. Se exceden nuestros canones, se exceden toda apariencia, toda semejanza a las cosas de la tierra. Notemos, o noten ustedes, que Ezequiel no vio quién era el que estaba allí. Solo vio, dice, una semejanza que parecía de hombre. Sin embargo, estaba, que dijo, he aquí, vio a Jesús. No hay ninguna duda que estaba. Para nosotros tampoco la hay. Ezequiel tiene la bienaventuranza de ver la gloria de Dios y lo que habría de vivir. Luego, Ezequiel era tan duro, ¿verdad?, y tan difícil la situación en la cual vivía.

encontrarle algo, le muestra primeramente la gloria de Él para llevar a cabo lo que el Señor lo tenía que mandar a hacer en ese tiempo para hablar a su pueblo. Ezequiel vivió tiempos de apostasía. Jerusalén estaba cautivo. Israel estaba en manos de los babilonios. La gloria de Dios amenazaba con irse desde su trono a la tierra, desde su lugar, su santuario en la tierra. Por eso, antes de llamarlo al ministerio profético, Dios le muestra su gloria a Ezequiel. Así que, mis amados hermanos, cuando Dios llama a sus hijos, cuando Dios les va a dar, cuando Dios va a dar un ministerio, por eso es que Dios primeramente, Dios tiene que primero preparar a sus hijos. ¿Por qué? Porque el Señor sabe muchas veces a lo que ellos se tienen que, se van a enfrentar, a lo que ellos van en la tierra donde ellos van a caminar, porque Dios nunca va a mandar a nadie, ¿sí?, sino antes no prepararlo. Dios primero le mostró quién era Él, quién es Él. Así que cada uno de nosotros tenemos la bendición, tenemos la gloria de Dios de poder decir: yo sirvo, yo conozco el poder de Dios por medio de su bendita palabra, y no puedo gloriarme yo, porque yo no me glorío yo, porque si yo me glorío, no soy mujer muerta. Yo me glorío en el Señor, porque la gloria es de Él, la gloria no es del hombre, y si alguno quiere gloriarse, pues equivocado está, ¿sí? Aquí hay una muestra tan grande, tan explícita y tan hermosa de la cual, ¿verdad?, Ezequiel a Dios primero le mostró su gloria. Dios le dio una visión. Dios le dio una visión para que el hombre no diga, yo soy muy inteligente, yo soy el hombre más sabio, yo tengo todo el conocimiento de la palabra y en mí no hay error. No se equivoque. Todo el conocimiento, toda la sabiduría y todo lo que nosotros poseemos o lo que el Señor nos dé, conforme a nuestra capacidad, si nosotros le pedimos, el Señor da en abundancia. Pero si nosotros no hay anhelo y nos conformamos con poquito, es lo poquito que nos va a dar. Pero si usted desea y usted anhela más, el Señor nos da hasta donde nosotros anhelamos y deseamos, ¿sí? Así que así fue en la vida de Ezequiel. Dios sabía la condición que cada uno de sus profetas, cómo estaban viviendo en cada periodo de ellos que él puso a cada uno de los profetas, con qué iban a lidiar, en esos tiempos por causa de la idolatría, por causa, ¿verdad?, de todo esto que ellos estaban viviendo, de los cautiverios, de todo lo que ellos vivían, de la apostasía principalmente, ¿sí? En de que un día estaban con un ánimo hasta arriba de adorar a Dios, de seguirlo, y al otro día, ¿verdad?, ese ánimo bajaba y daban la espalda a Dios. Y muchas veces hoy en día así se vive. Por causa de que les pasa un problema, dan la espalda a Dios y se salen. Que no lo puede mirar, usted no puede predicar algo, porque directamente dice, me lo está diciendo a mí, pero si usted ni siquiera conoce la vida de él. O tal vez usted conoce sus ovejas y usted está predicando y dice, no es que me lo está diciendo a mí. No es él. A usted no le está diciendo el pastor. A usted no le está diciendo... Prácticamente lo toman como una indirecta. La

palabra de Dios dice que es para instruir. La palabra de Dios es para redarguir. Y si usted no acepta todo eso, pues yo creo que a usted le falta todavía seguirse instruyendo. Le falta todavía seguir sometiéndose a la palabra de Dios. Porque es ahí a donde nosotros tenemos que someternos. Porque muchas veces decimos que sométase a su esposo, que sométase al pastor, que sométase primero a la palabra. Porque cuando nosotros nos sometemos a la palabra, entonces ya nosotros se nos es más fácil someternos a lo que el Señor nos manda, someternos a lo que tenemos presente. Pero es necesario aplicar la palabra a nuestras vidas. Cuando nosotros leemos, estamos leyendo, estamos aplicando, estamos sometiéndonos a todo. Y no nos cuesta. Pero cuando nosotros no leemos y no queremos aplicar, nos es difícil someternos al esposo. Nos es difícil, ¿verdad?, compartir con la esposa. Nos es difícil someternos al pastor. Nos es difícil aceptar la disciplina. ¿Por qué? Porque dicen muchos, no, pues es que yo no puedo poner la disciplina. Bueno, cuando usted no pone la disciplina, entonces, ¿qué pasa? ¿Qué es lo que llega a pasar? Comienza a haber un desorden dentro de las iglesias. Y en las iglesias se comienza el rumor y comienza a desintegrarse la iglesia. Y la iglesia no puede crecer. Pero cuando hay control, hay disciplina, hay una buena moral, hay una buena ética dentro de una iglesia, la iglesia de Cristo sigue creciendo. ¿Por qué? Porque hay un buen pastor, hay buena palabra, hay buena doctrina, hay bueno todo. ¿Por qué? Porque tenemos un Dios de orden, tenemos un espíritu que nos, por un espíritu que nos dejamos dirigir. No nos dejamos dirigir por nuestro conocimiento, no nos dejamos dirigir porque yo sé más que tú, o porque él no sabe, o porque yo lo quiero corregir. No, tenemos que aceptar a nuestro predicador, aun que se equivoque, aunque tal vez no predicó bien, aunque no haya pronunciado bien, lo tenemos que aceptar. Porque ese que se paró en el púlpito, Dios es el que lo puso ahí, no lo puso usted. Dios es el que lo puso a predicar, ¿sí? Y sea que se haya equivocado o no se haya equivocado, él es el que el Señor lo puso a predicar, ¿sí? Él es el atalaya. Él es el atalaya, por uno o por dos o por tres, él le dio la palabra para poder salvarlo, para llamarle la atención, para decirle, estate alerta, porque el enemigo viene, el enemigo está al acecho de tu vida. Mira que hay una esperanza, hay un perdón. Tú no puedes mirar para atrás, tú no puedes estar mirando tu vida pasada, tú no puedes estar mirando el que está sentado a tu lado, tú no puedes estar mirando lo que tú hiciste en tu vida atrás, tú no puedes estar poniendo tus ojos en las cosas por delante. ¿Por qué? Porque la vida es solamente el día de hoy. Vivamos el día de hoy como si fuera el día de mañana, porque el día de mañana no sabemos. Vivamos el día de hoy en Cristo. Vivamos el día de hoy con gozo, con nuestra familia, en la casa de Dios, con nuestros hermanos, orando los unos por los otros, ¿sí? Sin envidia, sin celo, no celando el ministerio de nadie. No celando el ministerio de nadie. ¿Por qué? Porque cada uno le fue repartido el don, y el don que usted anheló, el talento que Dios le dio a usted,
ese don y ese talento es suyo y nadie se lo puede quitar. ¿Sabe por qué? Porque cuando Dios da los dones y cuando el Espíritu Santo los da también, ¿sí? Nadie se los puede quitar, ¿sí? Así que vamos a hacer esos atalayas, que si uno calla, usted siga predicando, porque afuera hay mucha necesidad. Hay muchos que están en cautiverio, hay muchos que aún, ¿verdad?, siguen cautivos, muchos que siguen ahí en Babilonia, que están cautivados todavía por las cosas del mundo, por las cosas del pecado, que aún los tienen ahí atrapados, ¿sí? Y no quieren salir, pero Dios nos ha mandado, Dios nos ha puesto para seguir predicando el evangelio, no predicando lo más hermoso, de que mira que si tú aceptas a Cristo, mira que si tú predicas a Cristo, que tú ya tu vida te va a cambiar, que ya vas a dejar de sufrir, que ya no vas a padecer, que tú vas a sanar, no te va a alcanzar la enfermedad, ya tú no va, el enemigo ya no va a estar detrás de ti. Eso es mentira, ¿sí? La palabra de Dios dice, ¿verdad? Dice, venid a mí todos los que estéis cansados y trabajados, que yo os haré descansar. El Señor dice que Él nos da refrigerio, Él nos ayuda cada día de nuestra vida, ¿sí? Él no nos dice que, no nos promete una vida color de rosa, todo lo contrario. Dice, Él dice que tendremos aflicciones, pero Él dice que va a estar con nosotros todos los días. Lo más importante es para nosotros cada día es de que conservemos, de que nos animemos, de que esa salvación que Él nos dio por medio de su sangre preciosa, nosotros la conservemos, que no la perdamos, ¿sí? Y que animemos cada día a nuestra familia, a nuestros hijos, a hablarles, por muy fuerte que sea la palabra, tenemos que hablarles con la verdad a nuestros hijos, a nuestros nietos, a nuestra descendencia, hablarles que hay un cielo, hay un infierno, no solamente hablarles, Dios te ama, y también decirles que es lo más importante, Dios nos ama, sí nos ama, pero también hay un castigo, porque si ellos no llegan a la reconciliación, si ellos no llegan al perdón, si ellos no llegan a aceptar a Cristo, si ellos un día no llegan a enfermarse, llegan a perder su vida, ellos no van a estar delante de la presencia de Dios. Ellos no van a ir al cielo, ¿sí? Entonces eso es lo más importante, nosotros como predicadores, nosotros no seguir, ¿verdad? Porque muchas de las veces perdemos más tiempo en estar hablando otras cosas, ¿verdad? Y no hablarles, no decirles. El mundo es muy atrayente, y permitirles o darles permisividad a todos estos jóvenes que están atrayéndolos del mundo por medio de las redes sociales. Usted mira, hoy en día ya eso es algo normal para ellos. Los teléfonos los tiene prácticamente en otro estado, ya ellos ya el teléfono los tiene como zombies, ¿sí? Pero lo malo no es solamente eso, sino que lo malo es que por medio de ellos, ellos andan buscando novios, andan buscando novias, andan buscando parejas, y se buscan personas que tal vez están casadas o están, tienen compromisos, ya tienen hasta hijos, y cuando usted los mira, ellos ya están fuera, ellos ya tienen, y andan casándose con hombres que ya tienen esposos, o ya tienen esposas, o ya tienen hijos, y eso es algo que la juventud, como padres, yo creo que es lo más doloroso. Ojos, y los hijos jóvenes cristianos, que son cristianos en las drogas, jovencitas en la drogadicción, en la prostitución, cristianos estamos hablando. Entonces, tenemos que estar alertas, hablarles en nuestro hogar,
hablarles y hacerlos entender que el tiempo es corto. Somos atalayas y tenemos que empezar con nuestros hogares. Y creemos conocer mucho a nuestros hijos. De verdad los conocemos. Los conocemos bien dentro de nuestros hogares. Pero no sabemos lo que hacen afuera. Pidamos al Señor, oremos por ellos. Lo más importante es el ayuno. Lo más importante en la vida es el ayuno, la oración, dedicarles a ellos, pararse, ayunarse, pararse en la brecha, dedicar un ayuno, dos, tres, no nada más uno, dos, tres, no, ayunar por ellos y no proclamarlo, ayune por sus hijos, ore por su hogar, ore por la familia, ore por su pastor, oremos por nuestro pastor, ayunemos por nuestro pastor. ¿Sabe por qué? Porque cuando nosotros oramos por nuestro pastor, cuando nosotros oramos por la iglesia es reforzada. El Señor está atento. El Señor dice, aquí está. ¿Sabe por qué? Porque cuando el Señor le preguntó a Satanás, ¿de dónde vienes? Vengo de merodear la tierra, ¿sí? ¿Qué le dijo? Ahí están tus hijos, mira, uno está haciendo esto, otro está haciendo esto, otro está haciendo esto. ¿Pero qué le dijo? Cuando le dijo eso, ¿verdad? ¿Pero qué pasó con Job cuando Dios le dijo, has considerado a mi siervo Job un hombre justo? ¿Sí? ¿Y qué pasa cuando usted se para a las 3 de la mañana? ¿Qué pasa cuando usted se para a las 3 de la mañana y usted se para a las 3 de la mañana y usted está orando? Y él lo mira a usted y dice, ¿Qué está haciendo ese? Él entra a ira, porque no puede ir a acusarnos. Pero si no nos encuentra así, ¿qué es lo que hace él? Él se alegra. Vete a ver a tus hijos, están durmiendo. Pero cuando usted se le va, cuando usted va y se pone a predicar, cuando usted va y se pone a predicar, usted predica bonito. Pero a las 3 de la mañana, a las 4 de la mañana, a las 5 de la mañana, usted no se para. Entonces, seamos esos atalayas de verdad que el Señor anda buscando. No prediquemos bonito, pero de mañana o de madrugada, el sueño nos agarre y despertemos y solamente oremos un ratito, 5 minutos, 10 minutos, media hora, a veces ni la hora. Porque el Señor dijo solamente, ni una hora pueden orar. Cuando Él dice, aunque sea una hora. Mis amados hermanos, a Ezequiel se le iba a encomendar una tarea muy, muy grande, pero el Señor se le tuvo que haber revelado a él antes para que él viera la gloria de él. Y haberle dicho, te voy a poner esta tarea. Pero primero te voy a revelar mi gloria, para que tú veas si seas revestido de ella, porque hay cosas que te voy a mandar a hacer, y no quiero que tú veas que tú vas a ir con las manos, ¿verdad?, cruzadas. Así que, saben, amados hermanos, ¿verdad?, en tiempos de la apostasía, en tiempos de la prueba, en tiempos cuando la fe claudica, en tiempos cuando la incredulidad aumenta, cuando el amor se apaga, cuando el corazón se endurece, en esos días, de los días del profeta Ezequiel, era preciso que Dios, en su gracia, también a nosotros, nos muestre su gloria. Y es la única que nos sustentará. Entonces, ¿verdad?, eso será lo suficiente con haber seguido un curso, ¿verdad? Vamos a decirlo, de seguir leyendo la palabra. Y es la manera de este nuestro alrededor que se opone a Dios cuando los que antes no creían, hoy crean. Y no crean, ¿verdad? Porque muchas veces muchos no creen, pero cuando nosotros les hablamos de Dios, hay muchos que no les gusta. Pero nosotros vamos a seguirles hablando, ¿sí? Cuando
ellos tienen el, vamos a decirles, ellos tienen el fuego apagado, cuando muchos de ellos se salieron y todo eso, pero cada uno tiene que sostenerse solamente con la visión de la gloria de Dios. Así que cada uno de ustedes, cada uno de nosotros, vamos a seguir teniendo ese fuego encendido dentro de nosotros. El llamado de Ezequiel es un llamamiento aquí, ¿verdad? En el capítulo 2 lo miramos, luego de esta visión, dice que desde ese trono sale una voz que le hablaba a Ezequiel diciendo, hijo de hombre, ponte sobre tus pies y hablaré contigo. Y luego que me habló, entró el Espíritu en mí y me afirmó sobre mis pies y oí que me hablaba y me dijo. Miramos cómo el Señor, ¿verdad?, le dice y le habló ahí en el capítulo 2 del versículo de capítulo 2 de Ezequiel, en el versículo 2 le hace el llamamiento y le habla a Ezequiel, y le habló y él dice, y enseguida dice, entró el espíritu en mí y me afirmó sobre mis pies y oí que me hablaba. Entonces, amados hermanos, recordemos que cuando el Señor lo iba a preparar, el Señor, ¿verdad?, cuando Jesús iba a ser enviado al desierto para hacer su ministerio, ¿verdad?, fue revestido con el Espíritu, ¿verdad?, para ser enviado al desierto y pasar todas las pruebas que él tenía que pasar. Así que cada uno de nosotros tenemos, ¿verdad?, que llenarnos también. Tenemos que ayunar para ser revestidos del Espíritu Santo. Porque si no lo hacemos, hermanos, pues somos presa fácil. ¿Sí? Así que el Señor, ¿verdad?, el Señor dice que revistió a Ezequiel del Espíritu de él. Así que cada uno de nosotros podemos hacerlo. Podemos hacerlo. En otra vez, dice que lo que dijo, ¿verdad?, ahí en el versículo 1, es muy claro lo que Ezequiel nos habla acerca de esa visión. Dice, y me dijo, hijo de hombre, ponte sobre tus pies y hablaré contigo. Y luego me habló, entró en el Espíritu de mí y me afirmó sobre mis pies y oí que me hablaba. Y me dijo, hijo de hombre, yo te envío a los hijos de Israel, gente rebelde que se rebelaron contra mí, y ellos y sus padres se han rebelado contra mí hasta este mismo día. Yo pues te envío a hijos duros, rostros y de entretenido corazón, y les dirás, así ha dicho Jehová el Señor. Asimismo, hoy el Señor nos hace esa encomienda a cada uno de nosotros para ir allá afuera. Y hoy, querido amigo, querido oyente, el Señor te está hablando a ti. El Señor te está dando a ti. Te está dando hoy el día la oportunidad de que tú aceptes a Cristo. ¿Sabes por qué? Porque así como le daba la oportunidad a su pueblo nuevamente y enviando a su atalaya, hoy el Señor nos tiene aquí para poder darles esa esperanza que es Cristo Jesús. Ezequiel fue enviado como para darles esa esperanza de reanudar esa adoración al Dios Todopoderoso que ellos habían abandonado. Hoy el Señor te dice, aquí está mi Hijo, para que tú alcances esa salvación, ¿sí? Porque no es difícil. Lo único que tienes que abrir es las puertas de tu corazón, ¿sí? No hay nada más hermoso, ¿verdad?, que saber y conocer que hay un Dios que está ahí extendiendo su mano y decirte, aquí estoy, solamente acepta a mi Hijo como tu único Salvador, y yo estoy aquí
y tal como fue la dureza de los corazones de ellos, así está tu corazón el día de hoy. Pero ese corazón duro que tienes tú, yo lo puedo convertir en un corazón blando. El corazón de ellos estaba tan endurecido, pero Dios les dijo que Él les daría un corazón de carne, ¿sí? Y hoy el Señor te quiere dar un corazón de carne a ti, ¿sí? Tal vez muchos no nos quieran escuchar, pero tendremos que predicar, tendremos que decir lo que hoy en día, yo te digo, muchos hermanos, muchos predicadores, muchos pastores, muchos evangelistas, tenemos que predicar, y no hay excusa, no hay excusa, porque se llegará el momento, se llegará un día en que este libro se va a cerrar, esta iglesia, Cristo vendrá por ella, y tú no vas a tener excusa de decir, es que Señor, nadie me predicó. Y te van a recordar, sí, tal día alguien predicó, alguien te dijo que yo estaba con los brazos abiertos, por medio de mi hijo tú podías recibir la salvación, y no quisiste, así que no va a haber excusa, aunque te halles, ¿verdad? Hoy en día, ¿verdad? Hoy muchos de nosotros quizás podemos decir, estamos pasando por duros momentos, estamos en medio de las zarzas, en medio de espinas, pero no temas, no tengas miedo, ni de las palabras que muchas veces puedan decirte, aunque estés empezando en los caminos del Señor, que estés pasando por problemas, por cosas duras, ¿verdad? No tengas miedo, no tengas miedo de las palabras tal vez que te tengan que te digan a alguien allá afuera, tal vez porque te las dicen, porque ellos son rebeldes. Ellos tal vez son rebeldes. Y esto, amados hermanos, queridos amigos, no es fácil, no es una tarea fácil hablarles, ¿verdad? Pero es algo que tenemos que hacerlo, porque Dios nos ha mandado hacerlo, y no queremos, ¿verdad?, que se pierdan, porque tenemos esa misma colonia en nuestros corazones, que así como el Señor un día él abrió sus brazos para nosotros, así queremos que ustedes, ¿verdad?, sean abrazados por Él, ¿sí? El profeta Ezequiel estuvo en esos lugares peligrosos, en esos días tremendos de apostasía de aquellos tiempos, y él no cayó su boca, ¿sí? Así que no callaremos nuestra boca, ¿verdad?, hasta que Cristo venga. Y si el Señor nos permite estar hasta el último momento, pues que sea la gloria para Él. Mis amados hermanos, mis queridos amigos, me gustaría seguir hablando más, pero el tiempo se termina. Así que yo les insto y les digo, sigamos adelante, sigamos predicando como atalayas del Señor, y que cada uno de ustedes, oyentes, amigos que nos escucharon en esta mañana, estén atentos sus oídos y que reciban esta palabra, y que reciban a Cristo en su corazón como su único y suficiente Salvador de sus vidas. Solamente tienen un paso que dar: pedirle perdón por todos sus pecados y que escriba su nombre en el libro de la vida. Y Él es el único que puede perdonar todos sus pecados. No hay nadie en esta tierra que pueda acercarlos al Padre. Así que me despido de ustedes, que el Señor les bendiga, y estaremos aquí la próxima semana en su programa Renovando Corazones. Dios les bendiga, mis amados hermanos. Se despide de ustedes su hermana y amiga Araceli Ángel. Dios les bendiga.

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1: Libro de Levítico, capítulo 5, versículos del 1 al 13. Si alguno pecare por haber sido llamado a testificar, y fuere testigo que vio o supo, y no lo denunciare, él llevará su pecado. Asimismo, la persona que hubiere tocado cualquiera cosa inmunda, sea cadáver de bestia inmunda, o cadáver de animal inmundo, o cadáver de reptil inmundo, bien que no lo supiere, será inmunda y habrá delinquido. O si tocare inmundicia de hombre, cualquiera inmundicia sucia con que fuere inmundo, y no lo echare de ver, si después llegare a saberlo, será culpable. O si alguno jurare a la ligera con sus labios hacer mal o hacer bien, en cualquiera cosa que el hombre prefiere con juramento, y él no lo entendiere, si después lo entiende, será culpable por cualquiera de estas cosas. Cuando pecare en alguna de estas cosas, confesará aquello en que pecó, y para su expiación traerá a Jehová por su pecado que cometió una hembra de los rebaños, una cordera o una cabra como ofrenda de expiación, y el sacerdote le hará expiación por su pecado. Y si no tuviere lo suficiente para un cordero, traerá a Jehová en expiación por su pecado que cometió dos tórtolas o dos palominos, el uno para la expiación y el otro para holocausto. Y los traerá al sacerdote, el cual ofrecerá primero el que es para expiación, y le arrancará de su cuello la cabeza, mas no la separará por completo. Y rociará de la sangre de la expiación sobre la pared del altar, y lo que sobrare de la sangre lo exprimirá al pie del altar. Es expiación. Y del otro hará holocausto conforme al rito. Así el sacerdote hará expiación por el pecado de aquel que lo cometió, y será perdonado. Mas si no tuviere lo suficiente para dos tórtolas o dos palominos, el que pecó traerá como ofrenda la décima parte de un efa de flor de harina para expiación. No pondrá sobre ella aceite, ni sobre ella pondrá incienso, porque es expiación. La traerá pues al sacerdote, y el sacerdote tomará de ella su puño lleno, para memoria de él, y la hará arder en el altar sobre las ofrendas encendidas a Jehová. Es expiación. Y hará el sacerdote expiación por él en cuanto al pecado que cometió en alguna de estas cosas, y será perdonado, y el sobrante será del sacerdote, como la ofrenda de vianda. Ofrendas expiatorias. Habló más Jehová a Moisés, diciendo: cuando alguna persona cometiere falta y pecare por yerro en las cosas santas de Jehová, traerá por su culpa a Jehová un carnero sin defecto de los rebaños, conforme a tu estimación en siclos de plata del siclo del santuario, en ofrenda por el pecado. Y pagará lo que hubiere defraudado de las cosas santas, y añadirá a ello la quinta parte, y lo dará al sacerdote. Y el sacerdote hará expiación por él con el carnero del sacrificio, por el pecado, y será perdonado. Finalmente, si una persona pecare o hiciere alguna de todas aquellas cosas que por mandamiento de Jehová no se han de hacer, aun sin hacerlo, a sabiendas, es culpable y llevará su pecado. Traerá pues al sacerdote para expiación, según tú lo estimes, un carnero sin defecto de los rebaños, y el sacerdote le hará expiación por el yerro que cometió por ignorancia, y será perdonado. Es infracción, y ciertamente delinquió contra Jehová.
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quiero que predicas la palabra de verdad. No te canses de predicar, porque recuerda, cuán hermosos son los pies de los que anuncian la paz.

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Sé como el águila y renueva tus fuerzas en Dios. Sé como la hormiga, mira sus caminos y sé sabio. Sé como las aves, no te afanes y confía en Dios. Sé como el león, que no vuelve atrás por nada.

amigo. Necesitas dominio propio. No seas vencido de lo malo, sino vence con el bien el mal. Romanos 12:21.

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1: Libro de Levítico, capítulo 5, versículos del 1 al 13. Si alguno pecare por haber sido llamado a testificar, y fuere testigo que vio o supo, y no lo denunciare, él llevará su pecado. Asimismo, la persona que hubiere tocado cualquiera cosa inmunda, sea cadáver de bestia inmunda, o cadáver de animal inmundo, o cadáver de reptil inmundo, bien que no lo supiere, será inmunda y habrá delinquido. O si tocare inmundicia de hombre, cualquiera inmundicia sucia con que fuere inmundo, y no lo echare de ver, si después llegare a saberlo, será culpable. O si alguno jurare a la ligera con sus labios hacer mal o hacer bien, en cualquiera cosa que el hombre prefiere con juramento, y él no lo entendiere, si después lo entiende, será culpable por cualquiera de estas cosas. Cuando pecare en alguna de estas cosas, confesará aquello en que pecó, y para su expiación traerá a Jehová por su pecado que cometió una hembra de los rebaños, una cordera o una cabra como ofrenda de expiación, y el sacerdote le hará expiación por su pecado. Y si no tuviere lo suficiente para un cordero, traerá a Jehová en expiación por su pecado que cometió dos tórtolas o dos palominos, el uno para la expiación y el otro para holocausto. Y los traerá al sacerdote, el cual ofrecerá primero el que es para expiación, y le arrancará de su cuello la cabeza, mas no la separará por completo. Y rociará de la sangre de la expiación sobre la pared del altar, y lo que sobrare de la sangre lo exprimirá al pie del altar. Es expiación. Y del otro hará holocausto conforme al rito. Así el sacerdote hará expiación por el pecado de aquel que lo cometió, y será perdonado. Mas si no tuviere lo suficiente para dos tórtolas o dos palominos, el que pecó traerá como ofrenda la décima parte de un efa de flor de harina para expiación. No pondrá sobre ella aceite, ni sobre ella pondrá incienso, porque es expiación. La traerá pues al sacerdote, y el sacerdote tomará de ella su puño lleno, para memoria de él, y la hará arder en el altar sobre las ofrendas encendidas a Jehová. Es expiación. Y hará el sacerdote expiación por él en cuanto al pecado que cometió en alguna de estas cosas, y será perdonado, y el sobrante será del sacerdote, como la ofrenda de vianda. Ofrendas expiatorias. Habló más Jehová a Moisés, diciendo: cuando alguna persona cometiere falta y pecare por yerro en las cosas santas de Jehová, traerá por su culpa a Jehová un carnero sin defecto de los rebaños, conforme a tu estimación en siclos de plata del siclo del santuario, en ofrenda por el pecado. Y pagará lo que hubiere defraudado de las cosas santas, y añadirá a ello la quinta parte, y lo dará al sacerdote. Y el sacerdote hará expiación por él con el carnero del sacrificio, por el pecado, y será perdonado. Finalmente, si una persona pecare o hiciere alguna de todas aquellas cosas que por mandamiento de Jehová no se han de hacer, aun sin hacerlo, a sabiendas, es culpable y llevará su pecado. Traerá pues al sacerdote para expiación, según tú lo estimes, un carnero sin defecto de los rebaños, y el sacerdote le hará expiación por el yerro que cometió por ignorancia, y será perdonado. Es infracción, y ciertamente delinquió contra Jehová.

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Queridos amigos que están escuchando, Jesús dijo, la paz os dejo, mi paz os doy. Yo no os la doy como el mundo la da. No se turbe vuestro corazón, ni tenga miedo. Juan 14, 27, amén.

sucedían cosas extrañas, pues yo vi mucha gente que fue sanada por él, aunque a nosotros los soldados romanos nos prohibían hablar de estas cosas. Yo estuve parado junto a esa cruz y la verdad no quería estar ahí, porque cuando volteaba para ver a Jesús, su mirada me hacía sentir y pensar que yo debería estar en su lugar. Él no me veía con odio, sino que, a pesar del gran sufrimiento que padecía y de su expresión de agonía, Él me miraba con amor. Y aún no alcanzo a entender por qué Él decía palabras como: Padre, perdónalos porque no saben lo que hacen. En mi interior yo le decía: vamos, si eres el Hijo de Dios, ¿por qué no bajas de esa cruz? Porque si dicen que no has conocido pecado, mueres por los pecadores y los presentas justos ante tu Padre, cuando creo que el único justo eres tú. De pronto me di cuenta que mi cuerpo comenzó a temblar, porque parecía que Él escuchaba mis pensamientos.

tercer día iba a resucitar. Y bueno, por esa razón me ordenaron

ya está amaneciendo. Y como era de suponerse, aquí no sucedió nada. Sin duda que este hombre era un profeta más. Pero, ¿qué está pasando? No puede ser. La piedra se está moviendo.

Sé como el águila y renueva tus fuerzas en Dios. Sé como la hormiga, mira sus caminos y sé sabio. Sé como las aves, no te afanes y confía en Dios. Sé como el león, que no vuelva atrás por nada.

Hermano, Dios te bendiga. 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

Muy buenas tardes, hermano. Que Dios les bendiga. Le damos gracias a nuestro Dios. Este momento nos ha permitido. Estamos aquí con ustedes. Acompáñenos a adorar a nuestro Dios. Vamos a leer su palabra. Salmos 80, capítulo 86, versículo 5 al 7. Vamos a leer la palabra en el nombre del Padre, del Hijo, del Espíritu Santo. Porque tú, Señor, eres bueno y perdonador, y grande es tu misericordia para con todos los que te invocan. Escucha, oh Jehová, mi oración, y está atento la voz de mis ruegos. En el día de mi angustia te llamaré, porque tú me respondes. Amén. Amado Dios Todopoderoso, en el nombre de tu Hijo precioso Jesús, vengo una vez más adelante de tu presencia, mi Dios. Aquí estoy, maravilloso Dios, dándote gracias, maravilloso Cristo. Gracias por este momento, mi Dios, que tú me has dado la vida, maravilloso Dios. Es por tu gracia, es por tu misericordia estoy en este lugar, maravilloso Dios. Gracias, Padre. Gracias, Espíritu Santo de Dios. Gracias, mi Rey amado, porque tú nos diste este día tan hermoso, mi Dios. Tu creación es tan bello, maravilloso Dios. Te doy gracias, bendito Dios de gloria. Gracias, maravilloso Jesús. Gracias por este día que ha terminado. Gracias, mi Dios, porque tú nos cuidaste. Gracias, maravilloso Dios. Sabemos, Padre, que solo tú, el que nos ha dado la fuerza, la vida, el aliento, mi Dios amado. Maravilloso Dios. Venimos adelante de ti con este corazón, Padre, sincero, adorarte, alabarte, porque mi alma tiene sed de tu presencia. Mi alma, maravilloso Dios, anhela de tu presencia. Precioso Dios amado, maravilloso Dios, precioso Padre, el que cuida de nosotros, el que cuida cada instante de nuestras vidas, de nuestros pasos, mi Dios. Eres tú, maravilloso Dios. Gracias, mi Dios, porque tú nos has tomado este momento, maravilloso Cristo. Venimos a clamarte, venimos a adorarte, venimos a adorar tu santidad, maravilloso Dios. Venimos a darte toda nuestra adoración, maravilloso Cristo, porque tú eres el mejor Padre, el mejor Dios todopoderoso. Tú eres el único, mi Dios, que nuestra alma necesita de ti, que nuestra alma, mi Dios, siente tu caricia, maravilloso Espíritu Santo, maravilloso Espíritu de Dios, te necesitamos en nuestras vidas. Te damos gracias, mi Dios todopoderoso. Gracias, maravilloso Dios, porque podemos hablar contigo. Podemos decirte cuán grande, cuán hermoso eres tú, mi Dios. Esta mañana nos abriste nuestros ojos, Padre, para ver, mi Dios, el sol que saca cada mañana sobre tu pueblo, bendito Dios. Gracias, Padre mío. Gracias, mi Dios, porque solo en ti he puesto mi confianza, porque tú eres un Dios de amor, un Dios perfecto y maravilloso, mi Dios amado. Gracias a ti, precioso Dios,
porque estoy en este momento, Padre, con este corazón ardiente de tu presencia, mi Dios.

Porque tú eres el dueño, mi Dios, de todo mundo, de toda nación, mi Dios amado. Tú nos has prestado nada más, mi Dios, para ver tu naturaleza, bendito Dios de gloria. Te damos gracias, mi Dios, porque tú hiciste todo, mi Dios. Son hechas para

Jesús. Precioso Cristo, gracias te doy. Gracias, maravilloso Dios, por tu perfecto amor, por tu perfecta misericordia.

Alabo, precioso Dios, te alabo en esta hora, maravilloso Cristo, porque tú pagaste un precio de amor por amarnos, mi Dios, por restaurar nuestras vidas, mi Dios amado. Tú ya hiciste, tú ya nos levantaste con tu gran amor, con tu gran poder, maravilloso Dios. Aquí estoy, mi Dios, gracias por todo. Gracias, maravilloso Padre.

Maravilloso Salvador, la gloria es tuya, maravilloso Dios. Eres el más hermoso de mi vida. Eres el único que vino a consolar mi alma. Eres el único Dios todopoderoso, el que vino a darme la paz, precioso Dios. Maravilloso Dios, cuando estaba mi angustia, tú estuviste conmigo, precioso Dios. Tú

poderoso Dios. Te alabo, bendito Dios. Te alabo, precioso Dios. Te alabo, maravilloso Salvador. Gracias, Padre Santo. Gracias, mi Dios amado, por dar nuestra salvación. Gracias, precioso Jesús, por un sacrificio grande que tú tomaste nuestros pecados, mi Dios. Maravilloso Dios, ese amor, tú ya la hiciste, compraste con precio poderoso, Dios. Gracias, bendito Dios todopoderoso. Gracias, Padre, por tu gran amor, por tu gran misericordia en nuestras vidas. Gracias, bendito Rey todopoderoso. Gracias.

nombre, precioso Dios. Te alabamos, bendito Dios todopoderoso. Te adoramos a ti, mi Dios. Recibe nuestra adoración, por favor, Padre. Recíbelo, precioso Dios, porque solo tú, mi Dios, eres digno de toda alabanza, de toda adoración.

mi Dios eterno, precioso Dios. Tú me amaste tal como soy, precioso Dios. ¿Cómo no adorarte, cómo no alabarte si tú eres tan grande y poderoso, mi Dios? Tú has hecho maravilla en mi vida, precioso Salvador.

Precioso Padre, gracias te doy, mi Señor Jesucristo. Gracias, precioso Cristo.

el que llena nuestro pensamiento, maravilloso Dios. Santo es tu nombre, Padre. Santo eres tú, mi Dios todopoderoso. Vengo ante ti, mi Dios, con este corazón vacío, Padre, que tú me llenarás de este momento, mi Dios, porque cada minuto, cada instante necesitamos de ti, mi Dios. No podemos con nuestra fuerza, Padre. Solo tú nos darás la fuerza, mi Dios. Solo de ti viene, precioso Dios. Gracias, Padre. Gracias, maravilloso Espíritu Santo de Dios. Oh, poderoso Espíritu Santo de Dios. Precioso es tu presencia, Cristo amado. Precioso eres, mi Dios. Eres maravilloso, mi Dios. Eres el único precioso Rey. ¿Cómo no adorarte, Padre, si tú eres tan bueno? Tú tienes mucha paciencia, mi Dios, a pesar de todos nuestros errores. Tú eres tan bueno, mi Dios. Cada mañana miramos, Padre, que tú sacas el sol, mi Dios, sobre tu pueblo. Sobre buenos, sobre malos, mi Dios. Tú eres maravilloso. Tú eres poderoso, mi Señor Jesucristo. Tú eres tan bueno, mi Dios. Gracias, bendito Dios de gloria. Gracias, Padre Santo. Gracias, precioso Rey, por ese amor tan

Santo, poderoso Dios, digno eres tú, mi Dios amado. Poderoso Dios, te alabamos, mi Dios. Te alabamos, precioso Dios. Tu gracia nos alcanzó. Gracias por todo, mi Dios amado. Tú conoces mi corazón, Padre Santo. Que sin tu presencia yo no puedo vivir, Padre. Sin tu presencia, mi Dios, no soy nada. Solo con tu gran poder, poderoso Dios, maravilloso Dios. Santo, santo es tu nombre, maravilloso Rey. Cuán hermoso, cuán precioso es adorarte, es alabarte tu nombre, mi Dios eterno. Maravilloso Dios, maravilloso Padre, mi alma te adora. Mi alma te alaba, mi Dios. Mi alma te adora, tu nombre maravilloso Cristo. Gracias, Padre, por enviar tu único Hijo por amor. Si no fuera por ti, precioso Jesucristo, ¿dónde estaríamos? Pero gracias, mi Dios. Gracias por todo lo que has hecho, tan bueno, tan poderoso eres tú, mi Dios. Eres el Padre que tenemos, eres el abogado que cuida de nosotros, mi Dios amado. Muchas veces, mi Dios,

nuestro, mi Dios. Te alabamos, precioso Dios. Te alabamos, precioso Cristo. Te alabamos, precioso Salvador. A ti te merece toda palabra bonita, mi Dios. Porque

Dios. Santo es tu nombre, mi Dios. Tú habitas en todo lugar, tú nos escuchas, mi Dios. Maravilloso Dios, te alabamos, te adoramos, Padre. Te alabamos, precioso Dios. Te alabo, mi Señor Jesucristo. Te alabo porque tú eres mi Salvador. Tú me has dado una salvación con precio, precioso Jesús. Maravilloso Jesús, te doy gracias. Te doy gracias por ese sacrificio que pasaste por mí. Que tu poderosa sangre derramaste por amor a mí. Te doy gracias, mi Dios todopoderoso. Hay muchos que no lo entienden, que no lo comprenden, que solo tú eres el único Salvador.

único. Si no fuera por ti, mi Dios, no hay nada de este mundo. Pero tú lo criaste todo, mi Dios. Como la noche entra, tú lo haces, precioso Dios.

Maravilloso Dios, precioso Salvador, eres el único maravilloso, eres el único el que da paz a nuestros corazones, eres el único mi Dios todopoderoso. Cuando venimos cansados, tú nos darás nueva fuerza, mi Dios. Cuando sentimos la tristeza, tú nos darás ese gozo, Padre, porque tú lo has hecho conmigo, maravilloso Dios. Tu amor es tan grande, es tan puro, precioso Dios. Simplemente abrir nuestro corazón para ti, mi Dios, porque solo tu precioso Padre que llenará ese vacío. Precioso.

maravilloso Jesús. Gracias, maravilloso Cristo, por tenerme como soy ahora. Gracias, bendito Dios.

Oh Dios, precioso Padre, gracias. Gracias, mi Dios. Me hiciste nueva por tu gracia, por tu misericordia, Padre. Gracias, precioso Dios. Gracias, poderoso Jesucristo, por esa preciosa sangre. El que sana, el que limpia, mi Dios eterno. Gracias, precioso Jesucristo, por esa sangre tuya hermosa, preciosa. El que nos limpió, el que restauró nuestras vidas. Te damos gracias, maravilloso Dios. Gracias por tu gran amor. Gracias por tu gran misericordia. Gracias, Padre Santo, el único Rey, el único Dios, el que cuida de nosotros, el que nos ama con profundo amor. Eres tú, mi Dios. Aunque el hombre nos falla, pero tú vienes a nuestra vida a consolar, maravilloso Dios. Solamente en ti encontramos esa paz, esa fuerza, mi Dios amado. Solamente, mi Dios, en tu presencia sentimos ese gozo, mi Dios. Maravilloso Dios. Te alabo, Padre. Te alabo, mi Dios. Te anhelo cada minuto, cada segundo de mi vida, mi Dios. Te alabo, precioso Dios, porque solo tú eres el único Dios de maravilla.

Es tú, mi Dios. Solo tú, mi Dios, tienes ese poder. Maravilloso Rey amado, precioso Dios, te damos gracias. Gracias, bendito Dios, porque podemos adorarte y alabarte. Hay mucho, mi Dios, que no pudieron abrir sus ojos en esta mañana, Padre, pero yo te doy gracias porque puedo hablarte. Podemos sentirte, mi Dios amado, maravilloso Dios. Eres nuestro Salvador, el único Salvador de todo el mundo, maravilloso Dios. Te alabamos, precioso Dios. Te adoramos, maravilloso Dios.

Todo precioso Dios, maravilloso Dios, solamente en ti está mi Dios. En tus manos está, Padre, toda vida, toda alma, maravilloso Dios. Solo tú el que perdonas, precioso Dios. Solo tú, maravilloso Dios, el que moldea cada corazón, bendito Dios. Ayúdanos, Padre. Ayúdanos cada día, aumenta nuestra fe, precioso Dios, porque necesito de ti, maravilloso Dios. Necesito más y más de ti, precioso Dios. Ayúdanos, Padre, porque solo tú, mi Dios, tienes ese poder para levantar, para restaurar nuestras vidas, precioso Dios.

oración y toda alabanza, mi Dios. Toda palabra que sale de nuestro corazón, mi Dios, son solo para ti, precioso Dios. Son solo para ti, maravilloso Dios, porque nuestra alma necesita de tu presencia y más, mi Dios. Precioso Dios, te alabamos. Te adoramos, precioso Jesucristo. Te damos adoración y alabanza, Padre Santo.

Reina, a ti se da toda gloria, mi Dios todopoderoso. Ante ti se doblará toda rodilla, maravilloso Dios. Adelante de tu presencia, bendito Dios. Adelante de ti, precioso Padre. Toda lengua confesará que solo tú eres el único Salvador, el único que salva eres tú, precioso Cristo.

querido, precioso Dios, el que da buena nueva fuerza eres tú, mi Dios. Solo tú nos darás nueva fuerza. Solo tú, maravilloso Dios. Solo tú, precioso Padre, el que nos da esa fuerza. Cada

tú, mi Dios, porque solo tú, mi Dios amado, nos renueva nuestra fuerza. Solo tú, poderoso Dios, el que nos da la paz. El mundo no lo puede dar, pero solo tú, precioso Dios. Te alabamos, precioso Dios. Te adoramos, maravilloso Rey. Maravilloso Rey eres tú, mi Dios. Eres tú, precioso Padre. ¿A quién más iremos? Si solamente tú tienes palabra de vida eterna. Si solamente en ti está la salvación, mi Dios. No hay otro Dios. No hay

vida. Precioso Dios, cuán hermoso eres tú, mi Dios. Cuán hermoso eres tú, mi Dios. Poderoso, maravilloso, majestuoso eres tú, bendito Dios de gloria. Maravilloso Dios. Maravilloso Dios, te alabo. Maravilloso Padre, te alabo. Maravilloso Espíritu Santo, te alabo. Oh Padre, mi alma anhela de tu presencia. Mi alma anhela de ti, precioso Dios. Santo, santo, santo. Oh, maravilloso eres tú. Poderoso es tu nombre, mi Dios. Eres precioso y maravilloso, mi Dios. Oh, precioso, precioso eres tú, bendito Dios. Maravilloso Dios, te alabo, te alabo, te alabo, mi Dios. Te alabo, precioso Padre. Te doy gracias, mi Dios. Y gracias por tu presencia, Padre. Y gracias por tu caricia, mi Dios. Gracias por tu gran amor, precioso Dios. Tú eres el único Dios todopoderoso. El Dios de mi vida, el Dios de mi salvación eres tú, bendito Rey. Te alabamos, te adoramos, precioso Jesucristo. Sabemos que tú vienes pronto, precioso Jesús.

Todopoderoso, de todos nuestros errores. Precioso Dios, maravilloso Padre, te alabo. Te alabamos y te adoramos tu santo nombre, porque tú eres el único Dios. No hay nadie más, mi Dios. A quien estamos esperando es el Hijo de Dios Todopoderoso, a nuestro Señor Jesucristo. Él fue y Él vendrá pronto, poderoso Cristo. Oh, te alabo, mi Dios. Te alabo, precioso Jesucristo. Cuán hermoso, cuán grande es tu presencia. Gracias, maravilloso Dios, por sentir tu presencia. Gracias, maravilloso Padre, por este amor, mi Dios. Oh, gloria a tu nombre, mi Dios todopoderoso. Gloria a tu nombre, Padre, el creador del cielo y de la tierra, el que crió todo. Eres tú, mi Dios, eres tú. Maravilloso Dios de gloria, te alabamos, bendito Dios. Alabamos tu santidad, adoramos tu santidad, maravilloso Rey, maravilloso Jesucristo. Gracias, precioso Cristo. Gracias, mi Dios, por esa obediencia. Fuiste obediencia en la cruz del Calvario por amor a tu pueblo, precioso Jesucristo. Derramaste tu preciosa sangre por amor a tu pueblo, bendito Dios. Oh, poderoso Cristo, gracias por esa preciosa sangre. Esa poderosa sangre, el que sanó mi alma, el que me libertó. Precioso Jesús, te doy gracias, mi Dios eterno. Tú nos lavaste, mi Dios amado. Tú nos compraste con un precio, precioso Dios. ¿Cómo no adorarte? ¿Cómo no alabarte, mi Dios? ¿Cómo no darte gracia, mi Dios todopoderoso? Claro, cuando no te conocíamos, mi Dios, pero ahora sí podemos, mi Dios, ya sabemos que solo tú eres el dador de vida, el que sana, maravilloso Dios. Y aquí estoy, Padre. Mi alma te alaba, mi Dios, mi alma te adora. Mi alma anhela de tu presencia, mi Dios santo. Santo eres tú, mi Dios. Está tu presencia, oh, poderoso Espíritu Santo, es tu presencia, mi Dios. Tu presencia tan hermoso, tan poderoso, maravilloso Dios. Maravilloso Padre, te damos gracias por tu dulce presencia. Te damos gracias, mi Dios todopoderoso. Gracias por ese amor, por ese aprecio que nos tiene, mi Dios todopoderoso. Gracias por tu infinito amor, mi Dios. Gracias, precioso Jesucristo. Gracias, poderoso Dios. Te alabamos, Padre. Te necesitamos, mi Dios. Necesitamos de ti. Porque solo tú, mi Dios, es el que nos da la vida, que nos da la fuerza. Oh, maravilloso Dios, gracias, Padre. Gracias, Hijo. Gracias, Espíritu Santo. Y gracias, precioso Dios todopoderoso. A ti te doy toda la gloria, toda la honra, mi Dios, porque todos son tuyas, mi Dios. Poderoso Dios, mi vida a ti te pertenece, mi Dios. Mi alma a ti te pertenece, precioso Dios de la gloria. Maravilloso eres, mi Dios, maravilloso. Precioso Cristo,
Maravilloso es tu nombre, Padre. Maravilloso y precioso es tu presencia, mi Dios. Tu presencia es tan grande, mi Dios. Poderoso Dios, como ese fuego que enciende, poderoso Dios. Así es tu presencia, mi Dios. Mi alma clama a ti, precioso Padre. Mi alma clama que tú eres mi Salvador. Tú eres mi único Consolador. Tú eres el único Dios grande y de amor y de misericordia. Eres tú, mi Dios, bendito Rey. Te alabamos, precioso Dios. Bendecimos tu nombre. Bendecimos tu nombre, precioso Jesucristo. Precioso Cristo, grande, grande, grande es tu amor y tu bondad. Maravilloso Dios, poderoso Padre, porque tú nos rescataste. Que ese enemigo, mi Dios, está fuera de nuestra vida, porque tú perteneces de nuestras vidas, precioso Dios. Tú eres nuestro Salvador, tú eres nuestro Dios, Rey amado. Nuestra alma pertenece a ti, precioso Cristo. Te alabamos, bendito Dios de gloria. Te alabamos y te adoro y te alabo. Y para decirte cuán grande, cuán hermoso eres tú, mi Dios. Eres hermoso y maravilloso, mi Dios. Tu presencia, mi Dios, es grande y poderosa. Precioso Dios. Maravilloso Dios, te damos gracias. Gracias, Padre. Gracias, maravilloso Dios, por todo. Por el pan de cada día, mi Dios. Por el trabajo que tú nos has dado, Padre Santo. Te damos gracias, maravilloso Dios. Por

Adoramos, Cristo. Te damos la gloria y la honra, maravilloso Dios, oh santo, santo, al que vive y al que reina. Eres tú, precioso Dios. La gloria es tuya, maravilloso Dios. Grande es tu amor y tu bondad y tu misericordia. Y para siempre nuestras vidas, mi Dios, hasta que tú vengas por nosotros, precioso Dios. Maravilloso Dios, te adoramos y te alabamos, bendito Dios Todopoderoso. Te damos gracias a ti. Gracias a ti, mi Dios, porque nos permitiste este día. Estamos bien, Padre. Es por tu gracia y por tu misericordia, bendito Rey de Gloria. Te damos toda alabanza y toda adoración, mi Dios. Oh, maravilloso Dios. Gracias, Padre. Gracias, mi Dios, por usar mi labio, por usar mi alma, poderoso Cristo, porque tú eres mi Dios, el dueño, tú eres el que hace todo a mi vida, mi Dios todopoderoso, bendito Rey de Gloria, bendito Dios todopoderoso. Cuán hermoso y cuán precioso es adorarte, cuán grande y cuán bello, mi Dios eterno, sentir tu presencia. Ayúdanos, maravilloso Dios, cada día, mi Dios, cada minuto de nuestras vidas necesitamos de ti, mi Dios, porque sin tu presencia, bendito Dios, no somos nada. Maravilloso Dios todopoderoso, amado Padre, amado Salvador, en esta hora, mi Dios, poderoso Dios, el que están escuchando esta radio, Padre, bendice sus vidas, precioso Cristo. Dale ese refrigerio de sus corazones, mi Dios, porque solo tú puedes llenar, maravilloso Dios, precioso Rey. Y bendice la vida de nuestro pastor, amado Dios. Dale las fuerzas, poderoso Dios, porque tú has puesto un pastor, mi Dios, tan bueno y tan maravilloso con nosotros, Padre. Maravilloso Salvador, dale las fuerzas, precioso Rey. Y bendice esta radio, Padre todopoderoso. Bendice esta radio, mi Dios, que todos los que no te conocen, que escuchan, precioso Dios, que solo tú eres el que levanta el caído. Solo tú eres el que sana, maravilloso Dios de gloria. Cuando estamos tristes, tú nos das el consuelo. Cuando estamos, Padre Santo, sin fuerza, tú nos das la fuerza, poderoso Dios. Es que solo tú, precioso Cristo, el que nos da la fuerza. Solo tú, mi Dios, el que aumenta nuestra fe, precioso Dios. Porque solo tú, maravilloso Dios, porque tú eres amor, mi Dios, eres poderoso y majestuoso, mi Dios amado. Grande es tu bondad y tu misericordia con cada uno de nosotros, maravilloso Dios. En el nombre de Jesucristo te damos gracias, precioso Jesús. Poderoso Cristo, hay libertad, hay sanación en tus manos, precioso Cristo. Maravilloso Jesús, te damos gracias, mi Dios. Gracias, Padre. Porque cada momento, mi Dios, que tú nos amaste, cada instante de nuestras vidas, tú nos protejas, maravilloso Dios. Te damos gracias, Padre todopoderoso. Te damos gracias, mi Dios maravilloso. Gracias a ti, Padre, Hijo, Espíritu Santo. Gracias a ti, mi Dios, porque tú me has dado este lugar, Padre, adorándote tu santo nombre por medio de esta radio, Padre maravilloso Dios, porque tú eres mi Dios, el que nos da el puesto, el que nos da el lugar, precioso Dios. Ayúdanos, maravilloso Dios, ser obediente a ti. Ayúdanos, precioso Cristo, poderoso Dios. Enséñanos cada día, mi Dios. Enséñanos, queremos conocerte y más, mi Dios todopoderoso,
precioso Dios, te alabamos y te adoro y glorifico tu nombre, mi Dios. Que cuán grande, cuán hermoso eres tú, mi Dios. Eres el único, poderoso, majestuoso, bendito Rey de gloria. Precioso Dios, precioso Cristo, eres maravilloso, mi Dios. Eres el único, poderoso Rey. Te exaltamos tu nombre, Padre. Sentimos tu caricia, sentimos tu presencia, mi Dios. Sentimos ese toque de tu santo poder, poderoso Dios. Precioso Espíritu Santo, precioso Espíritu de Dios, llena nuestras vidas, llena nuestras almas, poderoso Espíritu Santo, precioso Espíritu Santo. Quédate con nosotros, con cada hermano, maravilloso Dios, porque tú eres nuestro consolador de nuestras almas. Eres tú, precioso Espíritu Santo, maravilloso Espíritu Santo, maravilloso Dios. Te adoramos, bendito Dios. Te alabamos, maravilloso Dios. Te alabo, precioso Dios, glorifico tu nombre, porque tú eres el Rey, eres el Dios del universo, eres el único Dios de todo este mundo, maravilloso Dios. Precioso eres, maravilloso Cristo, oh santo es tu nombre, precioso Dios.

0: Tu nombre maravilloso, Dios. Cuán grande, cuán hermoso eres tú, mi Dios. Eres hermoso, eres precioso, mi Dios. Precioso eres tú, Jehová de los ejércitos. Jehová de los cielos. Jehová que hizo los cielos y la tierra, eres tú, mi Dios. A ti te alabamos, a ti te adoramos. Te damos gracias, poderoso Dios. Gracias, maravilloso Dios. Eres grande y eres poderoso, mi Dios. Ayúdanos, Padre, a seguirte, mi Dios, porque no hay otra cosa buena allá afuera, mi Dios. Solo en tu presencia, Padre, encontramos esa paz. Solo en tu presencia, precioso Dios, el que nos da esa fuerza, maravilloso Dios, precioso Cristo. Maravilloso Dios, te alabo mi Dios, te alabo precioso Dios, te alabo Padre mío, Padre Santo, el Dios de mi vida, el Dios de mi salvación, el Dios que me amó, eres tú mi Dios, vengo a alabarte, vengo a adorarte tu nombre, maravilloso Dios, porque tú eres tan bueno con nosotros, eres tan maravilloso con nosotros, mi Dios, te damos gracias, Padre. Nuestra vida ponemos en tus manos, bendito Dios Todopoderoso. Oh, Santo Dios Todopoderoso, ayúdanos, bendito Dios. Obedecer tu palabra, Padre Santo, Todopoderoso, porque solo tú, mi Dios, nos dará la fuerza, bendito Dios. Solo tu precioso Rey, el que cuida de nosotros. Solo tu precioso Jesucristo, el que tiene el autor, el consumador, eres tú, mi Dios. Te doy gracias, maravilloso Dios. Gracias, Padre. Gracias, Hijo. Gracias, Espíritu Santo. Que Dios les bendiga, hermanos. Gracias por acompañarnos a adorar a nuestro Dios Todopoderoso. Si Dios nos permite, estaremos con ustedes la próxima semana.
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1: Libro de Levítico, capítulo 5, versículos del 1 al 13. Si alguno pecare por haber sido llamado a testificar, y fuere testigo que vio o supo, y no lo denunciare, él llevará su pecado. Asimismo, la persona que hubiere tocado cualquiera cosa inmunda, sea cadáver de bestia inmunda, o cadáver de animal inmundo, o cadáver de reptil inmundo, bien que no lo supiere, será inmunda y habrá delinquido. O si tocare inmundicia de hombre, cualquiera inmundicia sucia con que fuere inmundo, y no lo echare de ver, si después llegare a saberlo, será culpable. O si alguno jurare a la ligera con sus labios hacer mal o hacer bien, en cualquiera cosa que el hombre prefiere con juramento, y él no lo entendiere, si después lo entiende, será culpable por cualquiera de estas cosas. Cuando pecare en alguna de estas cosas, confesará aquello en que pecó, y para su expiación traerá a Jehová por su pecado que cometió una hembra de los rebaños, una cordera o una cabra como ofrenda de expiación, y el sacerdote le hará expiación por su pecado. Y si no tuviere lo suficiente para un cordero, traerá a Jehová en expiación por su pecado que cometió dos tórtolas o dos palominos, el uno para la expiación y el otro para holocausto. Y los traerá al sacerdote, el cual ofrecerá primero el que es para expiación, y le arrancará de su cuello la cabeza, mas no la separará por completo. Y rociará de la sangre de la expiación sobre la pared del altar, y lo que sobrare de la sangre lo exprimirá al pie del altar. Es expiación. Y del otro hará holocausto conforme al rito. Así el sacerdote hará expiación por el pecado de aquel que lo cometió, y será perdonado. Mas si no tuviere lo suficiente para dos tórtolas o dos palominos, el que pecó traerá como ofrenda la décima parte de un efa de flor de harina para expiación. No pondrá sobre ella aceite, ni sobre ella pondrá incienso, porque es expiación. La traerá pues al sacerdote, y el sacerdote tomará de ella su puño lleno, para memoria de él, y la hará arder en el altar sobre las ofrendas encendidas a Jehová. Es expiación. Y hará el sacerdote expiación por él en cuanto al pecado que cometió en alguna de estas cosas, y será perdonado, y el sobrante será del sacerdote, como la ofrenda de vianda. Ofrendas expiatorias. Habló más Jehová a Moisés, diciendo: cuando alguna persona cometiere falta y pecare por yerro en las cosas santas de Jehová, traerá por su culpa a Jehová un carnero sin defecto de los rebaños, conforme a tu estimación en siclos de plata del siclo del santuario, en ofrenda por el pecado. Y pagará lo que hubiere defraudado de las cosas santas, y añadirá a ello la quinta parte, y lo dará al sacerdote. Y el sacerdote hará expiación por él con el carnero del sacrificio, por el pecado, y será perdonado. Finalmente, si una persona pecare o hiciere alguna de todas aquellas cosas que por mandamiento de Jehová no se han de hacer, aun sin hacerlo, a sabiendas, es culpable y llevará su pecado. Traerá pues al sacerdote para expiación, según tú lo estimes, un carnero sin defecto de los rebaños, y el sacerdote le hará expiación por el yerro que cometió por ignorancia, y será perdonado. Es infracción, y ciertamente delinquió contra Jehová.
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Amado Dios, cuánto mi alma te desea, te necesita, cuánto mi ser te anhela, te anhelamos, Señor. Adorado Padre, cierra tus ojos y empieza a entrar.

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1: Libro de Levítico, capítulo 5, versículos del 1 al 13. Si alguno pecare por haber sido llamado a testificar, y fuere testigo que vio o supo, y no lo denunciare, él llevará su pecado. Asimismo, la persona que hubiere tocado cualquiera cosa inmunda, sea cadáver de bestia inmunda, o cadáver de animal inmundo, o cadáver de reptil inmundo, bien que no lo supiere, será inmunda y habrá delinquido. O si tocare inmundicia de hombre, cualquiera inmundicia sucia con que fuere inmundo, y no lo echare de ver, si después llegare a saberlo, será culpable. O si alguno jurare a la ligera con sus labios hacer mal o hacer bien, en cualquiera cosa que el hombre prefiere con juramento, y él no lo entendiere, si después lo entiende, será culpable por cualquiera de estas cosas. Cuando pecare en alguna de estas cosas, confesará aquello en que pecó, y para su expiación traerá a Jehová por su pecado que cometió una hembra de los rebaños, una cordera o una cabra como ofrenda de expiación, y el sacerdote le hará expiación por su pecado. Y si no tuviere lo suficiente para un cordero, traerá a Jehová en expiación por su pecado que cometió dos tórtolas o dos palominos, el uno para la expiación y el otro para holocausto. Y los traerá al sacerdote, el cual ofrecerá primero el que es para expiación, y le arrancará de su cuello la cabeza, mas no la separará por completo.

0: y rociará de la sangre de la expiación sobre la pared del altar, y lo que sobrare de la sangre lo exprimirá al pie del altar. Es expiación. Y del otro hará holocausto conforme al rito. Así el sacerdote hará expiación por el pecado de aquel que lo cometió, y será perdonado. Mas si no tuviere lo suficiente para dos tórtolas o dos palominos, el que pecó traerá como ofrenda la décima parte de un efa de flor de harina para expiación. No pondrá sobre ella aceite, ni sobre ella pondrá incienso, porque es expiación. La traerá pues al sacerdote, y el sacerdote tomará de ella su puño lleno, para memoria de él, y la hará arder en el altar sobre las ofrendas encendidas a Jehová. Es expiación. Y hará el sacerdote expiación por él en cuanto al pecado que cometió en alguna de estas cosas, y será perdonado, y el sobrante será del sacerdote, como la ofrenda de vianda. Ofrendas expiatorias. Habló más Jehová a Moisés, diciendo: Cuando alguna persona cometiere falta y pecare por yerro en las cosas santas de Jehová, traerá por su culpa a Jehová un carnero sin defecto de los rebaños, conforme a tu estimación en siclos de plata del siclo del santuario, en ofrenda por el pecado. Y pagará lo que hubiere defraudado de las cosas santas, y añadirá a ello la quinta parte, y lo dará al sacerdote. Y el sacerdote hará expiación por él con el carnero del sacrificio, por el pecado, y será perdonado. Finalmente, si una persona pecare o hiciere alguna de todas aquellas cosas que por mandamiento de Jehová no se han de hacer, aun sin hacerlo, a sabiendas, es culpable y llevará su pecado. Traerá pues al sacerdote para expiación, según tú lo estimes, un carnero sin defecto de los rebaños, y el sacerdote le hará expiación por el yerro que cometió por ignorancia, y será perdonado. Es infracción, y ciertamente delinquió contra Jehová.
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separará del amor de Cristo? ¿Tribulación o angustia o persecución o hambre o desnudez o peligro o espada? Por lo cual estoy seguro de que ni la muerte, ni la vida, ni ángeles, ni principados, ni potestades, ni lo presente, ni lo porvenir, ni lo alto, ni lo profundo, ni ninguna otra cosa creada nos podrá separar del amor de Dios, que es en Cristo Jesús, Señor nuestro.

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predicador, ¿estás consciente de lo que la Biblia dice? No todo el que me dice Señor, Señor, entrará en el reino de los cielos, sino el que hace la voluntad de mi Padre que está en los cielos. ¿Por qué? Recuerda. Muchos me dirán aquel día, Señor, Señor, no profetizamos en tu nombre, y en tu nombre echamos fuera demonios, y en tu nombre hicimos muchos milagros. Y entonces les declararé, nunca os conocí, apartaos de mis hacedores de maldad. Hoy quiero preguntarte, ¿estás viviendo lo que predicas?

amigo. Necesitas dominio propio. No seas vencido de lo malo, sino vence con el bien el mal. Romanos 12:21.

0: escucha la voz de Dios. Si se humillare mi pueblo, sobre el cual mi nombre es invocado, lloraren y buscaren mi rostro, y se convirtieren de sus malos caminos, entonces yo oiré desde los cielos y perdonaré sus pecados y sanaré su tierra. Segundo libro de Crónicas 7:14.
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1: Libro de Levítico, capítulo 5, versículos del 1 al 13. Si alguno pecare por haber sido llamado a testificar, y fuere testigo que vio o supo, y no lo denunciare, él llevará su pecado. Asimismo, la persona que hubiere tocado cualquiera cosa inmunda, sea cadáver de bestia inmunda, o cadáver de animal inmundo, o cadáver de reptil inmundo, bien que no lo supiere, será inmunda y habrá delinquido. O si tocare inmundicia de hombre, cualquiera inmundicia sucia con que fuere inmundo, y no lo echare de ver, si después llegare a saberlo, será culpable. O si alguno jurare a la ligera con sus labios hacer mal o hacer bien, en cualquiera cosa que el hombre prefiere con juramento, y él no lo entendiere, si después lo entiende, será culpable por cualquiera de estas cosas. Cuando pecare en alguna de estas cosas, confesará aquello en que pecó, y para su expiación traerá a Jehová por su pecado que cometió una hembra de los rebaños, una cordera o una cabra como ofrenda de expiación, y el sacerdote le hará expiación por su pecado. Y si no tuviere lo suficiente para un cordero, traerá a Jehová en expiación por su pecado que cometió dos tórtolas o dos palominos, el uno para la expiación y el otro para holocausto. Y los traerá al sacerdote, el cual ofrecerá primero el que es para expiación, y le arrancará de su cuello la cabeza, mas no la separará por completo. Y rociará de la sangre de la expiación sobre la pared del altar, y lo que sobrare de la sangre lo exprimirá al pie del altar. Es expiación. Y del otro hará holocausto conforme al rito. Así el sacerdote hará expiación por el pecado de aquel que lo cometió, y será perdonado. Mas si no tuviere lo suficiente para dos tórtolas o dos palominos, el que pecó traerá como ofrenda la décima parte de un efa de flor de harina para expiación. No pondrá sobre ella aceite, ni sobre ella pondrá incienso, porque es expiación. La traerá pues al sacerdote, y el sacerdote tomará de ella su puño lleno, para memoria de él, y la hará arder en el altar sobre las ofrendas encendidas a Jehová. Es expiación. Y hará el sacerdote expiación por él en cuanto al pecado que cometió en alguna de estas cosas, y será perdonado, y el sobrante será del sacerdote, como la ofrenda de vianda. Ofrendas expiatorias. Habló más Jehová a Moisés, diciendo: cuando alguna persona cometiere falta y pecare por yerro en las cosas santas de Jehová, traerá por su culpa a Jehová un carnero sin defecto de los rebaños, conforme a tu estimación en siclos de plata del siclo del santuario, en ofrenda por el pecado. Y pagará lo que hubiere defraudado de las cosas santas, y añadirá a ello la quinta parte, y lo dará al sacerdote. Y el sacerdote hará expiación por él con el carnero del sacrificio, por el pecado, y será perdonado. Finalmente, si una persona pecare o hiciere alguna de todas aquellas cosas que por mandamiento de Jehová no se han de hacer, aun sin hacerlo, a sabiendas, es culpable y llevará su pecado. Traerá pues al sacerdote para expiación, según tú lo estimes, un carnero sin defecto de los rebaños, y el sacerdote le hará expiación por el yerro que cometió por ignorancia, y será perdonado. Es infracción, y ciertamente delinquió contra Jehová.
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¿Estás leyendo tu Biblia? Jesús dijo, escrito está, no solo de pan vivirá el hombre, sino de toda palabra que sale de la boca de Dios. Ahora bien, déjame preguntarte, ¿lees tu Biblia diaria?

Por el camino de tus mandamientos correré, porque tú ensancharás mi corazón y andaré en libertad, porque busco tus preceptos. Salmos 119, 32 y 45.

0: Sé como el águila y renueva tus fuerzas en Dios. Sé como la hormiga, mira sus caminos y sé sabio. Sé como las aves, no te afanes y confía en Dios. Sé como el león, que no vuelve atrás por nada.
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Tu amor me limpió. Tu amor me dio vida eterna, Señor. Por eso cantamos. 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

pastor, pastor. Ora, vela y obra, porque la poderosa palabra inspirada de Dios dice: Yo soy el buen pastor. El buen pastor su vida da por las ovejas. ¿Sirves a Dios por amor? ¿Cómo miras al redil? Jesús dijo que hay dos tipos de pastores, más el asalariado y que no es el pastor, de quien no son propias las ovejas, ve venir al lobo y huye, y el lobo arrebata las ovejas y las dispersa. No huyas en el momento de la prueba o escasez. Y tú, buen pastor, tu voz me alienta cuando me siento perdido.

Jesús dijo: escrito está, no solo de pan vivirá el hombre, sino de toda palabra que sale de la boca de Dios. Ahora bien, déjame preguntarte, ¿lees tu Biblia diariamente?

¿Sabías que? Porque de él, y por él, y para él, son todas las cosas. A él sea la gloria por los siglos. Amén. Romanos 11:36.

pastor, pastor. Ora, vela y obra, porque la poderosa palabra inspirada de Dios dice: Yo soy el buen pastor. El buen pastor su vida da por las ovejas. ¿Sirves a Dios por amor? ¿Cómo miras al redil? Jesús dijo que hay dos tipos de pastores, más el asalariado y que no es el pastor, de quien no son propias las ovejas, ve venir al lobo y huye, y el lobo arrebata las ovejas y las dispersa. No huyas en el momento de la prueba o escasez. Y tú, buen pastor, tu voz me alienta cuando me siento perdido. Pastor, sigue haciendo con esmero tu labor.

es la Biblia. La Biblia es la palabra de Dios. Nos dice que Dios creó todas las cosas. Él hizo el sol y la luna. Hizo millones de estrellas que brillan en el cielo en la noche. Dios creó la tierra, los pájaros, los peces y todos los demás animales. Luego, Dios creó al primer hombre y a la primera mujer. No existe nada en este universo más grande que Dios.

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Amigo, Cristo te ama. 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
1: Libro de Levítico, capítulo 5, versículos del 1 al 13. Si alguno pecare por haber sido llamado a testificar, y fuere testigo que vio o supo, y no lo denunciare, él llevará su pecado.

0: jurare a la ligera con sus labios hacer mal o hacer bien, en cualquiera cosa que el hombre prefiere con juramento, y él no lo entendiere, si después lo entiende, será culpable por cualquiera de estas cosas. Cuando pecare en alguna de estas cosas, confesará aquello en que pecó, y para su expiación traerá a Jehová por su pecado que cometió una hembra de los rebaños, una cordera o una cabra como ofrenda de expiación, y el sacerdote le hará expiación por su pecado. Y si no tuviere lo suficiente para un cordero, traerá a Jehová en expiación por su pecado que cometió dos tórtolas o dos palominos, el uno para la expiación y el otro para holocausto. Y los traerá al sacerdote, el cual ofrecerá primero el que es para expiación, y le arrancará de su cuello la cabeza, mas no la separará por completo. Y rociará de la sangre de la expiación sobre la pared del altar, y lo que sobrare de la sangre lo exprimirá al pie del altar. Es expiación. Y del otro hará holocausto conforme al rito. Así el sacerdote hará expiación por el pecado de aquel que lo cometió, y será perdonado. Mas si no tuviere lo suficiente para dos tórtolas o dos palominos, el que pecó traerá como ofrenda la décima parte de un efa de flor de harina para expiación. No pondrá sobre ella aceite, ni sobre ella pondrá incienso, porque es expiación. La traerá pues al sacerdote, y el sacerdote tomará de ella su puño lleno, para memoria de él, y la hará arder en el altar sobre las ofrendas encendidas a Jehová. Es expiación. Y hará el sacerdote expiación por él en cuanto al pecado que cometió en alguna de estas cosas, y será perdonado, y el sobrante será del sacerdote, como la ofrenda de vianda. Ofrendas expiatorias. Habló más Jehová a Moisés, diciendo: cuando alguna persona cometiere falta y pecare por yerro en las cosas santas de Jehová, traerá por su culpa a Jehová un carnero sin defecto de los rebaños, conforme a tu estimación en siclos de plata del siclo del santuario, en ofrenda por el pecado. Y pagará lo que hubiere defraudado de las cosas santas, y añadirá a ello la quinta parte, y lo dará al sacerdote. Y el sacerdote hará expiación por él con el carnero del sacrificio, por el pecado, y será perdonado. Finalmente, si una persona pecare o hiciere alguna de todas aquellas cosas que por mandamiento de Jehová no se han de hacer, aun sin hacerlo, a sabiendas, es culpable y llevará su pecado. Traerá pues al sacerdote para expiación, según tú lo estimes, un carnero sin defecto de los rebaños, y el sacerdote le hará expiación por el yerro que cometió por ignorancia, y será perdonado. Es infracción, y ciertamente delinquió contra Jehová.
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1: Gloria al Señor, que Dios le bendiga, querido hermano y amigo que nos sintoniza en la radio La Gloria es de Dios. Les saluda en esta hora su hermana y amiga Jessy Medina y estamos una vez más por la voluntad del Señor en el programa Llamados a Ser como Cristo. Estamos basados en el Evangelio según San Juan capítulo 8 versículo 31 y el versículo 32. 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Gloria al Señor. Y primeramente, antes que todo, hermano, hay que darles las gracias al Señor. Y en esta hora le damos las gracias a Dios, porque es Dios el que nos ha permitido estar en este lugar. Es Dios el que le ha placido, hermano, de que usted se levante, gloria al Señor, de que tengamos fuerzas, de que podamos hoy en esta hora escuchar la palabra del Señor, de que podamos escudriñar las palabras del Señor. Es Dios el que permite todas estas cosas y es Dios el que nos da la oportunidad de poder, hermanos, disfrutarla. Disfrutar de su palabra, disfrutar de este hermoso día, disfrutar de lo que tenemos que hacer, hermano. Toda la gloria vemos que es para el Señor. Nada nos merecemos nosotros, sino que solamente Cristo. Y vamos a encomendarnos en esta hora al Señor, vamos a orar, vamos a pedirle al Señor que hable nuestra vida, que hable a nuestro corazón en esta hora y que nos enseñe, gloria al Señor. Oramos. Dios grande, Dios bueno y Dios todopoderoso, Padre celestial. Muchas gracias, Señor Jesús. Gracias, Espíritu Santo de Dios. Gracias, poderoso Dios. Gracias, Cristo de la gloria. Gracias, Señor Jesús, por estar con nosotros. Gracias, Espíritu Santo, porque podemos sentir tu presencia, Padre mío, desde que nos levantamos, Señor. Gracias, Espíritu Santo de Dios, por estar aquí con nosotros, poderoso Dios. Gracias, Señor Jesús, por tu misericordia, por tu amor, por tu perdón, Padre eterno. Gracias, Espíritu Santo, porque tú nos tienes en este lugar, Señor. Porque sin ti nada podemos hacer, Señor, y nada somos, poderoso Dios. Te pedimos, Señor, en esta hora, que gobiernes nuestra vida, que gobiernes nuestros pensamientos, que nos ayudes a entender tu palabra, que nos ayudes, Señor Jesús, a estar atentos a tu palabra, poderoso Dios. Quita, Dios Santo, lo que no es de ti, Señor Jesús. Quita, Dios mío, y limpia los aires, poderoso Dios, que podamos recibir tu palabra, Señor, pura, Dios Santo, y limpia a nuestros oídos, Señor, a nuestro corazón, en el nombre de Jesús. Tú eres nuestro Dios y nuestro Dios, Padre Todopoderoso. Gracias, Espíritu Santo. Gracias, poderoso Dios. Porque sabemos, Padre, que tú eres Dios Santo, el que nos ayuda. Que tú eres poderoso Dios, el que tiene misericordia cada día. Quédate con nosotros. Abre nuestros oídos, nuestra mente, nuestro corazón, Padre, nuestro pensamiento, Señor Jesús, para poder entender tu palabra, Señor. Para practicar, Dios Santo, cada día tu palabra, poderoso Dios. Tú eres el que tiene el control en este programa, Señor. Tú eres el que tiene control en mi boca, en mi vida, Señor, ahí donde mi hermano y donde mi hermana está. Dios Santo, que pueda sentir tu presencia, poderoso Dios. Que tu palabra pueda llenar su corazón, Dios Todopoderoso. Aquel amigo, Señor Jesús, aquella persona que se ha apartado de tus caminos, poderoso Dios, que pueda sentir tu amor, Señor, que pueda sentir tu voz atrayéndolo otra vez, Señor Jesús, a tus pies. Poderoso Dios, tú eres grande, Señor. Tú te acuerdas de nosotros, Señor, aun cuando nosotros no nos acordamos de ti. Gracias, Señor, por tu fidelidad a nuestra vida. Gracias, poderoso Dios, por tu paciencia. Gracias, Cristo de la gloria, por tu mirada a nosotros, Señor. Porque nada somos sin ti, poderoso Dios. Gracias, Espíritu Santo. Gracias, poderoso Dios, toma el control de principio a fin en esta hora, Padre Santo. De principio a fin, poderoso Dios, te alabamos, Señor. Glorificamos tu nombre, poderoso Señor. Gracias, Cristo. Gracias, Espíritu Santo de Dios, y toda la gloria y toda la honra solamente es para ti, Señor. Solamente es para ti, poderoso Dios, toda honra y gloria. Gracias, Señor Jesús. Gracias, Cristo, en el nombre de Jesús. Amén. Y amén, gloria a Dios. Gloria al Señor, Dios es bueno, querido hermano, amigo que me escucha, que el Señor nos da un día más de vida y nos da este día, hermano, no para seguir haciendo lo malo y no, hermano, para repetirlo, sino que nos da una oportunidad de vida, hermano, un día más de vida para estar a cuentas con Dios. Para que aquellos que hicimos mal, aquellos que fallamos ayer, hermano, podamos, hermano, de una manera arrepentirnos y buscar al Señor esta vez. Hacer las cosas diferentes. Cada día, hermano, es una oportunidad para hacer lo que le agrada al Señor. Si fallamos en el día de ayer, hacer eso diferente para glorificar el nombre de Dios. Con ese propósito, hermano, usted va a ir viviendo su vida cada día, gloria al Señor, glorificando cada día y más al Señor. Y por eso, hermano, Dios es tan bueno con nosotros. Dios es tan hermoso con nosotros que nos regala este día, gloria al Señor. Pero vamos a abrir nuestras escrituras ahí en Primera de Samuel. Primer libro de Samuel, capítulo 15, versículo 22 y 23. Y vamos a estar hablando, hermanos, sobre la obediencia. Obedece al Señor. La obediencia, hermano, que cuesta, que es muy difícil muchas de las veces obedecer. Y nosotros sabemos que todos hemos pasado por esa etapa donde tenemos que obedecer. Ya sea al Señor, pero también ya sea a las autoridades de este mundo, a nuestros padres. Todos somos hijos. Y pasamos por esa etapa donde teníamos que obedecer sí o sí. Cuando hablamos, hermanos, de la obediencia a Dios, sabemos que Dios, hermano, ama la obediencia. Sabemos que Dios aprecia, hermano, es un perfume agradable el que nosotros obedezcamos a lo que está diciendo Dios, a la voz del Señor. Primera de Samuel, capítulo 15, versículo 22 al 23. Dice la palabra del Señor, en el nombre del Padre, del Hijo y del Espíritu Santo. Amén. Y Samuel dijo, ¿se complace Jehová tanto en los holocaustos y víctimas como en que se obedezca las palabras de Jehová? Ciertamente el obedecer es mejor que los sacrificios y el prestar atención que la grosura de los carneros. Porque como pecado de adivinación es la rebelión y como ídolos e idolatría la obstinación. Por cuanto tú desechas la palabra de Jehová, él también te ha desechado para que no seas rey. Unas palabras, hermano, muy duras, gloria al Señor. Y cuando estas palabras se hacen referente a nosotros y a nuestra desobediencia, hermano, y en el momento que probablemente no, algunos de nosotros estemos pasando, estas palabras, hermanos, son bien duras, pero sabemos que Dios habla a tiempo, gloria al Señor. Sabemos que Dios está hablándonos. Nos dice la palabra de Dios que Dios había puesto a Saúl como rey. En el capítulo 15, versículo 1, Jehová me envió a que te ungiese por rey sobre su pueblo Israel. Ahora pues, esté atento a las palabras de Jehová. Saúl era el ungido de Dios. Y el ungido de Dios, hermano, era aquella persona o era aquel hombre donde iba a ser señalado por Dios, iba a ser consagrado para el servicio del Señor. Nos dice la palabra que cuando se ungía un rey, se ungía con un aceite finísimo, con un aceite sagrado. Entonces, hermano, aquello que iba a ejercer Saúl, aquello que iba a liderar Saúl, que era el pueblo de Dios, para Dios era algo precioso. Para Dios era algo importante, no era cualquier cosa, gloria al Señor. Vemos que el rey Saúl, y hoy en día, hermano, cuando nosotros pensamos en un rey, estamos pensando en alguien que da órdenes, en alguien que tiene todo bajo control. Pero vemos que cuando Saúl se hace rey, Dios lo pone como rey. La autoridad antes de Saúl es Dios. Lo que Saúl debe de seguir, a quien tiene que prestar atención, nos dice la palabra, es a la voz de Dios. Es a la voz de Dios. Y cada uno de nosotros, hermano, sea la posición en la que usted esté, sea cualquier servicio que usted esté haciendo dentro de la iglesia, aún solamente si usted es miembro de la iglesia y empieza a convertirse y empieza a buscar de Dios, nos dice la palabra que lo primero, gloria al Señor, es obedecer la voz de Dios. Es obedecer lo que el Señor me está diciendo. Y Saúl, hermano, era rey. Pero no solamente por ser rey no tenía que escuchar la voz de Dios. Al contrario, la palabra del Señor nos dice que ese fue casi el primer mandamiento para Saúl. Nos dice, pues, esté atento a las palabras de Jehová. Rey. El rey Saúl debía de estar atento a la que al que la autoridad superior más que él decía. Y cuando nosotros, hermanos, no estamos atentos a la voz de Dios, hay un desbalance. Y no solamente un desbalance en nuestra vida, sino que un desbalance, gloria al Señor, en nuestra vida espiritual. En nuestro servicio a la obra del Señor, en nuestro ministerio, empieza a desbalancearse, hermano. Y empezamos a ver todo, gloria al Señor, como empezamos a ver todo, hermano, como una carga. Y vemos que al rey Saúl se le da una misión. Y Dios le da esta primera misión a Saúl como rey. Y en los versículos siguientes, dice la palabra en el versículo 7 y 9, Dios le ordena a Saúl, y Saúl derrotó a los amalecitas desde Ávila hasta llegar a Shur, que está al oriente de Egipto, y tomó vivo a Gad, rey de Amalec, pero a todo el pueblo mató a filo de espada. Dios le da una tarea a Saúl. Y esta misión, hermano, era ir donde está el pueblo de los amalecitas. Y este pueblo de los amalecitas, gloria al Señor, la palabra de Dios nos dice que siempre estaba buscándole guerra al pueblo de Israel. Que siempre estaban buscando aliados para atacar a Israel. Que siempre estaba metiéndose en el camino de Israel. Nos dice la palabra en Éxodo 17, 8 al 13, que cuando el pueblo de Israel estaba debilitado y estaba cansado y estaba saliendo de Egipto, este grupo, esta nación, los amalecitas, nos dice la palabra del Señor, que aprovecharon esa oportunidad y salieron a atacar al pueblo de Israel. Y salieron, hermano, a guerrear, a pelear, cuando el pueblo estaba bien débil. Y algo que a Dios no le agrada, hermano, es que el fuerte tome ventaja de aquella persona que es débil. Que el fuerte tome autoridad y se empodere del pequeño. Y nos dice la palabra del Señor en Deuteronomio, capítulo 25, gloria al Señor. 17 al 19 nos dice, acuérdate de lo que hizo Amalec contigo en el camino cuando salías de Egipto, de cómo te salió al encuentro en el camino y te desbarató la retaguardia de todos los débiles que iban detrás de ti, cuando tú estabas cansado y trabajado y no tuvo ningún temor de Dios. Por tanto, cuando Jehová tu Dios te dé descanso de todos tus enemigos alrededor en la tierra que Jehová tu Dios te da por heredad, para que la poseas, borrarás la memoria de Amalec de debajo del cielo. No lo olvides. Hermano, era una promesa de Dios. Y Dios, hermano, nosotros nos olvidamos, pero Dios no se olvida. Vemos que Dios, hermano, cuidaba y cuida tanto del pueblo de Israel. Gloria al Señor, que recuerda esto que había pasado. Y en el reinado de Saúl lo vuelve y trae a memoria a Dios. Y pone esta misión en las manos del rey Saúl. Y le dice, tú vas a ir. En el versículo 2. Yo castigaré lo que hizo Amalek a Israel al oponerse en el camino cuando subía de Egipto. Ve pues y hiere a Amalek y destruye todo lo que tiene y no te apiades de él. Mata a hombres, mujeres, niños y aun los de pecho, vacas, ovejas, camellos y asnos. Dios le está dando una misión al rey Saúl. ¿Por qué? Porque los amalecitas habían sido crueles, estaban siendo crueles con el pueblo de Israel, y Dios está viendo todas esas cosas, hermano. Y en Éxodo 14:14 nos dice, Jehová peleará por vosotros y vosotros estaréis tranquilos. Algo que nosotros, hermano, que como iglesia del Señor, como cristianos, Dios, nosotros sabemos que está seguro, hermano, que nosotros no debemos de pelear, que Dios se encarga de todo. Y en este caso, gloria al Señor, Dios le está dando la victoria a Saúl en sus manos. Saúl solamente tiene que obedecer. Saúl solamente tiene que escuchar la voz de Dios y seguir hacia adelante. Pero la palabra del Señor nos dice que Saúl desobedeció la voz de Dios. Que Saúl hizo oído sordo a lo que Dios le había dicho. Y la palabra del Señor nos dice que Saúl derrotó a los amalecitas, pero tomó vivo a Gad, rey de Amalec, pero a todo el pueblo mató a filo de espadas. Y Saúl y el pueblo perdonaron a Gad y a lo mejor de las ovejas y del ganado mayor, de los animales engordados, de los carneros y de todo lo bueno. Y no lo quisieron destruir, mas todo lo que era vil y despreciable destruyeron. Dios había dicho, hermano, todo. Todo nos dice la palabra del Señor. Y no te apiades de él. Vemos, hermano, que en el corazón de Saúl, gloria al Señor, en el corazón de Saúl nos dice la palabra, perdonó a Agat. Y cuando vemos, hermano, que hay una guerra entre dos naciones, gloria al Señor, y está esa guerra, lo primero que andan buscando aquellos que están con las lanzas, que están con la armadura, es, hermano, ese punto perfecto, esa mirada va donde está aquel líder, donde está aquel rey. Si el rey se muere, el pueblo cae. Si el rey, gloria al Señor, ya no está, no hay dirección, no hay ánimo, no hay cómo seguir el pueblo batallando, porque los líderes han caído. Al contrario, vemos a Saúl, gloria al Señor, que mata al pueblo, pero deja al rey. Mata al pueblo, hermano, pero deja a aquel que tiene, que es la cabeza. Dice la palabra del Señor que perdonó a Gad cuando Dios, vemos, hermano, que cuando Dios nos estaba defendiendo, él, Dios estaba, gloria al Señor, cumpliendo aquella promesa que Dios, él mismo había hecho. Le había hecho al pueblo. Y Dios no se olvida, hermano. No se olvida de los muchos males que muchas veces nos hacen. Él no se olvida. Pero vemos a Saúl, gloria al Señor, que empezó a perdonar a este rey, a la cabeza de los amalecitas. Y nos dice la palabra que Saúl como rey, también el pueblo empezó a perdonar. Empezó a quebrantar la ley de Dios, a quebrantar la voz del Señor. Y dice la palabra del Señor que agarraron lo mejor de las ovejas, del ganado, cuando Dios había dicho, hermano, que todo debía de ser destruido. La desobediencia, hermano, lleva a otra desobediencia. Cuando usted es padre de familia, cuando usted es líder de la congregación o líder, hermano, en un grupo donde se le da servicio al Señor y ustedes obedecen cierta parte, hermano, tenga en cuenta que lo están viendo, que se van a tomar de ahí, gloria al Señor, para desobedecer también. Esto le pasó a Saúl, y no solamente a Saúl, nos dice la palabra del Señor que también el pueblo desobedeció, que también el pueblo empezó a perdonar cuando Dios había traído juicio ya para los amalecitas. Vemos que en las guerras lo que hacían, gloria al Señor, es que mataban al rey, mataban a los que tenían que matar, y aquellos, gloria al Señor, que era bueno, valioso, que estaba en el campamento, lo agarraban para sí. Lo agarraban el botín, agarraban el dinero, agarraban las cosas preciosas para el pueblo que había ganado. Pero en este caso, hermano, Dios no quiere nada de los amalecitas. Dios no quiere que tomen nada. ¿Por qué, hermano? Porque los amalecitas habían estado siempre en guerra contra el pueblo que Dios ama. Y Dios no quería que tocaran nada de eso. Vemos a un Dios, hermano, celoso, un Dios que ama, gloria al Señor. Pero Saúl había desobedecido la voz de Dios. Cuando Saúl, hermano, perdona a Gad, nos dice la palabra del Señor, perdona a Gad, desobedece a Dios. Desobedece lo que Dios está diciendo. Y muchas de las veces, hermano, la desobediencia entra en nuestra vida cuando hacemos lo mismo que Saúl. Saúl estaba obedeciendo en cierta parte a Dios. Estaba obedeciendo, hermano, sí había matado al pueblo, sí había hecho eso, todo lo que Dios le había dicho. Pero por otra parte no lo había cumplido todo, porque todavía tenía aquello. Todavía tenía eso que él había reservado para él. Y muchas de las veces, hermanos, nosotros, nuestra obediencia a Dios es parcial. Nuestra obediencia a Dios es de poco a poco. Dios quiere, hermano, una obediencia completa. Dios quiere, gloria al Señor, que cuando Dios hable, se haga todo lo que se dijo. Vemos Isaías capítulo 5, versículo 20, nos dice: ay de los que a lo malo dicen bueno, y a lo bueno malo, que hacen de luz tinieblas y de las tinieblas luz, que ponen lo amargo por dulce y lo dulce por amargo. Aquello, hermano, que Saúl estaba viendo, aquel ganado hermoso, aquellas vacas, a todo eso lo que Saúl estaba viendo, lo miraba tan bueno, lo miraba tan deseoso, lo miraba algo que tenía que ser salvo. Y la palabra del Señor nos dice: eso está malo, eso es pecado. Y muchas de las veces, hermano, va a haber momentos en nuestra vida, gloria al Señor, donde Dios nos está llamando la atención y nosotros no vamos a querer, hermano, no vamos a querer doblegarnos, porque miramos aquello que estamos guardando como algo bueno, cuando Dios está diciendo todo está malo. Todo está malo. Tenemos que obedecer a Dios, hermano, completamente. No podemos, hermano, darle esta área, esta mitad de mi corazón al Señor y esta otra mitad me la voy a dejar para mí. Cuando Dios nos pide nuestro corazón, hermano, nos está pidiendo todo nuestro corazón. Nos dice la palabra: dame, hijo mío, hoy tu corazón. Vemos, hermano, que Dios nos está pidiendo todo. Y nuestra obediencia, gloria al Señor, tiene que ser completa al Señor. Si Dios nos está pidiendo algo, si Dios nos está diciendo, hermano, deja ella, gloria al Señor. Si Dios nos está diciendo eso, hermano, hay que obedecer al Señor. Hay que buscar al Señor y no hacerlo, hermano, parcialmente. No es decirle al Señor y ponerle condiciones a Dios. Vemos que Saúl, gloria al Señor, de cierta manera había escuchado la voz de Dios. Pero para él, gloria al Señor, estaba poniendo una excusa porque era tan hermoso aquello. El ganado estaba muy bueno que no lo quería soltar. Pero el no soltar, hermano, trae una desobediencia al Señor. Trae que nosotros desobedezcamos a la voz de Dios y obedezcamos, hermano, solamente aquella parte. Dios no quiere, hermano, una obediencia parcial, una obediencia de poco a poco. ¿Por qué, hermano? Porque cuando no hay obediencia, gloria al Señor, cuando no hay obediencia, Dios no puede seguir obrando en su vida. Cuando estamos reteniendo eso que usted sabe, cuando estamos reteniendo aquello, cuando estamos guardando aquello. Y cuando yo escuchaba y cuando yo estaba leyendo, estaba estudiando este mensaje, decía, también aquellos pecados favoritos que muchos de los cristianos tienen retenidos y no los quieren soltar. Vemos, hermano, que Saúl estaba haciendo lo mismo. Y Agat, gloria al Señor, representa todo aquello que el hombre, el cristiano, no quiere soltar. Todo aquello favorito que afecta nuestra vida espiritual y no lo queremos soltar. Y cuando nosotros no lo soltamos, hermano, no hay un adelanto, no hay, hermano, un paso hacia adelante. No hay, gloria al Señor, para que el Espíritu Santo pueda moverse en nuestra vida en libertad. Porque estamos desobedeciendo, porque estamos en desobediencia. Saúl perdonó, gloria al Señor, al rey, perdonó aquello que para Saúl era tan valioso, porque si le perdona la vida al rey, Saúl se va a ver, gloria al Señor, como aquel ícono, como aquel héroe que tuvo compasión. Y muchas de las veces nosotros, hermano, queremos actuar así en nuestra vida. Queremos guardar aquello que nos satisface.

es desobediencia. Saúl hizo lo mismo. Quiso retener algo para él. Quiso, gloria al Señor, hacer las cosas como él quería. Y nos dice la palabra del Señor. Y llega hasta el punto, hermano, que Dios lo desecha como rey. Y esas son palabras, hermano, fuertes. Y no puede ser, hermano, de que nosotros por estar en desobediencia y aguardando eso que está reteniéndonos de seguir adelante, perdamos la bendición, el propósito, el plan que Dios tiene para nuestra vida. Nosotros debemos de obedecer al Señor, hermano, completamente. Saúl tenía que cumplir, tenía que obedecer la voz de Dios completamente. Tenía que matar al rey Agat. Tenía, gloria al Señor, que destruir todo aquello que Dios estaba, que era abominación, que era pecado, nos dice la palabra del Señor. Ante los ojos de Dios, el pueblo amalecita. Pero Saúl no lo hizo. Saúl obedeció a medias. Y Dios, hermano, no puede obrar en nuestra vida así a medias. El Espíritu Santo, hermano, quiere caminar, quiere llevarnos de la mano, hermano, sin que haya una piedra en nuestro camino. El Espíritu Santo, hermano, quiere enseñarle, quiere llenarlo, gloria al Señor, de su palabra, que no haya ni un pensamiento que se esté atravesando. Hermano, hay que darle libertad al Espíritu Santo. Y cuando nosotros le damos libertad al Espíritu Santo, estamos diciendo, hermano, voy a quitar todo eso, Agat, todo eso, gloria al Señor, pequeño que yo quiero retener en mi vida. Y que Dios me está diciendo que lo quite. Dios me está diciendo que lo remueva de mi vida. Voy a obedecer completamente la voz de Dios. Cuando nosotros obedecemos, hermano, el Espíritu Santo lo puede llevar de la mano. No hay algo que, en qué tropezar. No hay, hermano, cosas que vengan cargando. Va liviano de la mano del Señor. Nos dice la palabra del Señor que a los ojos de Dios, todo lo que era de los amalecitas estaba mal. No había oportunidad, hermano, de salvar nada. Y si Dios no vio oportunidad de salvar nada, ¿quiénes somos nosotros y quién era Saúl para tomar esta decisión? Vemos que la palabra del Señor nos sigue diciendo, gloria al Señor, en el versículo 10. Y vino palabra de Jehová a Samuel diciendo, Me pesa haber puesto por rey a Saúl, porque se ha vuelto de en pos de mí y no ha cumplido mis palabras. Y se apesumbró Samuel y clamó a Jehová toda aquella hora. Vemos que cuando nosotros, hermanos, desobedecemos al Señor, hermano, el corazón de Dios se entristece. Dice la palabra del Señor que aquella actitud que había tomado el rey Saúl preocupó el corazón de Dios. Y no es que Dios se había arrepentido de haberlo puesto, sino, hermano, que aquella actitud iba a desviar a Saúl, pero también iba a desviar al pueblo. Si Saúl seguía con esta misma actitud, con esta misma desobediencia, iba a llevar al pueblo a ruinas. Y Dios, hermano, no nos quiere ver así. Cuando nosotros tomamos, gloria al Señor, esta posición de desobediencia, de que no me digas nada porque yo quiero, yo lo quiero así, yo no puedo dejarlo, yo no puedo quitar esto, yo no puedo remover esto. Cuando nosotros, hermano, tomamos esta actitud así, Dios, hermano, Dios entristece en su corazón. ¿Por qué? Porque sabemos que esa actitud no nos va a llevar a nada bien. Cuando nosotros tenemos esa obstinación, porque Saúl nos dice la palabra, que primero se había rebelado contra Dios, se había vuelto en pos de mí, dice la palabra del Señor. A la palabra de Dios, la voz de Dios, él la había escuchado, pero había hecho oído sordo a lo que Dios había dicho. Y nos dice la palabra, el hacer, hermano, como que no escuchamos, como que no es conmigo, dice la palabra del Señor, es rebelión.

dice la palabra del Señor, es volverse contra Dios, es darle la espalda a Dios. Cuando nosotros estamos escuchando, hermano, mensaje tras mensaje, y Dios está hablando, y Dios nos está tocando, y Dios quiere saber de nosotros, y Dios está ahí, hermano, y Dios está buscándonos, y nosotros damos la espalda al Señor, hacemos como que estamos sordos, hermano, y como que no es conmigo. Dice la palabra de Dios, eso es lo que hizo Saúl. Y eso Dios le llamó rebelión. Dios le llamó que Saúl le había dado la espalda a Dios. No estaba escuchando la voz de Dios. Y hermano, con un rey así no se puede trabajar. Cuando nosotros queremos que el propósito de Dios y el plan de Dios se haga en nuestra vida, pero estamos con esta actitud, hermano, Dios no puede trabajar de esta manera en nuestra vida. El Espíritu Santo no puede obrar en nuestra vida cuando tomamos, gloria al Señor, eso de estar, esa rebelión contra Dios, esa desobediencia contra Dios, eso, hermano, de que no es conmigo, de que hacemos oídos sordos a la palabra del Señor. Dios no puede obrar, hermano, en alguien que no se deja. Dios no puede obrar en alguien, hermano, que tan siquiera esté dando el 50%. Vemos que Saúl, hermano, era puesto rey, claro que sí. Pero no significaba, hermano, de que él iba a apoderarse de todo. Y nosotros somos hijos de Dios. Y no significa que Dios va a hacer las cosas que nosotros querramos. No significa, hermano, que por ser hijos de Dios, gloria al Señor, vamos a tener, gloria a Dios, favoritismo. Vamos a tener, gloria al Señor, esa ventaja. La obediencia, hermano, es obediencia. La obediencia a Dios es obediencia. Sea, hermano, rey, sea misionero, sea maestro, sea evangelista, sea pastor, sea, gloria al Señor, miembro de la iglesia. La obediencia es obediencia. La palabra del Señor nos dice que Saúl, por ser Saúl, gloria al Señor, por ser rey, no significaba que no tenía que escuchar la voz de Dios. Al contrario, aquellos que están, hermano, más cerca del altar son los que tienen que tener su oído abierto a la voz de Dios. Porque Dios está hablando, gloria al Señor. Y la desobediencia, hermano, vemos que Saúl, gloria al Señor, había desobedecido a Dios. Y no solamente eso, hermano, estaba rebelándose contra Dios, estaba yendo contra la voz de Dios, gloria al Señor, estaba siendo obstinado, estaba siendo necio, quería estaba haciendo lo que él quería, gloria al Señor. Y en el versículo 14 dice que Samuel entonces dijo: pues qué válido de ovejas y bramido de vacas es este que yo oigo con mis oídos. Y Saúl respondió: de Amalec los han traído, porque el pueblo perdonó lo mejor de las ovejas y de las vacas para sacrificarlas a Jehová tu Dios, pero lo demás lo destruimos. Vemos, hermano, que ahora aquello precioso, aquellas vacas que habían traído de Amalec, que Dios había dicho que no lo quería, que lo destruyeran. Saúl, gloria al Señor, y el pueblo, nos dice la palabra. Y más Saúl, gloria a Dios, siendo el rey, dice que se llevó aquello y lo ofreció como ofrenda a Dios. Cuando Dios no lo quería, no quería ver nada de eso, hermano. No quería saber nada de eso. Nosotros no podemos venir, hermano, y estar delante de la presencia de Dios en desobediencia. Estar delante de la presencia de Dios en desobediencia, hermano. Levantamos nuestras manos, podemos sentir la presencia de Dios. Pero, hermano, hasta ahí se va a quedar, porque aunque hasta que nosotros, gloria al Señor, empecemos y reconozcamos y digamos, esto, estoy en desobediencia delante del Señor, voy a arreglar mis pasos, voy a ser obediente. Una persona, hermano, que levanta sus manos y está en obediencia delante de la presencia del Señor y está buscando a Dios y está llenándose de la presencia del Señor y está obedeciendo a Dios, no parcialmente, sino completamente, hermano, es una persona que está dando una ofrenda hermosa,
hermano, agradable y que sube a la presencia del Señor. Vemos que la ofrenda que estaba dando Saúl, hermano, representaba la desobediencia de él. Saúl está dando este sacrificio, gloria al Señor, y está dando el sacrificio que encontró allá con los amalecitas, las ovejas, las vacas, está sacrificándolas a Dios. Y Dios, hermano, no quiere ni saber nada de los amalecitas. Pero esto representa, hermano, la desobediencia. Esto representa la ofrenda de un desobediente. Esto representa, gloria al Señor, esta ofrenda que Dios no quiere en el altar. Una ofrenda de desobediencia. Y nos dice la palabra del Señor. Y Jehová te envió en misión y dijo, ve, destruye a los pecadores de Amalec y hazle guerra hasta que los acabes. Porque, pues, no has oído la voz de Jehová, sino que vuelto al botín has hecho lo malo ante los ojos de Jehová. Vemos, hermano, que Saúl quería, por decirlo así, muchas de las veces, nosotros tenemos esa frase, queríamos tapar y queremos muchas de las veces tapar el sol con un dedo. Pues voy a hacer esto a mi manera, le voy a entregar esto a Dios a mi manera.

vemos, hermano, que Saúl quería, por decirlo así, muchas de las veces, nosotros tenemos esa frase, queríamos tapar y queremos muchas de las veces tapar el sol con un dedo. Pues voy a hacer esto a mi manera, le voy a entregar esto a Dios a mi manera.

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Dios les bendiga, amados hermanos y amigos. Buenos días, buenas tardes, buenas noches, dependiendo de donde usted nos esté escuchando. Les saluda su hermana y amiga Petra Palacios. Damos gracias a Dios por este momento tan especial que el Señor nos da para estar en este lugar santo. Les invito, hermanos, a que entremos en la dulce presencia de nuestro Dios, no sin antes leer una porción de la palabra del Señor en el libro de los Salmos, capítulo 48. Si usted tiene una Biblia a su alcance y si no, puede meditar en la palabra de nuestro Dios. Dice así la poderosa palabra del Señor, en el nombre del Padre, del Hijo y de su Santo Espíritu. Grande es Jehová y digno de ser en gran manera alabado en la ciudad de nuestro Dios, en su monte santo. Hermosa provincia, el gozo de toda la tierra, es el monte de Sión a los lados del norte, la ciudad del gran rey. En sus palacios Dios es conocido por refugio, porque aquí los reyes de la tierra se reunieron, pasaron todos, y viéndola ellos así se maravillaron, se turbaron, se apresuraron a huir. Les tomó allí temblor, dolor como de la mujer que da a luz. Con viento solano quiebras tú las naves de Tarsis. Como lo oímos, así lo hemos visto en la ciudad de Jehová de los ejércitos, en la ciudad de nuestro Dios. La afirmará Dios para siempre. Nos acordamos de tu misericordia, oh Dios, en medio de tu templo. Conforme a tu nombre, oh Dios, así es tu loor hasta los fines de la tierra. De justicia está llena tu diestra. Se alegrará el monte de Sión, se gozarán las hijas de Judá por tus juicios. Andad alrededor de Sión y rodeadla, cantad sus torres, contad sus torres, considerad atentamente su antemuro, mirad sus palacios, para que lo contéis a la generación venidera, porque este Dios es Dios nuestro eternamente y para siempre. Él nos guiará aún más allá de la muerte. Bendito Dios y buen Padre celestial, que estás en tu trono de gloria, Señor, te doy gracias, bendito Dios todopoderoso. Gracias, Señor, por esta hermosa mañana. Gracias, Padre, gracias, Hijo, gracias, Espíritu Santo de Dios, por este momento tan especial, maravilloso Dios, de poder, Señor, estar una vez más delante de tu presencia, maravilloso Dios. No siendo digna, Señor, sino es por tu gracia y tu misericordia, maravilloso Rey. Gracias te doy, maravilloso Rey de la gloria. Gracias, Señor, por este momento, maravilloso Dios, tan especial, Padre eterno, de poder acercarnos ante ti, maravilloso Dios. Gracias te doy, maravilloso Dios, porque eres bueno, maravilloso Dios. Gracias, Señor, por tu amor, por tu gracia y tu misericordia, maravilloso Dios. Gracias te doy, maravilloso Rey de la gloria. Gracias, Señor, por este momento, maravilloso Dios, aleluya. Gracias, Señor, porque nuevamente puedo abrir mis labios, Señor, para adorarte, para exaltarte, para glorificar tu santo nombre, precioso Dios. Gracias te doy, bendito Dios, aleluya. Gracias te doy, maravilloso Rey,
porque podemos venir ante ti, Señor, confiadamente al trono de la gracia para alcanzar misericordia y hallar gracia para el oportuno socorro, maravilloso Dios. Gracias te doy, bendito Dios Todopoderoso, porque podemos venir, Señor, con toda confianza, con toda libertad, bendito Dios, aleluya. Gracias, precioso Rey de la Gloria. Gracias, Señor, aleluya, porque puedo decir, Ebenezer, hasta aquí me has ayudado, hasta aquí me has guardado, Señor. Tú eres el que nos mantiene de pie, maravilloso Dios, aleluya. Gracias, Padre eterno, Dios grande, Dios poderoso, Dios misericordioso, lento para la ira y grande en misericordia, maravilloso Dios. Gracias, bendito Dios todopoderoso. Gracias, precioso Rey de la Gloria. Aquí estoy, Señor, para adorarte, para exaltarte, para glorificar tu santo nombre, porque solo tú eres digno, mi Señor, porque solo tú eres digno de ser alabado, digno de ser exaltado, maravilloso Dios. Solo tú eres digno, mi Dios eterno, porque tú eres el único merecedor de alabanza, merecedor de alabanza. Solo eres tú, mi Dios todopoderoso, porque tú eres el Dios grande, porque tú eres el único Dios verdadero. No hay otro Dios que se pueda comparar a ti, mi Señor. No hay otro Dios semejante a ti, maravilloso Dios. No hay otro Dios que pueda igualar tus obras, maravilloso Dios. Tú eres el único Dios grande, el único Dios verdadero, Señor, el Dios vivo, Señor, aleluya. Tú eres el Dios que escucha, Señor, nuestras oraciones, Señor. Tú eres el Dios que responde, nuestro Señor, nuestras oraciones, maravilloso Dios, aleluya. Porque tú eres un Dios vivo, Señor, un Dios grande y poderoso. Tú eres el grande en este lugar, Señor. Tú eres el grande en este lugar, bendito Dios todopoderoso. Grande y poderoso eres tú, Señor. Maravilloso Dios, digno de ser alabado, digno de ser exaltado, maravilloso Dios, aleluya. Gracias, Padre eterno. Gracias, Padre Santo, Dios todopoderoso. Tú eres el Dios grande, Señor. Tú eres el Dios altísimo, maravilloso Dios. Tú eres el Dios soberano, maravilloso Rey de la Gloria. Tú eres el gran yo soy, Señor. Tú eres el camino, la verdad y la vida. Tú eres el Alfa y el Omega, el principio y el fin, el que era, el que es, el que ha de venir, el Todopoderoso. Tú eres el grande, precioso Dios. Grande y poderoso eres tú, Señor. Grande, grande y poderoso eres tú, Señor. Tú eres el Dios eterno, maravilloso Dios, aleluya. Grande y poderoso eres tú, Señor. No hay nadie como tú, mi Señor. No hay nadie que pueda igualar tus obras, maravilloso Dios, aleluya. Grande, grande y poderoso eres tú, Señor. Tú eres el grande, maravilloso Dios, aleluya. Tú eres el grande, precioso Dios, digno de ser alabado, digno de ser exaltado, maravilloso Dios, aleluya. Tú vives, tú reinas, Señor, en los cielos y en la tierra y en todo lugar, porque tú eres el Rey de los cielos, Señor. Tú eres el Rey de Israel, maravilloso Dios. Tú eres el Rey de toda la tierra. Tú eres el Rey de nuestras vidas, maravilloso Dios. Grande, grande y poderoso
Misericordioso eres tú, Señor. Misericordioso y clemente es Jehová de los ejércitos.

semejante a ti, maravilloso Dios. Tuya es la gloria, tuya es la honra, la alabanza y la adoración. Bendito seas para siempre, maravilloso Dios. Bendito seas para siempre, poderoso Rey de la gloria. Te adoramos, Señor, y te exaltamos, bendito Dios todopoderoso. Tuya es la gloria, tuya es la honra, la alabanza, la adoración. Bendito seas para siempre. Bendito seas para siempre, maravilloso Dios. Bendito seas para siempre, Cordero Santo. Mi alma te alaba y te adora, Señor. Mi alma te bendice, maravilloso Dios, aleluya. Mi alma te alaba y te adora, Señor. Aquí estoy para adorarte, para exaltarte, para glorificar tu santo nombre, Señor. Tuya es la gloria, tuya es la honra, la alabanza y la adoración. Bendito seas para siempre. Bendito seas para siempre, maravilloso Dios. Tuya es la gloria, tuya es la honra, la alabanza y la adoración. Bendito seas para siempre. Bendito seas para siempre, maravilloso Dios, aleluya. Bendito seas para siempre, maravilloso Rey. Gloria a tu santo nombre. Gloria al Padre, gloria al Hijo, gloria al Espíritu Santo de Dios, aleluya. Bendito seas para siempre. Bendito seas para siempre, maravilloso Rey de Reyes, Señor de Señores. Gloria al que vive y reina por los siglos de los siglos, aleluya. Bendito seas para siempre.

Espíritu Santo de Dios, te adoramos, Señor. Te adoramos y te exaltamos, bendito Dios Todopoderoso. Tú eres el grande, maravilloso Dios. Grande y poderoso eres tú, Señor. Grande y poderoso eres tú, maravilloso Dios. Aleluya. Gloria a Dios, gloria a tu nombre. Bendito seas para siempre. Bendito seas para siempre, maravilloso Dios. Bendito seas para siempre.

ese maravilloso Rey de Reyes, Señor de Señores. Tuya es la gloria, tuya es la honra, la alabanza y la adoración. Bendito seas para siempre, maravilloso Dios. Bendito seas para siempre, Cordero Santo. Gracias, Señor, por esta hermosa mañana. Gracias te doy, maravilloso Dios, aleluya, por la vida, por la libertad, por la salud, Señor. Gracias te doy, maravilloso Dios, por este nuevo despertar, por otro día más de vida, maravilloso Dios. Gracias, Señor, porque nuevamente pude levantarme de mi cama, Señor. Porque nuevamente pude pararme sobre mis pies, Señor. Gracias, precioso Dios, porque nuevamente, Señor, aleluya, puedo caminar, maravilloso Dios, puedo moverme, Señor, aleluya. Gracias, precioso Rey de la Gloria, porque cuántos, Señor, están postrados en una cama, Señor, sin poder levantarse, sin poder moverse, maravilloso Dios. No es porque sea buena, Señor, sino es por tu gracia y tu misericordia, Señor, aleluya. Gracias, Jehová de los ejércitos. Gracias, Padre eterno, Dios grande, Dios poderoso, Dios misericordioso, lento para la ira y grande en misericordia, maravilloso Dios. Gracias, Jehová de los ejércitos. Gracias, precioso Rey de Reyes, Señor de Señores. Tuya es la gloria, tuya es la honra, la alabanza y la adoración. Bendito seas para siempre. Bendito seas para siempre, maravilloso Dios. Bendito seas para siempre, Cordero Santo. Mi alma te alaba y te adora, Señor. Mi alma te bendice, maravilloso Dios. Mi alma te alaba y te adora, precioso Rey de la Gloria. Gracias te doy, maravilloso Dios. Gracias te doy, bendito Dios Todopoderoso, por tu amor, por tu gracia y tu misericordia, maravilloso Dios. Por tu grande misericordia, Señor, no hemos sido consumidos, maravilloso Dios. Gracias, precioso Rey de la Gloria, porque no nos pagas conforme a nuestras iniquidades, porque no nos pagas conforme a nuestros pecados, maravilloso Dios. Gracias, Jehová de los ejércitos. Gracias, precioso Rey de Reyes, Señor de Señores. Tuya es la gloria, tuya es la honra, la alabanza y la oración. Bendito seas para siempre, bendito seas para siempre. Maravilloso Dios, bendito seas para siempre, bendito seas para siempre, maravilloso Dios, bendito seas para siempre, maravilloso Dios, bendito seas para siempre, bendito seas. Gracias, precioso Rey de la Gloria. Gracias te doy, maravilloso Dios, aleluya. Gracias, precioso Rey de la Gloria. Precioso Rey eterno, maravilloso Dios, aleluya. Gracias, Jehová de los ejércitos. Gracias, precioso Dios, por este momento tan especial de poder acercarnos a ti, maravilloso Dios. No siendo digna, Señor, sino es por tu gracia y tu misericordia, maravilloso Dios. Gracias, Señor, por tu amor tan grande, por ese amor incomparable, maravilloso Dios. Gracias, Dios. Tierra, gracias.
Gracias, maravilloso Rey de Reyes, Señor de Señores. Tuya es la gloria, tuya es la honra, la alabanza y adoración. Bendito seas para siempre. Bendito seas para siempre, maravilloso Dios. Bendito seas para siempre, maravilloso Dios, aleluya. Bendito seas para siempre, maravilloso Dios. Bendito y alabado sea tu nombre, precioso Dios. Gloria al Padre, gloria al Hijo, gloria al Espíritu Santo de Dios. Te adoramos, Señor. Te adoramos y te exaltamos, bendito Dios, aleluya. Gloria a tu santo nombre, precioso Dios. Gloria a tu santo nombre, maravilloso Dios, aleluya. Gloria al Padre, gloria al Hijo, gloria al Espíritu Santo. Dios de mi alabanza, Dios de mi justicia, aleluya. Bendito seas para siempre, mi Rey amado. Bendito seas para siempre, mi Dios todopoderoso. Gloria a tu santo nombre. Gloria al que vive y reina por los siglos de los siglos, Señor. Grande, grande y poderoso, misericordioso y clemente es Jehová de los ejércitos. Tu misericordia, Señor, son nuevas cada mañana. Tu misericordia, Señor, alcanza hasta los cielos y tu fidelidad hasta las nubes, maravilloso Dios. Tu misericordia, Señor, es mejor que la vida, maravilloso Dios. Tu misericordia, Señor, es mejor que la vida, maravilloso Dios, aleluya. Precioso Rey de la gloria, tu misericordia es de generación en generación, maravilloso Dios. Gloria a tu santo nombre, gloria al que vive y reina por los siglos de los siglos, Señor, aleluya. Bendito seas para siempre, maravilloso Dios. Bendito seas para siempre, maravilloso Rey de Reyes, Señor de Señores, aleluya. Gracias te doy, mi Dios eterno. Gracias, Padre Santo, Dios Todopoderoso. Gracias, precioso Rey de la Gloria, porque podemos acercarnos, Señor, ante ti, Señor. Gracias, Padre Santo, por tu amor, Señor, por ese amor incomparable, maravilloso Dios. Nadie nos ama como tú, mi Señor, aleluya. Tu amor es tan grande, maravilloso Dios. Tu amor es tan puro, maravilloso Dios, aleluya. Tu amor es incomparable, maravilloso Dios, aleluya. Tu amor es tan puro, Señor, maravilloso Dios, aleluya. Tu amor es incomparable, maravilloso Rey de Reyes, Señor de Señores. Gracias, precioso Rey de la Gloria. Gracias te doy, bendito Dios, aleluya, por este momento tan especial, precioso Rey de Reyes. Gracias, Jehová de los ejércitos. Aquí estoy, Señor, aleluya, para adorarte, para exaltarte, para glorificar tu santo nombre. Porque solo tú eres digno, mi Rey amado. Porque solo tú eres digno, Señor, digno de ser alabado, digno de ser exaltado, maravilloso Dios, aleluya. Gloria al Padre, gloria al Hijo, gloria al Espíritu Santo. Te adoramos, Señor, y te exaltamos, bendito Dios Todopoderoso. Tuya es la gloria, tuya es la honra, la alabanza y la adoración. Bendito seas para siempre. Bendito seas para siempre, maravilloso Dios, aleluya. Gracias, precioso Rey de la Gloria. Gracias, Señor, porque hasta aquí nos has ayudado, porque hasta aquí nos has guardado, maravilloso Dios.
Tú eres el que cuida de nosotros, Señor. Tú eres el que camina con nosotros, maravilloso Dios. Tú eres el que camina con nosotros, maravilloso Dios. El que bendice nuestra salida, nuestra entrada, nuestros hogares, Señor. Gracias, precioso Dios. Gracias, Señor, porque nunca nos has dejado, Señor, y nunca nos dejarás. Porque tú eres un Dios fiel, Señor. Aunque nosotros somos infieles, Señor, tú permaneces fiel, Señor. Tú no cambias, Señor. Tú eres el mismo de ayer, de hoy y por los siglos de los siglos. Tu amor no ha cambiado, Señor, aleluya. Tu amor no ha cambiado. Tu amor sigue siendo el mismo, Señor, porque tú nos amas como desde el principio, bendito Dios Todopoderoso. Gracias, Rey de Gloria. Gracias, Señor, porque eres bueno, por tu grande misericordia maravillosa.

tierra. Gracias, maravilloso Rey de Reyes, Señor de Señores, tuya es la gloria, tuya es la honra, la alabanza y el honor. Bendito seas para siempre. Bendito seas para siempre, maravilloso Dios. Bendito seas para siempre, maravilloso Dios.

en la tierra y en todo lugar, Señor, aleluya. Gloria a tu santo nombre. Gracias te doy, mi Dios eterno. Gracias, precioso Rey de la gloria, porque tú eres el que renueva nuestras fuerzas cada día, Señor. Tú eres el que nos sostiene, Señor. Tú eres el que nos mantiene de pie, maravilloso Dios, aleluya. Tú eres el que pone gozo en nuestros corazones, maravilloso Dios. Tú eres el que pone paz en nuestra vida, maravilloso Dios, porque tú eres el príncipe de paz, Señor. Tú eres el príncipe de paz, bendito Dios, aleluya. Tú nos das esa paz, Señor, esa paz que sobrepasa todo entendimiento, esa paz que solo tú puedes dar, maravilloso Dios, aleluya. Gracias, precioso Rey. Gracias, maravilloso Dios, aleluya. Gracias, Padre Santo. Gracias, Señor del cielo y de la tierra. Gracias, maravilloso Rey de Reyes, Señor de Señores. Tuya es la gloria, tuya es la honra, alabanza y adoración. Gloria a tu santo nombre. Gloria a tu santo nombre, precioso Dios. Gloria al Padre, gloria al Hijo, gloria al Espíritu Santo. Te adoramos, Señor, y te exaltamos, bendito Dios Todopoderoso. Tuya es la gloria, tuya es la honra, la alabanza y el honor. Bendito seas para siempre, maravilloso Dios. Bendito seas para siempre, maravilloso Dios, aleluya. Gracias, Jehová de los ejércitos. Gracias, precioso Rey de la gloria, Creador del cielo y de la tierra y el mar y todo lo que hay en ellos. Bendito Dios Todopoderoso. Gracias, Padre Santo. Gracias, Señor, por tu bendita palabra, Señor, que ha sido leída, Señor, en esta hermosa mañana, Padre Santo. Gracias, precioso Rey de la gloria, por el Santo Padre glorioso, porque tenemos tu palabra, Padre Santo, porque tú nos hablas cada día, Señor. Tú nos hablas, tú nos exhortas, tú nos animas, Señor, para seguir adelante, maravilloso Dios, aleluya. Gracias, precioso Rey. Gracias, maravilloso Dios, aleluya. Gracias, bendito Dios Todopoderoso. Gracias, Creador del cielo y de la tierra. Gracias, maravilloso Rey de Reyes, Señor de Señores. Tuya es la gloria, tuya es la honra, la alabanza y adoración. Bendito seas para siempre, bendito seas para siempre, maravilloso Dios. Bendito

Bendito seas para siempre, maravilloso Dios. Bendito seas para siempre, maravilloso Dios. Gloria a Dios, gloria a tu nombre. Gloria a tu santo nombre, precioso Dios. Gloria al que vive y reina por los siglos de los siglos, Señor. Tú eres el grande en este lugar, maravilloso Dios. Tú eres el que manda, maravilloso Dios. Tú eres el grande, precioso Rey de la gloria, digno de ser alabado, digno de ser exaltado, maravilloso Dios. Precioso Dios, aleluya. Precioso Rey de la gloria. Te adoramos, Señor, y te exaltamos, bendito Dios Todopoderoso. Tuya es la gloria, tuya es la honra, la alabanza y adoración. Bendito seas para siempre, bendito seas.

trono de gloria. Gloria al que está a la diestra del Padre, intercediendo por cada uno de nosotros. Aleluya. Gloria al Espíritu Santo, el que nos guía a toda verdad, a toda justicia. Aleluya. Gloria al Dios Todopoderoso. Gloria al que vive y reina por los siglos de los siglos, Señor. Aleluya. Bendito seas para siempre. Bendito seas para siempre, maravilloso Rey de Reyes, Señor de Señores, aleluya. Bendito seas para siempre, bendito seas para siempre, maravilloso Dios. Bendito seas para siempre, maravilloso Rey. Bendito seas para siempre, maravilloso Dios, aleluya. Bendito seas para siempre, poderoso Rey de la gloria. Gracias, Padre Santo. Gracias, Señor, aleluya, por este momento, precioso Dios, tan especial de poder hablar contigo, de poder adorarte, de poder exaltarte. Porque Padre Santo, porque nos permites abrir nuestros labios, Señor, nuevamente, precioso Dios. Gracias, Padre de la gloria. Gracias, Señor, aleluya. Por tu amor tan grande, Señor, porque tú nos amas con amor eterno, maravilloso Dios. Gracias, Señor, por ese amor incomparable. Nadie nos ama como tú, maravilloso Dios. Nadie nos ama como tú, Señor, aleluya. Tu amor es tan puro, Señor. Tu amor es incomparable. Tu amor es inagotable, maravilloso Dios. Tu amor es tan grande, maravilloso Rey de la gloria. Gracias, Señor, por este momento, maravilloso Dios. Gracias, precioso Rey.

siempre, maravilloso Dios. Bendito seas para siempre, maravilloso Dios. Bendito seas para siempre, maravilloso Rey de la gloria. Aquí estoy, Señor, aleluya. Necesitada de ti estoy, Señor. Hoy más que nunca te necesito, mi Señor. Hoy más que nunca te necesito, mi diario vivir, Señor. Te necesito a cada paso que doy. Te necesito, Señor, a cada momento, a cada instante de mi vida. Que sin ti, Señor, nada soy. Sin ti nada podemos hacer, Señor. Fuera de ti nada somos, Señor. Fuera de ti nada somos, Señor. Tú eres el que hace la diferencia en nuestras vidas. Tú eres el que cambia. Tú eres el que transforma nuestras vidas.

que ha de venir, Todopoderoso. Gloria a tu santo nombre. Gloria a tu santo nombre, precioso Dios. Aleluya. Gloria a tu santo nombre. Bendito seas para siempre, maravilloso Dios. Bendito seas para siempre, maravilloso Dios. Aleluya. Bendito seas para siempre, poderoso Rey de la gloria. Bendito y alabado sea tu nombre, precioso Dios. Padre Santo, Padre bueno, lleno de amor y de misericordia, Señor. Aleluya. Gracias Dios por tu grandeza. Gracias Dios por tu grande misericordia. Gracias Dios por tu fidelidad, bendito Dios Todopoderoso, porque tú eres fiel, Señor, aunque nosotros somos infieles, Señor, tú permaneces fiel, Señor.

Cambia, Señor, tú eres el mismo de ayer, de hoy y por los siglos de los siglos. Gracias, precioso Rey. Gracias, Creador del cielo y de la tierra. Gracias, maravilloso Dios. Gracias, Creador del cielo y de la tierra. Gracias, maravilloso Rey de Reyes, Señor de Señores. Tuya es la gloria, tuya es la honra, la alabanza y adoración. Bendito seas, Padre. Bendito seas. Bendito seas para siempre, maravilloso Dios. Bendito seas para siempre, poderoso Rey de la gloria. Gracias, Padre Santo, porque sabemos que tú estás aquí, Señor, porque nunca nos has dejado, Señor. Porque nunca nos has dejado y nunca nos dejarás, Señor. Sabemos y tenemos la seguridad de que tú estás aquí, bendito Dios. Tú estás aquí, bendito Dios, aunque no te podemos ver ni podemos tocarte. Pero tenemos, Señor, la seguridad de que tú estás aquí, bendito Dios Todopoderoso. Porque tú eres real, maravilloso Dios. Porque tú eres real, bendito Dios, como el aire que respiro, maravilloso Dios. Tú eres tan real como el aire que respiro, maravilloso Dios. Gracias, Señor, por tu fidelidad, bendito Dios Todopoderoso. Gracias, Creador del cielo y de la tierra. Gracias, maravilloso Rey de Reyes, Señor de Señores, aleluya. Gloria a Dios, gloria a tu nombre.

Bendito seas. Bendito seas para siempre, maravilloso Dios. Aquí estoy, Señor. Precioso Rey de la Gloria, me humillo ante ti, maravilloso Dios. Me humillo ante ti, Señor, porque reconozco que te fallo cada día, Señor. Mi pecado está siempre delante de mí, Señor. Perdona mis faltas, Señor. Perdona por cada pensamiento que viene a mi mente, maravilloso Dios. Perdóname, Señor. Ten misericordia de mí, Señor. Quita todo pensamiento contrario, todo lo que estorba, todo lo que impide buscarte, todo lo que impide acercarme a ti, Señor. En el nombre de Jesús, Señor. En el nombre de Jesús, maravilloso Dios. Aquí estoy, Señor. Hoy más que nunca te necesito, mi Señor. Te necesito a cada momento, a cada instante de mi vida, Señor.

Alfa y la Omega, el principio y el fin, el que era, el que es, el que ha de venir, el Todopoderoso. Gloria a tu santo nombre, gloria a tu santo nombre, precioso Dios, aleluya. Gloria al Padre, gloria al Hijo, gloria al Espíritu Santo de Dios. Te adoramos, Señor, te adoramos y te exaltamos, bendito Dios, porque tú eres un Dios real, Señor. Porque tú eres un Dios real, maravilloso Dios. Aunque no te vemos, Señor, ni podemos tocarte, pero tenemos la seguridad de que tú estás con nosotros, Señor. Porque nunca nos has dejado, Señor. Nunca nos has dejado y nunca nos dejarás, porque tú eres un Dios fiel, porque no nos pagas conforme a nuestras iniquidades, porque no nos pagas conforme a nuestros pecados, maravilloso Dios, porque tú eres un Dios que se compadece de nosotros, porque te acuerdas de que somos polvo, maravilloso Rey. Gracias te doy, mi Dios eterno. Gracias, precioso Rey de la Gloria, por todo lo que has hecho en mi vida y por todo lo que seguirás haciendo, Señor. Gracias, Rey de Gloria. Gracias, Señor, por este privilegio, Señor, de estar nuevamente delante de tu presencia, Señor. No siento digno, Señor, si no es por tu gracia y tu misericordia, maravilloso Rey. Gracias te doy, bendito Dios Todopoderoso. Gracias, Señor, porque me permite, Señor, estar en este lugar santo, Señor. Gracias, precioso Rey de la Gloria. No es porque sea buena, Señor, sino es por tu gracia y tu misericordia, maravilloso Dios. Gracias, Padre Santo, Dios Todopoderoso, maravilloso Rey de la Gloria. Gracias, Rey Eterno. Gracias, Señor, aleluya. Gracias, precioso Rey de la Gloria, por este momento, maravilloso Rey. Gracias, Señor, de poder adorarte, de poder exaltarte, maravilloso Dios, aleluya. Gracias, precioso Rey Eterno. Gracias, Señor, por ese amor tan grande, por ese amor incomparable, Señor, aleluya. Porque dice tu palabra, porque de tal manera amó Dios al mundo que ha dado su Hijo unigénito para que todo aquel que en Él cree no se pierda, mas tenga vida eterna, aleluya. Gracias, precioso Jesús, porque te despojaste.

Gracias, precioso Jesús, aleluya. Bendito seas para siempre, bendito seas para siempre. Maravilloso Dios, aleluya. Gracias, Padre eterno, por ese amor tan grande, por ese amor incomparable, maravilloso Dios. Gracias, Jehová de los ejércitos.

Dios, oh Dios. Gracias, Padre Santo. Alma mía, alaba a Jehová y no olvides ninguno de sus beneficios. Él es el que perdona todas tus iniquidades, el que sana todas tus dolencias, el que rescata del hoyo tu vida, el que te corona de favores y misericordias, aleluya. El que sacia de bien tu boca, de modo que te rejuvenezcas como el águila. Oh Padre Santo, precioso Rey de la Gloria, precioso Cordero de Dios, aleluya, te adoramos, Señor, y te exaltamos, maravilloso Rey de la Gloria, precioso Rey eterno, maravilloso Dios. Tú eres el que nos corona de favores y misericordia. Tú eres el que nos corona de favores y misericordias cada día, maravilloso Rey. Gracias, Padre de la Gloria. Gracias, Señor, aleluya. Gracias, precioso Rey eterno, por todo lo que tengo, por todo lo que me has dado, Señor, aleluya. Tú eres el que renueva mis fuerzas cada día, maravilloso Dios. Gracias, Señor, porque tú eres el que nos sostiene, Padre Santo, con tu brazo fuerte, maravilloso Rey. Gracias te doy, bendito Dios, aleluya, porque vives en nuestros corazones, Señor. Gracias, Señor, por esa salvación tan grande, por ese regalo tan grande, maravilloso Dios, porque nos diste vida, estando muertos en nuestros pecados y delitos. Tú nos diste vida y vida en abundancia, Señor. Gracias, Padre de la Gloria, porque vives en nuestros corazones, porque moras en nuestros corazones, Señor. Gracias, Padre de la Gloria, porque tu gracia me alcanzó, porque tu gracia me alcanzó, maravilloso Rey. ¿Qué sería de mí, Señor, si no me hubieras alcanzado? ¿Dónde andaría yo, Señor? Gracias, mi Señor, aleluya, porque nos rescataste de la condenación, precioso Jesús, aleluya. Gracias, Señor, porque nos diste vida, Señor, y vida en abundancia. Gracias, Padre de la Gloria, porque tenemos paz, Señor, porque podemos tener paz en medio del Señor, en medio de la lucha, en medio de la prueba, Señor. Podemos tener paz, Señor, esa paz que sobrepasa todo entendimiento, esa paz que solo tú puedes dar, maravilloso Dios. Porque podemos, Señor, sonreír, Señor, aleluya. Gracias, precioso Rey. Me hacen falta palabras para agradecerte, Señor, todo lo que has hecho, Señor, en nuestras vidas, Señor, aleluya. Gracias, maravilloso Rey de la Gloria. Gracias, precioso Rey eterno. Gracias, Señor, porque eres bueno, maravilloso Dios. Porque es que eres bueno con cada uno de nosotros, Señor. Aunque nosotros somos infieles, tú permaneces fiel, Señor. Tú no cambias, Señor. Tú eres el mismo de ayer, de hoy y por los siglos de los siglos, Señor. Aleluya. Gracias, Padre de la Gloria. Gracias, Señor. Aleluya. Porque puedo sentir tu presencia, Señor. Gracias, mi Rey amado.
Gracias, Padre de la Gloria, porque tú eres bueno, Señor, porque para siempre es tu misericordia, maravilloso Dios, aleluya. Gracias, precioso Rey, hermoso Señor, aleluya. Eres el más hermoso.

Hermoso Rey de la Gloria, gloria a tu santo nombre, maravilloso Dios, gloria a tu santo nombre, precioso Rey de Reyes, Señor de Señores, aleluya. Mi alma te alaba y te adora, Señor, mi alma te bendice, maravilloso Dios. Mi alma te alaba y te adora, Señor. Mi alma te bendice, maravilloso Dios. Aleluya. Bendito seas para siempre.

0: Gracias, Señor, por tu amor y tu gracia. Gracias, Señor, aleluya, por todo lo que has hecho y por todo lo que seguirás haciendo en nuestras vidas, maravilloso Dios. Gracias, Padre Santo, Dios Todopoderoso. Gracias, Señor, porque eres bueno, maravilloso Dios. Gracias, bendito Dios Todopoderoso. Gracias, Padre de la Gloria. Te adoramos, Señor, y te exaltamos, bendito Dios Todopoderoso. Gracias, Padre de la Gloria. Gracias, Señor, aleluya. Gracias, Señor, por este momento tan especial. Maravilloso Dios, por todo lo que has hecho, por todo lo que seguirás haciendo, Señor. Gracias le damos a nuestro Dios Todopoderoso por este momento tan especial. Gracias, hermanos, por acompañarme en este tiempo de adoración. Si el Señor nos permite, estaremos el próximo martes. Que el Señor les bendiga y los guarde.
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0: Pastor, pastor, pastor. Ora, vela y obra, porque la poderosa palabra inspirada de Dios dice: Yo soy el buen pastor. El buen pastor su vida da por las ovejas. ¿Sirves a Dios por amor? ¿Cómo miras al redil? Jesús dijo que hay dos tipos de pastores, más el asalariado y que no es el pastor, de quien no son propias las ovejas, ve venir al lobo y huye, y el lobo arrebata las ovejas y las dispersa. No huyas en el momento de la prueba o escasez. Y tú, buen pastor, tu voz me alienta cuando me siento perdido. Pastor, sigue haciendo con esmero tu labor.
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separará del amor de Cristo? ¿Tribulación o angustia o persecución o hambre o desnudez o peligro o espada? Por lo cual estoy seguro de que ni la muerte, ni la vida, ni ángeles, ni principados, ni potestades, ni lo presente, ni lo porvenir, ni lo alto, ni lo profundo, ni ninguna otra cosa creada nos podrá separar del amor de Dios, que es en Cristo Jesús, Señor nuestro.

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1: Libro de Levítico, capítulo 5, versículos del 1 al 13. Si alguno pecare por haber sido llamado a testificar, y fuere testigo que vio o supo, y no lo denunciare, él llevará su pecado. Asimismo, la persona que hubiere tocado cualquiera cosa inmunda, sea cadáver de bestia inmunda, o cadáver de animal inmundo, o cadáver de reptil inmundo, bien que no lo supiere, será inmunda y habrá delinquido. O si tocare inmundicia de hombre, cualquiera inmundicia sucia con que fuere inmundo, y no lo echare de ver, si después llegare a saberlo, será culpable. O si alguno jurare a la ligera con sus labios hacer mal o hacer bien, en cualquiera cosa que el hombre prefiere con juramento, y él no lo entendiere, si después lo entiende, será culpable por cualquiera de estas cosas. Cuando pecare en alguna de estas cosas, confesará aquello en que pecó, y para su expiación traerá a Jehová por su pecado que cometió una hembra de los rebaños, una cordera o una cabra como ofrenda de expiación, y el sacerdote le hará expiación por su pecado. Y si no tuviere lo suficiente para un cordero, traerá a Jehová en expiación por su pecado que cometió dos tórtolas o dos palominos, el uno para la expiación y el otro para holocausto. Y los traerá al sacerdote, el cual ofrecerá primero el que es para expiación, y le arrancará de su cuello la cabeza, mas no la separará por completo. Y rociará de la sangre de la expiación sobre la pared del altar, y lo que sobrare de la sangre lo exprimirá al pie del altar. Es expiación. Y del otro hará holocausto conforme al rito. Así el sacerdote hará expiación por el pecado de aquel que lo cometió, y será perdonado. Mas si no tuviere lo suficiente para dos tórtolas o dos palominos, el que pecó traerá como ofrenda la décima parte de un efa de flor de harina para expiación. No pondrá sobre ella aceite, ni sobre ella pondrá incienso, porque es expiación. La traerá pues al sacerdote, y el sacerdote tomará de ella su puño lleno, para memoria de él, y la hará arder en el altar sobre las ofrendas encendidas a Jehová. Es expiación. Y hará el sacerdote expiación por él en cuanto al pecado que cometió en alguna de estas cosas, y será perdonado, y el sobrante será del sacerdote, como la ofrenda de vianda. Ofrendas expiatorias. Habló más Jehová a Moisés, diciendo: cuando alguna persona cometiere falta y pecare por yerro en las cosas santas de Jehová, traerá por su culpa a Jehová un carnero sin defecto de los rebaños, conforme a tu estimación en siclos de plata del siclo del santuario, en ofrenda por el pecado. Y pagará lo que hubiere defraudado de las cosas santas, y añadirá a ello la quinta parte, y lo dará al sacerdote. Y el sacerdote hará expiación por él con el carnero del sacrificio, por el pecado, y será perdonado. Finalmente, si una persona pecare o hiciere alguna de todas aquellas cosas que por mandamiento de Jehová no se han de hacer

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1: Padre, tu personalidad y tu comportamiento están comprometidas en el proceso, el pensamiento, los sentimientos, la voluntad, cuerpo, alma y espíritu, reflexión y acción. Recuerda que tus acciones influyen mucho en mi crecimiento. El hombre bueno del buen tesoro saca lo bueno de su corazón, y el hombre malo del mal.

Recuerdo un día martes, estaba preparando mi mensaje en la iglesia y de pronto mi esposa

iglesia, Cristo del Perú, a las naciones allá en Pachacama. Amados hijos, esforcémonos y que nuestro carácter sea como el de Cristo.

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1: Dios le bendiga, hermanos y amigos que nos sintonizan en Radio Las Redes de Dios. Buenos días, buenas tardes o buenas noches, dependiendo del lugar donde usted nos está escuchando en esta hermosa hora. Les saluda a su hermana y amiga Ángela Medina desde la ciudad de Brooklyn, Nueva York. Le invitamos que se quede con nosotros en sintonía para escuchar las noticias. Dios le bendiga y comenzamos en breve.
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1: Y así hemos comenzado las noticias de la primera emisión con la fecha de hoy, mayo 26 de 2026. Como primera noticia, colchones quemados y supuesta fuga. Violento botín en una comisaría argentina. Un violento motín sacudió la madrugada del pasado domingo en la comisaría vecinal 3 de la policía de la ciudad de Buenos Aires, en el barrio de Valvanera, donde habían 72 detenidos. La revuelta comenzó cerca de la medianoche cuando internos con armas caseras causaron destrozos. Bloquearon puertas con colchones y les prendieron fuego, obligando a la intervención de bomberos. Por inhalación de dióxido de carbono, 11 personas debieron ser hospitalizadas, 3 reclusos fueron derivados al hospital y un oficial resultó herido. Pese a los rumores iniciales, las autoridades confirmaron que no hubo fugas, pero 9 internos fueron trasladados a otras dependencias ante los daños y cortes de luz provocados. Pasando a otras noticias no menos importantes, en Córdoba las autoridades fortalecen las estrategias de seguridad para las festividades y eventos de gran impacto. En el propósito que garantiza la seguridad, la convivencia y el normal desarrollo de las autoridades programadas durante la Feria Naval e Internacional de la Ganadería, la Gobernación de Córdoba precisó una sesión extraordinaria del Consejo de Seguridad y Convivencia Ciudadana con la participación de las autoridades político-administrativo, organizaciones de seguridad y fuerza pública del departamento. Además, abordó los temas relacionados con la seguridad durante las festividades feriales. También hablaron sobre la protección de líderes sociales y las estrategias para garantizar el normal desarrollo de los próximos certámenes electorales del departamento de Córdoba. Y como tercera noticia, capturan a un presunto responsable del homicidio de una mujer en Barrancas, La Guajira. Uniformados de la Policía Nacional, en coordinación con la Fiscalía y tropas del Ejército Nacional, lograron la captura mediante orden judicial de un hombre señalado por el homicidio de una mujer en el municipio de Barrancas, La Guajira. Este caso se trata de Kenny South Gómez, de 30 años de edad, requerido mediante una orden emanada por el juzgado por los delitos de homicidio agravado en concurso con la fabricación, tráfico y porte de armas de fuego o municiones. La diligencia judicial se registró en la calle 7 con carretera 5 en el barrio El Prado, en el perímetro urbano de la municipalidad en mención. Las investigaciones de las autoridades lograron en esclarecer el homicidio de Nancy Israel Villar, hechos ocurridos el pasado 29 de marzo, en el casco urbano de Barrancas. De acuerdo con el proceso investigativo, la víctima habría sido intimidada por personas que manifestaban pertenecer a una estructura criminal, quienes presuntamente le exigían comercializar sustancias estupefacientes a cambio de no atentar contra su vida. El capturado fue dejado a la disposición de la Fiscalía, donde deberá responder por los delitos que le atribuyen. Y como última noticia, en Chile, un sismo de magnitud 6,9. Residentes del norte de Chile vivieron fuertes temblores este lunes, cuando un terremoto de magnitud 6,9 se produjo a unos 30 kilómetros de la ciudad de Calama. En redes sociales se difundieron imágenes del impacto del sismo en hogares y diversos establecimientos y comercios que sufrieron daños. Y hasta ahí con estas noticias de nuestros países. Pausa y volvemos con nuestras noticias internacionales.

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1: Ya estamos de vuelta de nuestra breve pausa y continuamos con nuestras noticias internacionales. En estas noticias internacionales, perturbador momento del colapso mortal de un puente. Un tramo de un puente elevado colapsó este martes durante trabajos de demolición en Seúl, Corea del Sur, dejando al menos 3 muertos y varios heridos. La estructura presentó señales de deterioro horas antes del derrumbe ocurrido durante la inspección de seguridad. Los escombros aplastaron un vehículo utilizado para la obra y obligaron a suspender servicios ferroviarios en la zona. Mientras que en otras noticias, importan un viaje secreto del jefe de inteligencia israelí a un país en el Medio Oriente. El director de Shebet, el Servicio de Seguridad Interna de Israel, David Zinni, se reunió recientemente en Emiratos Árabes Unidos con Mohamed Dahlan, quien en el pasado dirigió la seguridad preventiva en Gaza y lleva años exiliado en Abu Dhabi, reportan medios locales. En el 2024, The Wall Street Journal señaló a Mohamed como el principal candidato respaldado por Estados Unidos, Israel y países árabes para liderar la Franja de Gaza después de la guerra. Además, fue mencionado como posible sucesor del presidente palestino Mohamed Abbas. El propio Mohamed declaró entonces a Sky News Arabia que rechaza cualquier cargo de seguridad ministerial o ejecutivo y pidió una hoja de ruta internacional realista para la creación de un Estado palestino con Jerusalén como capital. Y pasando a otras noticias no menos importantes, el momento que una mujer cae de un acantilado a 100 metros. Una mujer de 24 años cayó desde un gran acantilado durante una sesión de fotos ese domingo en la provincia Irushtitka, en Siberia, Rusia. Un video grabado desde la parte inferior muestra el momento en que la joven cae. La mujer fue encontrada en una cocinada rocosa para tomar fotografías. Al ascender el terreno se dio bajo sus pies y cayó aproximadamente 100 metros. Tras el incidente fue trasladada al hospital, pero los médicos no pudieron salvar su vida. Y como última noticia, espantoso momento en que más de 300 turistas quedan atrapados en el teleférico más alto de Asia. Más de 300 turistas quedaron atrapados en 65 gabinetes del teleférico indio, suspendidos a casi 150 metros del suelo. Tras una grave falla técnica presentada este lunes, se desplegó un gigantesco operativo de rescate de 7 horas con equipos de policía, el ejército y las autoridades locales. Todos los pasajeros fueron evacuados sanos y salvos, sin reportes de heridos. Y hasta ahí con las noticias internacionales, pausa y volvemos con nuestras noticias nacionales y locales.

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1: Y para concluir las noticias de la primera emisión, en nuestras noticias nacionales y locales, un perro dispara a una mascota y hiere a una mujer. Un insólito incidente ocurrió el sábado en Scottsville, Nebraska, Estados Unidos, cuando un perro activó accidentalmente una escopeta dentro de una camioneta e hirió a una mujer que esperaba en un semáforo, según informan los medios locales. El departamento de policía informó que el dueño del vehículo se había detenido frente a una tienda de conveniencia. Mientras tanto, su perro, que estaba en el asiento trasero, se movió y golpeó el arma, que tenía un cartucho en la recámara. El disparo alcanzó a la mujer, que estaba detenida en su automóvil en el semáforo cercano, con el brazo afuera de la ventanilla. La bala impactó en la parte superior del brazo derecho. Su herida fue considerada grave, pero fue trasladada a un centro médico para recibir tratamiento. Y en otras noticias no menos importantes, en Nueva York refuerza sus políticas de santuario con cambios para limitar cooperación con ICE. Un informe municipal revela una serie de cambios en las políticas de santuario de Nueva York, impulsadas por el alcalde Soran Mandani, para fortalecer las protecciones para inmigrantes y aumentar la supervisión sobre la interacción de agencias locales con autoridades federales. Reportes indican que la administración ha producido más de 2 decenas de juntes normativos que incluyen nuevas exigencias de capacitación para empleados municipales y mayores estándares de transparencia en el registro de contactos con funcionarios federales de inmigración. Uno de los cambios más relevantes ordena a la Agencia de Bienestar Infantil de la Ciudad de Nueva York a realizar una auditoría de sus informes presentados ante tribunales, luego de que abogados externos advirtieran que algunos documentos podrían estar incluyendo una forma indebida de estatus migratorios de familiares involucrados en casos. Otra medida establece el Departamento de Corrección que deje de enviar reportes diarios a Servicio de Inmigración y Control de Aduanas sobre las personas extranjeras bajo custodia condenadas por ciertos delitos, al considerar que este intercambio de información no está exigido por ninguna normativa federal, estatal ni local. Y pasando a otras noticias no menos importantes. Familia de trabajador muerto en explosión de astillero en Staten Island exige respuestas. La familia de Xi'an Li, el trabajador que murió el viernes tras una explosión en un astillero en Staten Island, aseguró que el inmigrante chino quedó atrapado dentro de la embarcación mientras realizaban labores de pintura y exigió explicaciones por las condiciones de seguridad en el lugar. Li, de 57 años y residente de Flushing en Queens, trabaja para la empresa The May Ship Repair desde hace aproximadamente 4 años. El viernes se encontraba terminando su jornada laboral, quien dizque sacó en Marines Harbor antes de iniciar su viaje del fin de semana con su esposa, publicó The New York Post. La explosión y el incendio dejaron al menos 30 heridos, entre ellos 2 bomberos, uno de los cuales permanece en estado crítico, de acuerdo con las autoridades. Jerome Lee, de 22 años, explicó que tras iniciarse el incendio, compañeros del trabajo llevaron a su madre y Xi'an el astillero mientras ella se dirigía al lugar desde Queens. Ahí, según contó el supervisor, les indicó que debían esperar el informe oficial. La madre estaba desesperada y lloraba, dijo la joven, quien acababa de graduarse de la universidad. Estaba en estado de shock. Pensé que aún podía haber esperanza. La hija de la víctima señaló que su padre emigró hace alrededor de una década desde Xinjiang, en una región autónoma de China cercana a Corea del Norte, con la intención de ofrecer una mejor vida a su familia en Estados Unidos. Describió a Lee como un trabajador indescansable que comenzaba sus jornadas a las 4 de la mañana y regresaba a la casa cerca de las 5 de la tarde. Contó que su madre preparaba diariamente el desayuno y el almuerzo que llevaba al trabajo. La familia confirmó que nadie de este Mayship Repair se ha comunicado con ellos. Mi madre quería saber por qué sucedió esto, contó la joven. Las autoridades aún no han determinado las causas del incendio y la explosión ocurridos en los históricos estallidos de Marines Harbor en la costa norte de Staten Island. Y como última noticia, la condición de Irán para avanzar en un posible acuerdo con Estados Unidos. Irán ha exigido la liberación de aproximadamente 24 mil millones de dólares en fondos bloqueados con condición para avanzar con un posible acuerdo con Estados Unidos, según reveló una fuente cercana al equipo negociador citada por la agencia Tasnim. La información surgió a raíz del viaje del presidente del parlamento iraní, Mohammed Bakhter, a Qatar para discutir los términos del memorándum. Según la fuente, el documento establece la medida de los recursos de unos 12 mil millones de dólares que debería estar disponibles al inicio del anuncio del acuerdo, mientras el resto se transferiría en un plazo de 60 días. Y hasta ahí con las noticias nacionales y locales. Y hemos llegado al final de la primera emisión de las noticias. Les ha informado su hermana y amiga Ángela Medina. Si Dios lo permite, estaremos aquí a las 11 de la mañana con la segunda emisión de las noticias, no sin antes escuchar palabras de Dios en voz de nuestra hermana Griselda Aguirre. Le invitamos que siga en sintonía de Radio La Gloria, es de Dios. Que tenga una hermosa mañana.
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Por el camino de tus mandamientos correré, porque tú ensancharás mi corazón y andaré en libertad, porque busco tus preceptos. Salmos 119, 32 y 45.

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1: Libro de Levítico, capítulo 5, versículos del 1 al 13. Si alguno pecare por haber sido llamado a testificar, y fuere testigo que vio o supo, y no lo denunciare, él llevará su pecado. Asimismo, la persona que hubiere tocado cualquiera cosa inmunda, sea cadáver de bestia inmunda, o cadáver de animal inmundo, o cadáver de reptil inmundo, bien que no lo supiere, será inmunda y habrá delinquido. O si tocare inmundicia de hombre, cualquiera inmundicia sucia con que fuere inmundo, y no lo echare de ver, si después llegare a saberlo, será culpable. O si alguno jurare a la ligera con sus labios hacer mal o hacer bien, en cualquiera cosa que el hombre prefiere con juramento, y él no lo entendiere, si después lo entiende, será culpable por cualquiera de estas cosas. Cuando pecare en alguna de estas cosas, confesará aquello en que pecó, y para su expiación traerá a Jehová por su pecado que cometió una hembra de los rebaños, una cordera o una cabra como ofrenda de expiación, y el sacerdote le hará expiación por su pecado. Y si no tuviere lo suficiente para un cordero, traerá a Jehová en expiación por su pecado que cometió dos tórtolas o dos palominos, el uno para la expiación y el otro para holocausto. Y los traerá al sacerdote, el cual ofrecerá primero el que es para expiación, y le arrancará de su cuello la cabeza, mas no la separará por completo. Y rociará de la sangre de la expiación sobre la pared del altar, y lo que sobrare de la sangre lo exprimirá al pie del altar. Es expiación. Y del otro hará holocausto conforme al rito. Así el sacerdote hará expiación por el pecado de aquel que lo cometió, y será perdonado. Mas si no tuviere lo suficiente para dos tórtolas o dos palominos, el que pecó traerá como ofrenda la décima parte de un efa de flor de harina para expiación. No pondrá sobre ella aceite, ni sobre ella pondrá incienso, porque es expiación. La traerá pues al sacerdote, y el sacerdote tomará de ella su puño lleno, para memoria de él, y la hará arder en el altar sobre las ofrendas encendidas a Jehová. Es expiación. Y hará el sacerdote expiación por él en cuanto al pecado que cometió en alguna de estas cosas, y será perdonado, y el sobrante será del sacerdote, como la ofrenda de vianda. Ofrendas expiatorias. Habló más Jehová a Moisés, diciendo: cuando alguna persona cometiere falta y pecare por yerro en las cosas santas de Jehová, traerá por su culpa a Jehová un carnero sin defecto de los rebaños, conforme a tu estimación en siclos de plata del siclo del santuario, en ofrenda por el pecado. Y pagará lo que hubiere defraudado de las cosas santas, y añadirá a ello la quinta parte, y lo dará al sacerdote. Y el sacerdote hará expiación por él con el carnero del sacrificio, por el pecado, y será perdonado. Finalmente, si una persona pecare o hiciere alguna de todas aquellas cosas que por mandamiento de Jehová no se han de hacer, aun sin hacerlo, a sabiendas, es culpable y llevará su pecado. Traerá pues al sacerdote para expiación, según tú lo estimes, un carnero sin defecto de los rebaños, y el sacerdote le hará expiación por el yerro que cometió por ignorancia, y será perdonado. Es infracción, y ciertamente delinquió contra Jehová.
0: 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La violencia doméstica se ha convertido en un invitado especial en muchos hogares del mundo. Padres, por favor, no discutir en la presencia

0: Hoy.
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¿Estás leyendo tu Biblia? Jesús dijo, escrito está, no solo de pan vivirá el hombre, sino de toda palabra que sale de la boca de Dios. Ahora bien, déjame preguntarte, ¿lees tu Biblia diariamente?

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amigo. Necesitas dominio propio. No seas vencido de lo malo, sino vence con el bien el mal. Romanos 12:21.

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¿Cuántas veces, Dios, nos sentimos en las pruebas y a veces nos faltan las fuerzas? Pero hemos entendido, Dios, que cuando te adoramos y cuando te bendecimos, nos fortalecemos en tu espíritu y nos damos cuenta que no podemos vivir sin ti, que sin tu presencia nada tendríamos en esta vida, mi Dios.

Adelante, iglesia, tabernáculo de David. Vamos, iglesia de Dios, líderes, hijos amados, iglesia en general. No descansemos hasta obtener lo que Dios ha puesto en nuestro espíritu. Aunque vengan las pruebas y las circunstancias, lograremos lo que Dios ha puesto en nuestro corazón. Amén, Jesús.

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1: Libro de Levítico, capítulo 5, versículos del 1 al 13. Si alguno pecare por haber sido llamado a testificar, y fuere testigo que vio o supo, y no lo denunciare, él llevará su pecado. Asimismo, la persona que hubiere tocado cualquiera cosa inmunda, sea cadáver de bestia inmunda, o cadáver de animal inmundo, o cadáver de reptil inmundo, bien que no lo supiere, será inmunda y habrá delinquido. O si tocare inmundicia de hombre, cualquiera inmundicia sucia con que fuere inmundo, y no lo echare de ver, si después llegare a saberlo, será culpable. O si alguno jurare a la ligera con sus labios hacer mal o hacer bien, en cualquiera cosa que el hombre prefiere con juramento, y él no lo entendiere, si después lo entiende, será culpable por cualquiera de estas cosas. Cuando pecare en alguna de estas cosas, confesará aquello en que pecó, y para su expiación traerá a Jehová por su pecado que cometió una hembra de los rebaños, una cordera o una cabra como ofrenda de expiación, y el sacerdote le hará expiación por su pecado. Y si no tuviere lo suficiente para un cordero, traerá a Jehová en expiación por su pecado que cometió dos tórtolas o dos palominos, el uno para la expiación y el otro para holocausto. Y los traerá al sacerdote, el cual ofrecerá primero el que es para expiación, y le arrancará de su cuello la cabeza, mas no la separará por completo. Y rociará de la sangre de la expiación sobre la pared del altar, y lo que sobrare de la sangre lo exprimirá al pie del altar. Es expiación. Y del otro hará holocausto conforme al rito. Así el sacerdote hará expiación por el pecado de aquel que lo cometió, y será perdonado. Mas si no tuviere lo suficiente para dos tórtolas o dos palominos, el que pecó traerá como ofrenda la décima parte de un efa de flor de harina para expiación. No pondrá sobre ella aceite, ni sobre ella pondrá incienso, porque es expiación. La traerá pues al sacerdote, y el sacerdote tomará de ella su puño lleno, para memoria de él, y la hará arder en el altar sobre las ofrendas encendidas a Jehová. Es expiación. Y hará el sacerdote expiación por él en cuanto al pecado que cometió en alguna de estas cosas, y será perdonado, y el sobrante será del sacerdote, como la ofrenda de vianda. Ofrendas expiatorias. Habló más Jehová a Moisés, diciendo: cuando alguna persona cometiere falta y pecare por yerro en las cosas santas de Jehová, traerá por su culpa a Jehová un carnero sin defecto de los rebaños, conforme a tu estimación en siclos de plata del siclo del santuario, en ofrenda por el pecado. Y pagará lo que hubiere defraudado de las cosas santas, y añadirá a ello la quinta parte, y lo dará al sacerdote. Y el sacerdote hará expiación por él con el carnero del sacrificio, por el pecado, y será perdonado. Finalmente, si una persona pecare o hiciere alguna de todas aquellas cosas que por mandamiento de Jehová no se han de hacer, aun sin hacerlo, a sabiendas, es culpable y llevará su pecado. Traerá pues al sacerdote para expiación, según tú lo estimes, un carnero sin defecto de los rebaños, y el sacerdote le hará expiación por el yerro que cometió por ignorancia, y será perdonado. Es infracción, y ciertamente delinquió contra Jehová.
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0: Por el camino de tus mandamientos correré, porque tú ensancharás mi corazón y andaré en libertad, porque busco tus preceptos. Salmo 119, 32 y 45.
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0: Amigo, Cristo te ama. Somos más que vencedores por medio de aquel que nos amó.
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0: bendiga, hermanos y amigos que nos sintonizan en radio La Gloria es de Dios. Buenos días, buenas tardes o buenas noches, dependiendo del lugar donde usted nos esté escuchando en esta hermosa hora. Aquí en la ciudad de Brooklyn, Nueva York, son las 10 de la mañana y vamos a dar comienzo al programa Mujer de Propósito, conducido por nuestra hermana Griselda Aguirre. Le invitamos a que se quede con nosotros para escuchar Palabra de Dios. Se le bendiga y así dejamos a nuestra hermana Griselda Aguirre con nosotros.
1: Gloria al Señor. Que el Señor les bendiga en este precioso día. Damos toda la gloria a nuestro Dios por darnos nuevamente esta maravillosa oportunidad de poder estar aquí en este lugar y compartir la palabra de Dios con cada uno de ustedes, mis queridos hermanos y amigos. Les damos las gracias por su fiel sintonía. Les agradecemos de todo corazón y esperamos en Dios que esta palabra sea de bendición. Y pues los saludamos, ¿verdad?, desde este lugar. Les enviamos un cordial saludo, un fuerte abrazo de parte de todos los que laboramos en esta emisora radio La Gloria es de Dios, que es de mucha bendición para nuestra vida. Así que Dios le bendiga, gracias por su fiel sintonía. Y pues ha llegado el momento de escuchar palabra de Dios. Esperamos, ¿verdad?, que usted tenga un corazón dispuesto a escuchar su palabra y que Dios sea obrando a través de ella. Así que antes de entrar a la palabra de Dios, vamos a elevar una oración pidiéndole al Señor que Él se glorifique en esta mañana y que su Espíritu Santo sea ministrando nuestra vida a través de su palabra y que el Señor sea usando mi vida como un canal de bendición. Así que yo le voy a pedir, si usted puede inclinar su rostro y puede orar conmigo, vamos a orar. Si no, pues desde el fondo de su corazón eleve una oración pidiéndole al Señor que Él se glorifique en esta mañana. Gloria a Dios, vamos a orar. Bendito Dios, te damos gracias en esta preciosa hora. Te agradecemos, oh Dios, todas y cada una de tus bendiciones. Te agradecemos, oh Dios, por la vida, por la salud, por este momento tan maravilloso que tú me permites de poder llegar hasta este lugar y compartir tu palabra con cada uno de nuestros amigos, hermanos, que han tomado la decisión, se han tomado el tiempo, Dios, para escuchar tu palabra. Yo te ruego, Dios, que tu Espíritu Santo sea ministrando nuestra vida a través de tu palabra. Abre, Señor, nuestro corazón, nuestro entendimiento. Que tu palabra, Señor, sea de edificación para nuestra vida, porque tú conoces nuestra necesidad. Te ruego, Dios, que tú seas usando mi vida como un canal de bendición. Que tu Espíritu Santo tome el control de mi mente, de mi corazón, de todo mi ser. Y que tú seas, Señor, obrando de una manera espiritual, especial, usando mi vida como un instrumento en tus manos, Señor, porque eso es lo que somos delante de tu presencia, reconociendo, Dios, que sin ti nada podemos hacer, porque tú eres el grande, el todopoderoso, tú eres el que conoce los corazones y las vidas de cada uno de nosotros. Padre bendito, que tu palabra fluya, Padre amado, y que sea, Señor, efectiva y de edificación para nuestra vida. Gracias, poderoso Dios, gracias, Padre, gracias, Hijo, gracias, Espíritu Santo, en el nombre poderoso de Jesús. Amén. Gloria al Señor. Nuestra base bíblica se encuentra en el libro de los Hechos, capítulo 4. Vamos a leer los versículos 31 al 33. Si usted tiene a su alcance la palabra de Dios y puede leerla conmigo, vamos a leerla. Libro de los Hechos, capítulo 4, versículos 31 al 33. Se lee de la siguiente manera, en el nombre del Padre, del Hijo y de su Espíritu Santo. Dice: cuando hubieron orado, el lugar en que estaban congregados tembló, y todos fueron llenos del Espíritu Santo y hablaban con denuedo la palabra de Dios. Y la multitud de los que habían creído era de un corazón y un alma, y ninguno decía ser suyo propio nada de lo que poseía, sino que tenían todas las cosas en común. Y con gran poder los apóstoles daban testimonio de la resurrección del Señor Jesús, y abundante gracia era sobre todos ellos. Gloria al Señor. Nuestro tema de este día es: la unidad en la oración trae recompensa. La unidad en la oración trae recompensa. Gloria a Jesús. Eso es algo realmente maravilloso. Cuando nosotros nos unimos en oración, nosotros sabemos que Dios responde, que Dios, ¿verdad?, premia. Dios trae recompensa. Y a lo mejor usted se preguntará, ¿qué es la oración? Bueno, la palabra de Dios claramente enseña que orar es hablar con Él, es entablar una conversación. Cuando nosotros oramos, querido amigo, abrimos nuestro corazón a Dios para expresarle nuestros sentimientos. Y yo meditaba en la palabra de Dios, y pues yo creo que cada uno de nosotros, cada creyente, cada persona que ha aceptado a Jesucristo en su corazón, tiene, ¿verdad?, tiene ahora sí que la responsabilidad, tenemos la responsabilidad de mantener una relación con nuestro Salvador, y lo hacemos a través de la oración. Lo hacemos a través de nuestra comunión, de nuestra comunicación con nuestro Salvador. Yo leo la palabra de Dios y en el libro de los Hechos, por ejemplo, en el capítulo 3 nos habla de Pedro y Juan, los apóstoles de Jesucristo, y nos enseña que ellos fueron unos fieles guerreros de la oración. Dice la palabra de Dios que todo buen judío, pues ahora sí que observaba 3 horas fijas para la oración. Dice la Biblia que ellos oraban en la hora tercera, que era a las 9 de la mañana, oraban a la hora sexta, que era a las 12 del día, que viene siendo el mediodía, y la hora novena, que era a las 3 de la tarde. Y a través de lo que leemos, lo que la palabra de Dios nos enseña, es que la Biblia indica que estos apóstoles, Pedro y Juan, ahora sí que iban al templo a orar, y eran hombres de oración. Y debido a esta disciplina, podemos decir que ellos tenían, ahora sí que vieron los resultados. Vieron los resultados y vieron cómo Dios obraba mediante ellos para satisfacer las necesidades de los demás. Yo meditaba en la palabra de Dios y veía, ¿verdad?, estos ejemplos de la manera en que ellos oraban, de la forma en que lo hacían y el tiempo que se tomaban ellos para estar en comunión con Dios. Por ejemplo, el salmista, ahí en el Salmo 55:17, el salmista expresa estas palabras y dice: tarde y mañana y mediodía oraré y clamaré a Él, y Él oirá mi voz. Él oirá mi voz. Querido amigo, y de esta manera nos damos cuenta de que Dios siempre está atento a nuestras oraciones. Quizás usted no tenga un horario exacto, ¿verdad?, para orar, o probablemente de alguna manera no tenemos quizás tiempo porque pues trabaja o tiene cosas que hacer y no tiene el tiempo suficiente o sacar estos 3 horarios para orar. Pero sí, la palabra de Dios nos dice que la oración es una necesidad. Nos damos cuenta y vemos a la iglesia primitiva que ahora sí que ellos fueron un ejemplo con respecto a la importancia y de la oración. Y en esta ocasión vemos, ¿verdad?, que la oración era tan importante para el avance del evangelio, para que el evangelio creciera. La Biblia dice que se unían en oración y cosas maravillosas sucedían en ese lugar. Y vemos, por ejemplo, en Mateo capítulo 18, versículo 19, Jesús le dice estas palabras, Jesús dice estas palabras y dice: otra vez os digo que si dos de ustedes se pusieran de acuerdo en la tierra acerca de cualquier cosa que pidieren, les será hecho por mi Padre que está en los cielos. El versículo 20 dice, porque donde están dos o tres congregados en mi nombre, ahí estoy yo en medio de ellos. Aquí nos vemos, nosotros vemos claramente la unidad que había en la iglesia allá en Jerusalén. Había unidad. La Biblia, Jesús mismo dice, otra vez os digo, que si dos de vosotros se pusieran de acuerdo en la tierra acerca de cualquier cosa, o sea, necesitamos nosotros unirnos a nuestros hermanos por las necesidades, por el crecimiento espiritual, por la vida, querido amigo, por nuestra vida espiritual. Jesús mismo dijo que la oración es una necesidad. Cuando yo meditaba en la palabra de Dios, créame que la palabra de Dios estaba hablando a mi vida, estaba hablando a mi corazón. Porque, querido amigo, hoy en la actualidad nosotros vemos que la iglesia muchas de las veces no crece debido a una actitud de pereza en cuanto a la oración. Cuando Jesús vio a sus discípulos, dice la Biblia que cuando Jesús ve a sus discípulos dormidos, la noche que, ¿verdad?, que lo apresaron, les exhorta a levantarse y orar para que no entren en tentación. Lo leemos ahí en el capítulo 22, versículo 46 de Lucas, donde Jesús les dijo, ¿por qué dormís? Levantaos y orad para que no entréis en tentación. Levántense y oren para que no entren en tentación. Para que no entren, ¿verdad?, en esas tentaciones que el enemigo trae. Porque, querido hermano, nosotros vemos que Jesús tuvo razón, tuvo motivos para exhortar, no solamente a sus discípulos, porque esta palabra también es para nosotros hoy en la actualidad. Él los exhorta, Él los anima a orar, porque el enemigo, querido amigo, el enemigo acecha a los que son de Cristo. Nosotros podemos mirar, y como cristianos no debemos ignorar las maquinaciones del enemigo. No debemos ignorar acerca de lo que él planea, acerca de lo que él trama en contra de cada creyente. Si nosotros permanecemos, si nosotros mantenemos una vida de oración, el Señor, el Espíritu Santo nos revelará, el Espíritu Santo abrirá nuestros ojos espirituales, el Espíritu Santo nos guiará y podemos nosotros conocer las maquinaciones del enemigo. La palabra de Dios nos da ejemplo de aquellos cristianos que aprendieron a compartir, a orar juntos, a compartir sus cargas espirituales y a sentir, ¿verdad?, ese calor de hermandad, ese calor de hermanos, ese calor familiar que muchos de nosotros nos hace falta en los momentos de angustia, en los momentos de debilidad. Muchas de las veces vemos a nuestros hermanos pasar por momentos de dificultad, por momentos de desesperación. Y muchas de las veces nos dicen, ayúdame a orar, ora por mí. Y nosotros decimos, sí, claro que sí, estaré orando por ti. Y muchas de las veces nos olvidamos mencionarlos en nuestras oraciones. En una ocasión, en el grupo de damas mandaron un mensaje diciendo, tenemos la necesidad de orar por cierta persona. Y yo veía, ¿verdad?, a las hermanas responder, amén, estaremos orando, amén. Y yo meditaba en la palabra de Dios, yo meditaba, ¿verdad?, porque la palabra de Dios nos exhorta a que nosotros cuando decimos que tu sí sea sí y tu no sea no, muchas de las veces ni siquiera ¿Cómo le puedo decir? Ni siquiera respondemos porque no queremos sentir esa responsabilidad. Vemos el mensaje y lo ignoramos, no respondemos, pero tampoco oramos porque no queremos ser responsables de lo que está pasando, mi hermano, de lo que está pasando, mi hermana. Pero cuando tú pasas una necesidad, cuando tú eres la persona que está necesitada, el deseo tuyo es que todos, ¿verdad?, te presten atención, que todos te digan, sí, vamos a estar orando, pero tu deseo es que lo hagan. Querido amigo, la palabra de Dios ahí en los Gálatas, capítulo 6, versículo 2 dice, sobrellevad los unos las cargas de los otros y cumplid así la ley de Cristo. Sobrellevad las cargas. ¿Y qué significa la palabra sobrellevad? Significa aliviar el peso de los problemas, el dolor de las dificultades de quienes nos rodean. Y de esta manera nosotros cumplimos la ley que fue establecido por Dios, que es el amarnos unos a otros. Yo meditaba en la palabra de Dios y créame que como cristianos tenemos responsabilidades delante de Dios y con nuestros hermanos. La Biblia nos dice sobrellevad. Alíviale la carga, ayúdale en medio de su problema, en medio de su dolor, sé empático. Hay que ser empáticos, hay que ser solidarios, hay que apoyarnos unos a otros como creyentes e hijos de Dios. Y yo veo la palabra de Dios. Leemos la palabra de Dios y nos damos cuenta que eso era exactamente lo que estaba sucediendo en la iglesia de Jerusalén. Los discípulos de Jesucristo habían aprendido de su maestro y se dieron cuenta que la manera de sobrevivir ante los ataques del enemigo era unirse, era pedir los recursos divinos necesarios. ¿Para qué? Para obtener la victoria, para salir victoriosos, para salir en triunfo. Yo leía la palabra de Dios y me ponía a pensar que realmente la oración es una necesidad en la vida del cristiano. Todos de antemano sabemos que la oración es una necesidad. Una necesidad de nuestra vida, querido amigo, que no podemos pasar por alto, que no podemos ignorar. Y yo meditaba en esto y decía, está bien, la oración es algo necesario en mi vida. Y yo me preguntaba, personalmente me preguntaba, ¿pero por qué me cuesta tanto orar? ¿Por qué me cuesta orar? Y me ponía a pensar y decía, ¿será que yo soy la única persona que le cuesta orar? ¿Será que yo soy la única persona que se siente de esta manera, que por más que trato no puedo orar? Porque muchas de las veces vemos en la congregación hermanos que les gusta la oración, que llevan una vida de oración, y regularmente vemos a los ancianos, a las ancianas orando y decimos, bueno, ¿será que la oración solamente es para la gente mayor? ¿Solamente es para aquellos que, verdad, que quizás por su edad ya no tienen qué hacer y se dedican a orar? No, querido hermano, querido amigo, la oración es algo vital en la vida del cristiano. Y cuando yo meditaba en esto, yo me preguntaba, ¿por qué me cuesta tanto? Querido amigo, si nosotros meditamos en la palabra de Dios, vamos a encontrar la razón de por qué me cuesta tanto orar. Y espero no ser la única. Espero, ¿verdad?,
2: que de alguna manera el Señor nos haga reflexionar, el Señor nos haga comprender y entender que necesitamos nosotros acercarnos a Él a través de la oración. Yo me preguntaba, ¿por qué me cuesta orar? Y leía la palabra de Dios ahí en el Evangelio de Mateo. Mire lo que dice la palabra de Dios ahí en el Evangelio de Mateo, capítulo 26, versículo 41. Mire, dice la palabra del Señor. Y da el ejemplo de Jesús cuando ora en Getsemaní. La Biblia dice que Jesús fue a un lugar llamado Getsemaní y invitó a sus discípulos y les dice: siéntense aquí, entre tanto que yo voy ahí y oro. Y dice que tomó a Pedro y a los dos hijos de Zebedeo y comenzó a entristecerse y a angustiarse de una manera grande, de gran manera. Y dice la palabra de Dios que cuando regresó, él vino a sus discípulos y los halló durmiendo y dijo a Pedro: ¿así que no habéis podido velar conmigo una hora? O sea, aquí también vemos que a los discípulos les costaba orar. Y Jesús les dice en el versículo 41: velad y orad para que no entréis en tentación. Ahora mire, ¿por qué me cuesta orar? Dice la palabra de Dios: el espíritu a la verdad está dispuesto, pero la carne es débil. ¿Por qué me cuesta orar? Porque la carne es débil. La palabra de Dios claramente nos dice que la carne es débil. El espíritu está dispuesto, pero la carne es débil. Entonces, la pregunta, ¿qué debo hacer con mi carne? Porque la carne, querido amigo, si usted se da cuenta, ¿qué es lo que quiere la carne? La carne quiere dormir. La carne quiere comer. La carne no quiere que lo molesten. ¿Qué tengo que hacer? Tengo que disciplinar mi carne. Tengo que autodisciplinarme, querido amigo. Y a lo mejor usted dice: es que no puedo. Es que me cuesta. Claro que va a costar. Pero una vez que nosotros disciplinamos la carne se va acostumbrando. La carne va acostumbrándose a lo que usted le ordena. La palabra de Dios claramente dice que el espíritu, porque dentro de nosotros el espíritu ansía, el espíritu desea, el espíritu anhela acercarse a Dios, el espíritu anhela mantener esa relación, pero dice la palabra de Dios, la carne es débil. Entonces necesitamos disciplinar nuestra carne. Mire lo que dice la palabra de Dios en Romanos capítulo 8, versículo 5. Dice la palabra de Dios, nos habla acerca de cómo nosotros podemos, ¿verdad? Dice la palabra de Dios, capítulo 8, versículo 5 de Romanos, dice la palabra del Señor: porque los que son de la carne piensan en las cosas de la carne, pero los que son del Espíritu en las cosas del Espíritu. O sea que nosotros tenemos la responsabilidad ¿de qué? De disciplinar nuestra carne. Y yo me daba cuenta de que cuando nosotros tomamos un hábito en nuestra carne, por ejemplo, la carne se disciplina, la carne se somete, pero ¿qué tiene que haber? Hay que disciplinarlo. La carne no se quiere levantar. El espíritu anhela, porque usted se va a dormir y dice: ay, Yo necesito orar, necesito levantarme. Y el espíritu está dispuesto porque usted despierta. Pero ¿qué pasa? La carne no se quiere levantar. La carne quiere jalar la cobija y jalar la almohada y acomodarse y seguir durmiendo. Aquí la palabra de Dios nos enseña que nosotros debemos disciplinar nuestra carne. Disciplinarla. ¿Va a costar? Sí, va a costar. Pero una vez que se disciplina, usted ya no va a sentir que hace gran esfuerzo, porque el mismo espíritu anhela, el mismo espíritu, y la carne ya se disciplina, se acostumbra, y después llega el momento en que él mismo lo pide. Cuando usted disciplina, por ejemplo, yo he escuchado gente que para levantarse tiene que poner una alarma. Pero hay gente que no necesita alarma, que se despierta exactamente a la misma hora todos los días sin usar una alarma. ¿Por qué? Porque ha disciplinado su carne. La carne sabe que en ese momento se tiene que levantar. El cuerpo sabe. Y entonces, si nosotros disciplinamos nuestra carne, por supuesto que va a llegar el momento en que en nuestro mismo cuerpo, el espíritu, van a estar de acuerdo y se van a levantar, y ya no va a costar. Pero muchas de las veces, ¿qué hacemos? Alimentamos nuestra carne y decimos 5 minutos más. Jalamos la cobija, acomodamos la almohada, y de los 5 minutos pasaron media hora, una hora, y me tengo que levantar para irme a trabajar. Y solo decimos: Señor, gracias por este día, guárdame mi trabajo, amén, y ya me voy corriendo. ¿Por qué? Porque no tenemos disciplina. Nosotros leemos y la palabra de Dios nos dice: porque los que son de la carne piensan en las cosas de la carne, pero los que son del Espíritu en las cosas del Espíritu. Mire, David, nosotros conocemos, hemos leído de David, y vemos que David aprendió a disciplinar su carne. Mire lo que dice la palabra de Dios ahí en el Salmo capítulo 40. Salmos capítulo 40, versículo 6. Dice de la siguiente manera: sacrificio y ofrenda no te agrada. Has abierto mis oídos. Holocausto y expiación no has demandado. O sea, aquí vemos que David se dio cuenta de que el sacrificio y la ofrenda no le agradan. ¿Y qué hace David? Se presenta delante de Dios él mismo como ofrenda. Y qué bonito es llegar delante de Dios y decirle: aquí estoy, yo soy tu ofrenda, yo soy tu ofrenda, y vengo a ofrecerme, vengo adelante de ti para abrir mis labios, para abrir mis oídos, si tú me quieres hablar. Él se presentó por sí mismo como ofrenda, porque sabía que los sacrificios, las ofrendas no agradaban a Dios. Lo que agradaba a Dios era un corazón contrito y humillado. Ofrecernos en ofrenda, en oración: Señor, aquí estoy. Querido amigo, va a costar, sí va a costar, pero créame que sí se puede. Tenemos que nosotros aprender a disciplinar nuestra carne, a enseñarle que hay una necesidad mucho más grande, que es lo espiritual. Porque aquel que duerme, aquel que deja pasar un día, 2 días sin hablar con el Señor, se va debilitando poco a poco. Y cuando llega el momento de necesidad, nos sentimos débiles, nos sentimos sin fuerzas, nos sentimos incapaces, sentimos, querido amigo, realmente la fuerza espiritual se pierde. ¿Pero por qué? Porque nosotros hemos sido irresponsables y no hemos disciplinado nuestra carne. Otra de las cosas por el cual nos cuesta orar, si nosotros leemos la palabra del Señor, dice que hay fuerzas espirituales que se mueven en contra de nuestras oraciones. Mire lo que dice la palabra de Dios ahí en el libro de los Efesios. La palabra de Dios nos habla de que nuestra lucha no es contra carne y sangre. La palabra del Señor nos dice que hay huestes espirituales de maldad que gobiernan. Dice la palabra de Dios, mire lo que dice en el capítulo 6, versículo 12 de Efesios. Dice la palabra de Dios, dice así: porque no tenemos lucha contra sangre y carne, sino contra principados, contra potestades, contra los gobernadores de las tinieblas de este siglo, contra huestes espirituales de maldad en las regiones celestes. Yo meditaba en la palabra de Dios, porque tenemos fuerzas espirituales, querido amigo, que se mueven en contra de nuestras oraciones. Y de esta manera, yo me di cuenta que si alguien que conoce el poder de la oración, es el mismo Satanás, que el Señor lo reprenda. Él conoce el poder de la oración. Y como Él conoce el poder de la oración, querido amigo, Él va a perturbar nuestras oraciones. Si tú te levantas a orar, si tú dispones tu corazón a orar, déjame decirte que el infierno también se levanta en tu contra. ¿Por qué? Cuando tú tienes la intención de orar, las fuerzas de maldad se activan y te oprimen. ¿Cómo te oprimen? ¿Qué sucede? Y yo espero, ¿verdad?, no ser la única que le ha pasado. Pero cuando tú tienes la intención de orar y te postras delante de Dios y comienzas a orar, y inmediatamente el enemigo usa las distracciones. No te puedes concentrar. De repente te viene un pensamiento. Quizás comienzas a orar y de repente, ¿y qué cocinaré mañana? ¿Y no fui de compras y me falta esto? Distracciones. Distracciones, ¿por qué? Porque el enemigo conoce el poder de la oración. Conoce el poder de la oración. ¿Y qué hace? Se opone a nuestras oraciones. Pone distracciones. Usted se levanta con ese ánimo de orar y apenas empieza a orar, inmediatamente el sueño, el cansancio, la pereza. Y no nos ponemos a pensar que son fuerzas de maldad

interesado en que nosotros mantengamos esa relación a través de la oración, porque el enemigo sabe que la oración tiene poder. La oración es poderosa y va a usar sus artimañas y va a usar su armamento. Por esto la palabra de Dios dice que nuestra lucha no es contra carne y sangre, sino contra potestades, contra gobernadores de las tinieblas de maldad de este siglo, contra huestes espirituales. El enemigo se opone, querido amigo, a nuestras oraciones. Mire lo que dice la palabra de Dios ahí en Daniel, cuando habla de las oraciones, Daniel capítulo 10, versículo 12. Mire lo que dice la palabra del Señor. Entonces me dijo: Daniel, no temas, porque desde el primer día que dispusiste tu corazón a entender y a humillarte en la presencia de tu Dios, fueron oídas tus palabras, y a causa de tus palabras yo he venido. Mire lo que dice el 13. Mas el príncipe del reino de Persia se me opuso durante 21 días. Pero he aquí, Miguel, uno de los principales príncipes, vino para ayudarme, y quedé allí con los reyes de Persia. He venido para hacerte saber lo que ha de venir a tu pueblo en los postreros días, porque la visión es para esos días. Ahí nosotros vemos, ¿verdad?, que Daniel, ¿verdad?, se puso en oración. Pero dice la palabra de Dios que la respuesta no llegaba. ¿Por qué razón? Porque las huestes espirituales no permitían que llegara la respuesta. Pero vemos el ejemplo de Daniel, que Daniel no dejó de orar. Daniel perseveró en la oración. Daniel no se detuvo y siguió orando. Y esto me hacía pensar que muchas de las veces nuestras oraciones quizás no llega la respuesta, y nosotros, al no ver respuesta, ¿qué hacemos? Dejamos de orar. Dejamos de pedirle a Dios. Nos olvidamos que el enemigo, que las fuerzas de maldad se oponen a nuestras oraciones. Pero la palabra de Dios les habla a sus discípulos. Jesús nos enseña enseñó a sus discípulos y nos enseña a nosotros acerca de la necesidad de orar siempre y no desmayar. Mire lo que dice la palabra de Dios. Un ejemplo que el Señor Jesús nos da ahí en el Evangelio de Lucas, capítulo 18, nos habla acerca, nos da una enseñanza acerca de orar siempre y no desmayar. No desmayar. ¿Por qué? Porque cuando no vemos la respuesta a nuestras oraciones, ¿qué hacemos? Dejamos de pedir. Aquí dice la palabra de Dios. También le refirió Jesús una parábola sobre la necesidad de orar siempre y no desmayar. Y nos da el ejemplo de un juez que no tenía temor de Dios ni respetaba a nadie. O sea, su autoridad, el poder que él tenía, ¿verdad? Dice la palabra de Dios que él no tenía, de alguna manera, era un juez injusto. Pero también dice la palabra de Dios que en aquella ciudad había una viuda que venía a él diciendo: hazme justicia de mi adversario. Y dice que por alguna razón
Él no

quiso hacerle justicia por algún tiempo. Pero dice la palabra de Dios que aunque no tenía temor de Dios, aunque no respetaba a los hombres, pero esta viuda era tan insistente, esta viuda no se dio por vencida y constantemente venía y decía: hazme justicia de mi adversario, hazme justicia de mi adversario. Pero dice la palabra de Dios que aunque este hombre no tenía temor, no tenía respeto, sin embargo, porque esta viuda ya de alguna manera ya le molestaba, ¿qué hizo? Le hizo justicia. Y dice: no sea que viniendo de continuo me agote la paciencia. Entonces, ¿qué hizo? Le hizo justicia. Pero ¿qué pasó? Esta mujer no dejó de pedir justicia. Y entonces ahí en el versículo 6 dice: oíd lo que dijo el juez injusto. ¿Y acaso Dios no hará justicia a sus escogidos que claman a él día y noche? ¿Se tardará en responderles? Os digo que pronto les hará justicia, pero cuando venga el Hijo del Hombre, ¿hallará fe en la tierra? ¿Qué es lo que nos hace falta hoy en la actualidad? Quizás usted está insistiendo: Señor, concédeme la dicha de poder recibir esto. Pero ¿hay fe en tu corazón? ¿Crees que realmente Dios te puede dar lo que tanto necesitas? Créeme que Dios contesta a la oración de sus hijos. Pero debemos de entender que las fuerzas espirituales se mueven en contra de nuestra oración. Y muchas de las veces el enemigo va a atacar nuestra mente, va a atacar nuestra fe. Pero como dice, va a llegar el momento en que Dios hará justicia a aquellos que claman día y noche, a aquellos que no se cansan, a aquellos que creen que Dios inclina su oído, que Dios escucha la oración. Él tiene el poder y la autoridad, querido amigo, de cambiar nuestro estilo de vida. Pero tiene que haber disposición en nuestro corazón. El deseo, yo estoy segura que el deseo de muchos de nosotros es ser hombres y mujeres de oración. Pero tristemente estamos que no podemos. Pero la palabra de Dios claramente nos ha enseñado que tenemos la necesidad de orar, pero la carne es débil. ¿Qué debo hacer? Disciplinar mi carne. Sabemos que hay fuerzas espirituales que se mueven en contra de nuestra oración, pero sabemos que el Espíritu Santo nos ayuda en nuestras oraciones. Así como Daniel recibió la respuesta después de muchos días porque había regiones espirituales de maldad que no permitían que la oración llegara, y hubo, ¿verdad? Dice la palabra de Dios, un ángel que peleó y Dios contestó la oración. Querido amigo, no te des por vencido. Aunque no veas la respuesta ahora, Dios no tarda en responder esas oraciones, porque como vemos el ejemplo, Jesús dijo, ¿verdad?, que es necesario de orar siempre y no desmayar, no darse por vencido. ¿Qué es lo que no permite? ¿Por qué me cuesta orar? ¿Por qué no puedo orar? También debemos de reconocer, querido amigo, cuando nuestra relación con Dios está dañada, cuando nuestra relación está fracturada. Y muchas de las veces, cuando nuestra relación está dañada, cuando nuestra relación está fracturada, no nos atrevemos a orar porque pensamos que no merecemos ser escuchados, que no merecemos que el Señor nos escuche. ¿Por qué? Porque quizás nos hemos alejado.
Quizás hemos dejado de practicar nuestra vida cristiana y nos sentimos lejos de Dios y decimos, es que lo que yo hice no tiene perdón de Dios. Yo siento que Dios no me escucha, yo siento que Dios ignora mis oraciones, pero no es porque Dios ignore nuestra oración. Nuestra conciencia está intranquila porque nuestra relación está dañada. Pero yo leo la palabra de Dios, por ejemplo, lo leemos y conocemos este pasaje de la palabra de Dios que está en Hebreos capítulo 4, versículo 15, donde nos habla de que nosotros podemos acercarnos, dice la palabra de Dios, porque no tenemos un sumo sacerdote, escuche esto, que no pueda compadecerse de nuestras debilidades, sino uno que fue tentado en todo según nuestra semejanza, pero sin pecado. Y dice, acerquémonos pues confiadamente al trono de la gracia para alcanzar misericordia y hallar gracia para el oportuno socorro. Tener una relación dañada, una relación fracturada, no es motivo para no acercarnos a Dios. El Señor es compasivo. La palabra de Dios dice que tú puedes entrar confiadamente porque Él entiende, Él comprende tu debilidad. Vemos, por ejemplo, el ejemplo del hijo pródigo. La palabra de Dios claramente Él dice la palabra del Señor que Él recapacitó, Él entendió que en la casa de su padre estaría mejor, que en la casa de su padre iba a ser tratado con misericordia, iba a ser tratado con gracia. ¿Y qué hace? Toma la decisión de regresar a su padre. Y si usted ha leído esa porción, vemos que el padre no lo rechazó, el padre no le reclamó, el padre no lo regañó. Dice la Biblia que lo recibió, lo abrazó, lo besó, lo perdonó y hasta una fiesta le hizo. Querido hermano, una relación fracturada, una relación dañada, no es motivo para alejarse de Dios, es motivo para acercarse cada día más y más a Él, para que Él restaure, para que Él sane esas heridas, para que Él cure esa alma entristecida, esa alma dañada. Pero ¿qué tenemos que hacer? Acércate confiadamente. Cree que el Señor puede perdonarte, cree que el Señor entiende tu necesidad, que Él entiende tu corazón afligido. Y como dice la palabra del Señor, si confesamos nuestros pecados, Él es fiel y justo para perdonar nuestros pecados y limpiarnos de toda maldad. Es una tontería saber que podemos entrar nuevamente al trono de la gracia y no acercarnos, sabiendo que Él es un Dios bueno y perdonador, pero hay que entrar con un corazón contrito, con un corazón humillado, el hijo pródigo reconoció y le dice a su padre, he pecado contra el cielo y contra ti. No merezco ser llamado tu hijo. Si quieres, puedes tratarme como uno de tus jornaleros. Y el padre lo abrazó. El padre lo besó. Querido amigo, cuando tú te acerques a Dios, Él no te va a reclamar. Él te va a sanar. Él va a consolar. Él va a secar tus lágrimas. Y de esta manera nosotros podemos restaurar nuestra relación con Dios, nuestra vida de oración. Vamos a pedirle al Señor que el Señor nos ayude a ser amantes de la oración. Pero no solo vamos a pedirle, vamos a disciplinar nuestra carne. Vamos a hacer un sacrificio, presentarnos delante de Dios como lo hizo David y decirle, Señor, yo soy tu ofrenda. Yo soy esa ofrenda y estoy aquí porque te necesito. Me cuesta orar. El Señor lo va a entender. Me cuesta orar, Señor, pero yo quiero hacerlo.
Yo quiero mantener una vida de oración porque he entendido que la oración, en la oración está el poder, está la victoria. Podrían venir los problemas, podrían venir las dificultades, pero cuando tú llevas una vida de oración, te das cuenta de que no estás solo, que el Señor Jesucristo siempre ha estado a tu lado. Obviamente sabemos que Él habita en nuestro corazón y en cualquier momento usted puede elevar una oración. Cuando la Biblia dice orad sin cesar, no significa que vamos a estar todo el tiempo postrados. En medio, aún en el trabajo, elevar una oración, Señor, gracias por este trabajo, por la vida de mis patrones, por bendecirlos a Él. Estás elevando una oración. Señor, gracias por la habilidad que tengo en mis manos y puedo trabajar. Gracias, Señor, porque puedo ver y puedo realizar mis quehaceres, porque estás orando, estás dándole gloria al Señor por lo que Él hace. Pero obviamente tenemos que tener una vida de oración, un momento con el Padre Celestial, un momento con tu Padre, como dice la palabra de Dios, ve y enciérrate y ora a tu Padre en secreto, y tu Padre que te mira en secreto te va a recompensar en público, querido amigo, porque la oración trae su recompensa, y sobre todo cuando nos unimos con nuestros hermanos, con nuestros amigos. Dios oye cuando nosotros pedimos y conforme a su voluntad, Él nos oye. ¿Y qué hace? Nos da lo que tanto pedimos. Él escucha las oraciones y Él hace conforme a su voluntad. Pero también déjame decirte que no siempre vemos las peticiones respondidas. Apenas las acabamos de hacer. Hay que ser pacientes hasta recibir de Dios lo que tanto hemos pedido. Lo que tanto hemos pedido. Mire lo que dice la palabra de Dios ahí en el Salmo 40, versículo del 1 al 3. Dice, escuche esto. Pacientemente esperé a Jehová y se inclinó a mí y oyó mi clamor. Y me hizo sacar del pozo de la desesperación, del lodo cenagoso. Puso mis pies sobre peña y enderezó mis pasos. Puso luego en mi boca cántico nuevo, alabanza a nuestro Dios. Verán esto muchos y temerán. ¿Y qué harán? Y confiarán en Jehová. Ese es nuestro Dios. Así que, mi querido hermano y amigo, vamos a mantenernos firmes. Vamos a pedirle al Señor que el Señor nos ayude a seguir adelante para que podamos ver la respuesta a nuestras oraciones. Así que Dios le bendiga, Dios le guarde. Si hay alguno por ahí que necesita de la oración y quiere comunicarse con nosotros, pues aquí estamos dispuestos para orar por usted. Solamente tiene que llamarnos a los números que aparecen en su pantalla y con gusto nosotros le atenderemos. Así que Dios le bendiga, Dios le guarde. Ha sido para mí una bendición compartir la palabra de Dios con cada uno de ustedes. Y si el Señor así lo permite, estaremos aquí la próxima semana. Estuvo con ustedes su hermana y amiga Griselda Aguirre. Dios les bendiga y sigan disfrutando de este maravilloso día. Gloria a Jesús.

es la Biblia? La Biblia es la palabra de Dios. Nos dice que Dios creó todas las cosas. Él hizo el sol y la luna. Hizo millones de estrellas que brillan en el cielo en la noche. Dios creó la tierra, los pájaros, los peces y todos los demás animales. Luego, Dios creó al primer hombre y a la primera mujer. No existe nada en este universo más grande que Dios.

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1: Libro de Levítico, capítulo 5, versículos del 1 al 13. Si alguno pecare por haber sido llamado a testificar, y fuere testigo que vio o supo, y no lo denunciare, él llevará su pecado. Asimismo, la persona que hubiere tocado cualquiera cosa inmunda, sea cadáver de bestia inmunda, o cadáver de animal inmundo, o cadáver de reptil inmundo, bien que no lo supiere, será inmunda y habrá delinquido. O si tocare inmundicia de hombre, cualquiera inmundicia sucia con que fuere inmundo, y no lo echare de ver, si después llegare a saberlo, será culpable. O si alguno jurare a la ligera con sus labios hacer mal o hacer bien, en cualquiera cosa que el hombre prefiere con juramento, y él no lo entendiere, si después lo entiende, será culpable por cualquiera de estas cosas. Cuando pecare en alguna de estas cosas, confesará aquello en que pecó, y para su expiación traerá a Jehová por su pecado que cometió una hembra de los rebaños, una cordera o una cabra como ofrenda de expiación, y el sacerdote le hará expiación por su pecado. Y si no tuviere lo suficiente para un cordero, traerá a Jehová en expiación por su pecado que cometió dos tórtolas o dos palominos, el uno para la expiación y el otro para holocausto. Y los traerá al sacerdote, el cual ofrecerá primero el que es para expiación, y le arrancará de su cuello la cabeza, mas no la separará por completo. Y rociará de la sangre de la expiación sobre la pared del altar, y lo que sobrare de la sangre lo exprimirá al pie del altar. Es expiación. Y del otro hará holocausto conforme al rito. Así el sacerdote hará expiación por el pecado de aquel que lo cometió, y será perdonado. Mas si no tuviere lo suficiente para dos tórtolas o dos palominos, el que pecó traerá como ofrenda la décima parte de un efa de flor de harina para expiación. No pondrá sobre ella aceite, ni sobre ella pondrá incienso, porque es expiación. La traerá pues al sacerdote, y el sacerdote tomará de ella su puño lleno, para memoria de él, y la hará arder en el altar sobre las ofrendas encendidas a Jehová. Es expiación. Y hará el sacerdote expiación por él en cuanto al pecado que cometió en alguna de estas cosas, y será perdonado, y el sobrante será del sacerdote, como la ofrenda de vianda. Ofrendas expiatorias. Habló más Jehová a Moisés, diciendo: cuando alguna persona cometiere falta y pecare por yerro en las cosas santas de Jehová, traerá por su culpa a Jehová un carnero sin defecto de los rebaños, conforme a tu estimación en siclos de plata del siclo del santuario, en ofrenda por el pecado. Y pagará lo que hubiere defraudado de las cosas santas, y añadirá a ello la quinta parte, y lo dará al sacerdote. Y el sacerdote hará expiación por él con el carnero del sacrificio, por el pecado, y será perdonado. Finalmente, si una persona pecare o hiciere alguna de todas aquellas cosas que por mandamiento de Jehová no se han de hacer, aún sin hacerlo, a sabiendas, es culpable y llevará su pecado. Traerá pues al sacerdote para expiación, según tú lo estimes, un carnero sin defecto de los rebaños, y el sacerdote le hará expiación por el yerro que cometió por ignorancia, y será perdonado. Es infracción, y ciertamente delinquió contra Jehová.
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Dios bendiga y levante a nuestros enfermos en bendiciones, sanidad y salud. Dios está contigo, hermano. 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

mi pastor y nada me faltará. En lugares de delicados pasos me harán descansar. Junto a agua de reposo me pastoreará, confortará mi alma, me guiará por sendas de justicia por amor de su nombre. Aunque ande en valle de sombra de muerte, no temeré mal alguno, porque tú estarás conmigo. Tu vara y tu callado me infundirán aliento. Aderezas mesa delante de mí, en presencia de mis angustiadores. Unges mi cabeza.

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1: Libro de Levítico, capítulo 5, versículos del 1 al 13. Si alguno pecare por haber sido llamado a testificar, y fuere testigo que vio o supo, y no lo denunciare, él llevará su pecado. Asimismo, la persona que hubiere tocado cualquiera cosa inmunda, sea cadáver de bestia inmunda, o cadáver de animal inmundo, o cadáver de reptil inmundo, bien que no lo supiere, será inmunda y habrá delinquido. O si tocare inmundicia de hombre, cualquiera inmundicia sucia con que fuere inmundo, y no lo echare de ver, si después llegare a saberlo, será culpable. O si alguno jurare a la ligera con sus labios hacer mal o hacer bien, en cualquiera cosa que el hombre prefiere con juramento, y él no lo entendiere, si después lo entiende, será culpable por cualquiera de estas cosas. Cuando pecare en alguna de estas cosas, confesará aquello en que pecó, y para su expiación traerá a Jehová por su pecado que cometió, una hembra de los rebaños, una cordera o una cabra como ofrenda de expiación, y el sacerdote le hará expiación por su pecado. Y si no tuviere lo suficiente para un cordero, traerá a Jehová en expiación por su pecado que cometió dos tórtolas o dos palominos, el uno para la expiación y el otro para holocausto. Y los traerá al sacerdote, el cual ofrecerá primero el que es para expiación, y le arrancará de su cuello la cabeza, mas no la separará por completo. Y rociará de la sangre de la expiación sobre la pared del altar, y lo que sobrare de la sangre lo exprimirá al pie del altar. Es expiación. Y del otro hará holocausto conforme al rito. Así el sacerdote hará expiación por el pecado de aquel que lo cometió, y será perdonado. Mas si no tuviere lo suficiente para dos tórtolas o dos palominos, el que pecó traerá como ofrenda la décima parte de un efa de flor de harina para expiación. No pondrá sobre ella aceite, ni sobre ella pondrá incienso, porque es expiación. La traerá pues al sacerdote, y el sacerdote tomará de ella su puño lleno, para memoria de él, y la hará arder en el altar sobre las ofrendas encendidas a Jehová. Es expiación. Y hará el sacerdote expiación por él en cuanto al pecado que cometió en alguna de estas cosas, y será perdonado, y el sobrante será del sacerdote, como la ofrenda de vianda. Ofrendas expiatorias. Habló más Jehová a Moisés, diciendo: cuando alguna persona cometiere falta y pecare por yerro en las cosas santas de Jehová, traerá por su culpa a Jehová un carnero sin defecto de los rebaños, conforme a tu estimación en siclos de plata del siclo del santuario, en ofrenda por el pecado. Y pagará lo que hubiere defraudado de las cosas santas, y añadirá a ello la quinta parte, y lo dará al sacerdote. Y el sacerdote hará expiación por él con el carnero del sacrificio, por el pecado, y será perdonado. Finalmente, si una persona pecare o hiciere alguna de todas aquellas cosas que por mandamiento de Jehová no se han de hacer, aun sin hacerlo, a sabiendas, es culpable y llevará su pecado. Traerá pues al sacerdote para expiación, según tú lo estimes, un carnero sin defecto de los rebaños, y el sacerdote le hará expiación por el yerro que cometió por ignorancia, y será perdonado. Es infracción. Y ciertamente delinquió contra Jehová.
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Porque tú ensancharás mi corazón y andaré en libertad, porque busco tus preceptos. Salmos 119, 32 y 45.

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Jehová, no se ha envanecido mi corazón, ni mis ojos se enaltecieron, ni anduve en grandezas, ni en cosas demasiado sublimes para mí. En verdad que me he comportado y he callado mi alma, como un niño destetado de su madre, como un niño destetado está mi alma. Espera, oh Israel, en Jehová, desde ahora y para siempre. Poderosa palabra de Dios. Bendito Dios y Padre Celestial, te doy gracias, Señor. Muchas gracias, Padre Santo, por permitirme esta hermosa bendición, bendito Dios, de estar aquí en este lugar santo, poderoso Dios. Muchas gracias, Padre de la gloria. Gracias por tu inmenso amor, tu bondad, tu infinita misericordia. Gracias, Señor. Gracias, Padre Santo. Mi corazón no se cansa de darte las gracias, bendito Señor. Gracias, maravilloso Dios. Gracias, Padre Eterno. Reconocemos, bendito Dios, que sin ti nada somos, mi Señor. Que sin ti nada podemos hacer, Padre bendito, Dios Todopoderoso, Creador de los cielos y la tierra. Reconocemos que tú eres el soberano Dios, grande y todopoderoso, que tú eres, Señor amado, el único Dios real, verdadero, el Dios omnipotente, el Dios de amor y de misericordia, el Dios que nos amó primero, eres tú, Padre Santo, el Dios que es grande y maravilloso, Padre Eterno. El Dios que su misericordia es más grande que los cielos, eres tú, bendito Señor. Gracias, Padre Eterno, porque tú nos coronas de favores y misericordias, bendito Señor. Muchas gracias, Rey de la Gloria. Gracias, maravilloso Dios. Gracias, Rey Eterno. Muchas gracias, bendito Dios. Gracias, Rey maravilloso. Gracias, Padre Santo, por permitirnos, Señor amado, este día, Señor amado, porque este es el día que tú has hecho, maravilloso Dios. Nos gozaremos y nos regocijaremos solamente en ti, Padre Santo. Gracias, muchas gracias, bendito Dios. Gracias, Padre Santo. Gracias, Rey de la Gloria. Muchas gracias, bendito Señor. Gracias, mi Señor amado, porque nuevas son tus misericordias cada mañana, bendito Dios. Reconocemos, Padre Santo, que es por tu pura gracia, tu bondad, tu infinita misericordia, Padre Santo, que estamos en pie, porque por tu misericordia, bendito Dios, no hemos sido consumidos, Padre Santo, porque, Señor amado, nuevas son tus misericordias cada mañana, maravilloso Dios, porque de día en día se renuevan tus misericordias, Padre Santo. Gracias, bendito Señor. Muchas gracias, Padre Santo, Rey de la Gloria. Te adoramos, bendecimos tu nombre, bendito Dios. Nos postramos ante tu santa, poderosa, bendita, divina presencia, Rey de la Gloria, porque solo tú eres santo, digno de gloria, de honra, de honor, por los siglos de los siglos, maravilloso Señor. Te adoramos, bendecimos tu nombre, Padre Santo, porque solo tú eres digno de suprema adoración, bendito Dios, porque solo tú eres digno de suprema alabanza. Porque no hay nadie como tú, bendito Señor. Solo tú eres santo, santo, santo, lleno de gracia, de bondad, de misericordia, bendito Señor. Gracias, bendito Dios. Muchas gracias, Padre Santo. Gracias, bendito Dios. Gracias, maravilloso Señor. Muchas gracias.

Padre Santo, porque tú te compadeces de nosotros, bendito Señor, así como el Padre se compadece de los hijos, así tú te compadeces de nosotros, bendito Señor, porque te acuerdas de nuestra condición, Padre de la gloria, te acuerdas de que somos polvo, maravilloso Señor. Gracias, mi Señor, muchas gracias, Padre Santo, porque así como está lejos el oriente del occidente, así hiciste alejar de nosotros nuestras rebeliones, bendito Dios, porque te acuerdas de que somos polvo, Padre amoroso.

Y glorioso, tierno, bondadoso eres tú, maravilloso Señor. Te adoramos, Padre Santo, alabamos tu nombre, bendito Dios. Sea tu nombre engrandecido, Padre de la gloria. Sea tu nombre, Padre Santo, bendito desde ahora y para siempre, porque tú eres el Santo, el Dios puro, el Dios que no tiene mezclas, eres tú, bendito Dios. Alabanzas a tu nombre, Padre Santo. Recibe la gloria, Señor, recibe la alabanza, Padre. Que sea nuestra alabanza como un perfume grato, bendito Dios, como un incienso agradable delante de tu presencia, maravilloso Señor. Alabanzas a tu nombre, Padre eterno, alabanzas al Rey que vive, al Dios de amor y de misericordia, al Dios que está sentado en su trono, rodeado de gloria y majestad, de luz, de verdad, Señor amado. Porque tú, Padre Santo, resplandeces en las tinieblas, bendito Dios. Te adoramos, bendecimos tu nombre, Padre Santo. Mi alma alaba y exalta tu nombre, bendito Dios, porque en tu presencia hay plenitud de gozo, delicias a tu diestra para siempre, bendito Señor. No hay nadie como tú, precioso y glorioso, tierno, bondadoso eres tú, maravilloso Dios. Te adoramos, Padre, alabado sea tu nombre, mi Dios. Tú eres precioso, bendito Señor. Tú eres hermoso, Padre Santo. Mi alma alaba tu nombre, bendito Dios. Mi alma te bendice, Rey maravilloso. Porque solo tú eres santo, santo, santo. Porque solo tú eres bueno, bendito Dios. Tú eres el Dios incomparable, Padre eterno. Tú eres el Dios todopoderoso, bendito Señor. Te adoramos, maravilloso Dios. Alabado sea tu nombre, Padre Santo. Mi alma te alaba, bendito Dios. Mi alma te bendice, Padre. Recibe la gloria, Señor. Recibe la alabanza, Padre bendito. Recibe todo el honor, bendito Dios, porque solo tú te lo mereces, Padre eterno. Porque solamente tú eres grande, Señor amado. Tú eres el Señor nuestro, mayor que todos los dioses, Padre de la gloria. Porque todo lo que quieres hacer lo haces, Padre Santo. En los cielos y en la tierra, en los mares y en todos los abismos, bendito Dios. Porque tú, Padre Santo, tú eres el que hace subir las nubes de los extremos de la tierra, bendito Dios. Porque tú, Padre Santo, haces, Señor amado, subir las nubes de los extremos de la tierra, Padre mío, porque eres el Todopoderoso. Porque tú haces los relámpagos para la lluvia, bendito Dios, y sacas de su depósito los vientos, Padre eterno. Tú eres el Dios todopoderoso, Padre eterno, Padre santo. Mi alma te alaba, bendito Dios. Mi alma te bendice, Padre. Gracias, bendito Dios. Muchas gracias, Padre. Gracias porque tu amor y tu misericordia han sido real en mi vida, mi Dios. En esta vida que tú me das, Padre Santo, porque nosotros no tenemos nada, bendito Dios. Todo es tuyo, Padre amoroso, tierno, bondadoso, bendito Dios. Alabanzas a tu nombre, Padre Santo, porque eterno es tu nombre, bendito Dios, y tu memoria, Padre, de generación en generación, Padre, porque tú eres el Dios todopoderoso, maravilloso Dios, porque solo tú eres bueno, Padre, solo tú eres santo, maravilloso Señor. Te adoramos, bendecimos tu nombre, Padre. Gracias, Rey de la gloria. Alabamos tu nombre por tu misericordia y tu fidelidad, porque has engrandecido tu nombre, Padre Santo.
Gloria a tu nombre, bendito Dios. Alabanzas a tu nombre, Padre Santo, porque la gloria, Señor amado, tu gloria es grande, bendito Dios. Te adoramos, bendito Señor. Alabanzas a tu nombre, Padre bueno, Padre eterno. Mi alma alaba tu nombre, bendito Dios, porque eres tú el que hace grandes maravillas, bendito Señor. Alabanzas a tu nombre, Padre bueno, Padre eterno, porque tú eres el que hizo las grandes lumbreras, bendito Dios, el sol para que señorease en el día, Padre Santo, la luna y las estrellas para que señoreasen en la noche, bendito Dios. Alabanzas a tu nombre, Padre eterno, porque tú eres el Dios bueno, santo, todopoderoso, el Dios compasivo, el Dios incomparable, el Dios inigualable eres tú, bendito Dios. Te adoramos, Rey Todopoderoso, alabanzas a tu nombre, mi Dios. Bendito seas para siempre, Padre Santo, desde ahora, bendito Dios, y para siempre sea tu misericordia, sea bendito tu nombre, Señor. Desde el nacimiento del sol hasta donde se pone, sea tu gloria, Padre eterno. Mi alma alaba tu nombre, bendito Dios, mi alma te exalta. Padre Santo, alabanzas a tu nombre, bendito Dios. Gloria a tu nombre, bendito Dios, porque tú eres, Señor amado, el grande, tú eres el que hizo los cielos y la tierra, bendito Dios, el mar y todo lo que en ellos hay, tú eres el que guarda verdad para siempre, Padre Santo, tú eres el que hace justicia a los agraviados, bendito Dios, porque tú eres clemente y muy misericordioso, bendito Dios, tu reino, Señor amado, es reino de todos los siglos, bendito Dios, y tu señorío en todas las generaciones, Padre Santo. Gracias, bendito Dios, muchas gracias, Padre, porque los ojos de todos esperan en ti, bendito Dios, y tú colmas de bendición a todo ser viviente, Padre de la gloria, porque eres un Dios misericordioso, clemente y compasivo, bendito Dios, porque tú eres justo en todos tus caminos, bendito Dios, y misericordioso en todas tus obras, Padre eterno. Mi alma alaba tu nombre, bendito Dios. Mi alma alaba tu nombre, Padre Santo, porque tú estás cercano a todos los que te invocan, bendito Dios, a todos los que te invocan de veras, Padre Santo, con un corazón contrito y humillado. Tú no lo desprecias, bendito Señor. Mi alma alaba y exalta tu nombre, Padre Santo, porque tú eres el mismo de ayer, de hoy, por los siglos de los siglos, porque tú no has cambiado, bendito Dios, porque tú, Padre Santo, eres santo, digno de gloria, mi Dios, por eso te exaltamos, mi Dios, mi Rey, bendeciré tu nombre eternamente y para siempre. Cada día te bendeciré, bendito Dios, y alabaré tu nombre. Cada día que tú me permitas, bendito Dios, porque es lo más hermoso, Padre Santo, porque grande eres tú y digno de suprema alabanza, y tu grandeza es inescrutable, bendito Dios. Mi alma alaba y exalta tu nombre, bendito Dios, porque solo tu nombre es engrandecido, Rey maravilloso. Alabanzas a tu nombre, bendito Dios. Mi alma te alaba, Padre eterno, mi alma te bendice, Rey maravilloso, porque tú eres el Dios que habita desde la eternidad y hasta la eternidad, y tu nombre es santo, porque tu grandeza, Señor, tu grandeza es inescrutable, Padre de la gloria, porque eres magnífico en santidad, temible en loores, hacedor de maravillas, milagros, prodigios, portentosos eres tú, maravilloso Señor. Alabanzas a tu nombre, Padre Santo, porque tú eres el mismo, Señor, porque tú no cambias, Padre de la gloria.
Tú no tienes sombra de variación, bendito Señor. Mi alma te alaba, Padre maravilloso, porque, Señor amado, tú eres nuestro amparo, nuestra fortaleza. Tú eres nuestro pronto auxilio en la tribulación, bendito Dios, porque tú eres, Señor amado, nuestro guardador, Padre Santo. Eres nuestra sombra, nuestra mano derecha, bendito Señor. Te adoramos, bendecimos tu nombre, Padre de la gloria. Sea tu nombre engrandecido desde ahora y para siempre, bendito Dios. Porque solo tú eres bueno, mi Dios. Porque solo tú eres santo, santo y maravilloso. Porque para siempre, bendito Dios, tu palabra permanece en los cielos, bendito Dios. Tu generación en generación es tu fidelidad, mi Dios. Porque tú afirmaste la tierra y subsiste, bendito Señor. Por tu ordenación subsisten todas las cosas hasta hoy, pues todas ellas te sirven, Padre Santo. Mi alma alaba tu nombre, bendito Dios. Mi alma te bendice, Rey Todopoderoso, Padre Eterno. Mi alma te alaba, mi Dios, porque tú eres nuestro escudo, Señor amado. Tú eres la roca fuerte, bendito Señor. Tú eres el Dios grande y todopoderoso, Padre Santo, porque tú eres excelso sobre todas las naciones, bendito Dios, sobre los cielos tu gloria, Rey maravilloso. Mi alma alaba tu nombre, bendito Dios. Mi alma te bendice, maravilloso Dios, porque no a nosotros, Padre Santo, sino a tu nombre damos la gloria, bendito Dios. A nadie más daremos la gloria sino a ti, maravilloso Dios,

Bendice, Rey de la Gloria. Nos humillamos ante tu presencia, bendito Dios, porque reconocemos que tú estás sentado en tu trono, rodeado de gloria y majestad, de luz, de verdad, que tú eres clemente y misericordioso, lento para la ira y grande en misericordia y bondad, Señor amado, porque tú eres rico en misericordia, Padre Santo, Dios Todopoderoso. Te adoramos, bendito Dios, alabamos tu santo nombre, Padre Santo. Alabanzas a tu nombre, bendito Dios. Alabanzas a tu nombre, Padre Santo. Mi alma te alaba, bendito Dios, porque solamente tú eres merecedor de toda la gloria, Padre. De toda la alabanza, bendito Dios, recibe toda la gloria, Padre. Porque solo tú eres digno de recibir la gloria, la honra, el honor por los siglos de los siglos, amoroso Señor. Mi alma te alaba, Padre eterno, mi alma te bendice, maravilloso Dios. Alabanzas a tu nombre, Padre bueno, mi alma te alaba, bendito Dios. Porque solo tú eres santo, santo, Dios todopoderoso, Rey de la gloria eres tú, bendito Señor. Porque tú creaste todas las cosas, Padre Santo, todas ellas las hiciste con sabiduría, Padre. Gloria a tu nombre, bendito Dios, gloria a tu nombre, Padre eterno. Tú eres el grande y todopoderoso, bendito Dios, porque tú extiendes los cielos como una cortina y los despliegas, Señor amado, como una tienda para morar, bendito Dios. Alabanzas a tu nombre, Rey maravilloso. Mi alma te alaba, bendito Dios. No hay nadie quien pueda compararse a ti, Señor. Solo tú, Señor amado, eres el grande y todopoderoso. No hay nadie como tú, bendito Dios. No hay nadie quien pueda hacer las obras que haces tú, maravilloso Señor. Solo tú eres digno, mi Dios. Solo tú eres digno de que te adoremos. Solo tú eres merecedor de toda la gloria, Padre Santo, de toda la alabanza, Rey de la Gloria. Exaltado seas, Señor amado, por siempre, desde ahora y para siempre, bendito Dios. Exaltado sea tu nombre, mi Dios. Te adoramos, bendecimos tu nombre, Padre Santo, porque tú eres el Dios sabio. A ti nadie te puede dar consejos, bendito Dios, ni nadie te ha enseñado, Padre, porque tú eres el Dios todopoderoso y tu entendimiento no hay quien lo alcance, bendito Dios. Te adoramos, Rey todopoderoso, alabanzas a tu nombre, bendito Dios. Alabanzas a tu nombre, Padre Santo, mi alma alaba tu nombre, bendito Dios. Alabanzas al que vive, al que reina con poder y autoridad. Alabado sea tu nombre, bendito Dios, recibe toda la gloria, Padre. Recibe todo el honor, bendito Dios, porque solo tú te lo mereces, Padre Santo, porque solo tú eres bueno, mi Dios. Tú eres el grande y todopoderoso, Padre Santo. Mi alma te alaba, bendito Dios. Mi alma te bendice, Rey maravilloso, porque solo tú eres bueno, bendito Dios. Solo tú eres santo, santo, santo, Dios todopoderoso. Alabanzas a tu nombre, bendito Dios. Solo tú eres bueno y compasivo, bendito Señor. Solo tú eres santo, santo, el Dios de amor y de misericordia. El que no tiene comparación eres tú, bendito Dios. Por eso te adoramos, Padre Santo.
Gloria a tu nombre, bendito Dios. Gloria al eterno Dios, al que está sentado en su trono, Padre Santo. Mi alma te alaba, bendito Señor. Mi alma te bendice, Rey de la gloria, porque solamente a ti te pertenecen toda la gloria, bendito Dios. Toda la alabanza por los siglos de los siglos, maravilloso Señor. Alabado sea tu nombre, Padre bueno. Alabado sea tu nombre, bendito Dios. Mi alma alaba tu nombre, Padre Santo. Gracias, bendito Dios. Muchas gracias, Rey de la gloria. Gracias, maravilloso Dios, porque tú eres tardo para la ira y grande en poder, bendito Dios. Gloria a tu nombre, Padre Santo, porque tú marchas, bendito Dios, en la tempestad y el torbellino, Señor amado, y las nubes son el polvo de tus pies, Rey maravilloso, porque tú eres el Rey de los cielos, eres soberano absoluto, bendito Dios, eres el Creador, Padre y Gobernante Supremo del Universo, bendito Dios. Mi alma te alaba, Padre Eterno, porque tú tienes la autoridad divina y tienes dominio total sobre todo lo creado, bendito Dios, porque tú eres el soberano, el Rey de la gloria, el que tiene poder y dominio sobre todo, mi Dios, sobre la naturaleza, Padre Santo, porque aún los vientos te obedecen, Rey maravilloso. Alabado sea tu nombre, bendito Dios. Mi alma alaba tu nombre, bendito Dios. Gracias, Señor. Muchas gracias, Señor Jesucristo. Gracias porque tú eres la fuente de la verdad. Tú eres la fuente de amor, Padre Santo. Tú eres el que estableces un reino de vida eterna. Muchas gracias, bendito Dios, porque tú eres el fuerte y poderoso. Porque tú triunfaste sobre las tinieblas en la cruz, mi Dios, exhibiendo públicamente tu victoria. Gracias, Señor Jesús. Gracias, Rey de la gloria. Gloria, gracias porque ahora estás sentado a la derecha del Padre, bendito Dios, intercediendo por cada uno de nosotros. Gracias porque eres nuestro gran sumo sacerdote que traspasó los cielos, bendito Dios. Muchas gracias, Rey de la gloria. Gracias, bendito Señor. Gracias, maravilloso Señor Jesucristo, porque tú eres la fuente de agua viva, Señor amado. Tú eres el pan de vida, Señor. Tú eres la luz del mundo, Señor amado. Gracias, muchas gracias, Señor. ¿A dónde más iremos, mi Dios? Si solamente tú tienes palabras de vida eterna. Solamente tú tienes palabras, bendito Dios, que animan, Padre, que levantan, mi Dios. Porque tú, Señor amado, eres bueno, mi Señor amado, eres grande y todopoderoso, Rey maravilloso, porque tú eres el Rey de reyes, Señor de señores. El único Dios que tiene inmortalidad eres tú, Padre Santo, Señor Jesucristo, el que habita en luz inaccesible, mi Dios. Alabanzas a tu nombre, Rey maravilloso. Te adoramos, Padre, Hijo, Espíritu Santo. Alabanzas al Rey que vive, al Dios que oye, al Dios que tiene poder para transformar las vidas. Eres tú, bendito Dios, porque tu brazo no se ha cortado, bendito Señor. Tú sigues haciendo cosas grandes y maravillosas, Padre eterno. Mi alma te adora, bendito Dios. Mi alma te bendice, Rey todopoderoso. Alabanzas a tu nombre, bendito Dios. Alabanzas a tu nombre, Padre Santo. Dios de amor y Dios de misericordia, porque por tu palabra fueron hechos los cielos y todo el ejército de ellos, por el aliento de tu boca, bendito Dios. Alabanzas a tu nombre, Padre Santo. Mi alma te alaba, bendito Señor.
Mi alma te bendice, Padre Santo. Te adoramos, Espíritu de Dios, te adoramos, Espíritu Santo, porque tú nos fortaleces, tú nos levantas, Consolador. Gracias, Consolador. Gracias, Espíritu Santo. Aunque no podemos verte, pero sabemos que tú eres real, que tú vives. Alabanzas a tu nombre, Padre Santo. Mi alma te alaba, bendito Señor. Mi alma te bendice, Rey Todopoderoso, porque solo tu nombre es engrandecido, bendito Señor. Porque tú, Señor amado, eres un Dios muy compasivo. Tú eres el Dios eterno, tú eres el Dios fiel, glorioso, lleno de gracia, de bondad, de rico en misericordia eres tú, bendito Dios, que ante tu presencia la tierra tiembla, porque eres el Dios todopoderoso, eres tú, Padre Santo. Mi alma alaba tu nombre, mi Dios. Tú eres el Dios altísimo, eres tú, Padre Santo. Te adoramos, Rey maravilloso. Alabanzas a tu nombre, Creador de los cielos y la tierra. Eres tú, bendito Dios. Gracias, mi Señor. Muchas gracias, Señor Jesucristo. Gracias porque nos sacaste de las tinieblas a tu luz admirable, mi Señor. Y ahora ya no andamos más en tinieblas, bendito Dios. Ahora podemos caminar en la luz de tu presencia. Muchas gracias, bendito Dios. Muchas gracias, Padre Santo. Porque así como el siervo mira la mano de su Señor, así nuestra alma te ve a ti, Padre Santo, porque tú tienes todo lo que nuestra alma necesita, bendito Dios. Y mejor es acercarnos ante ti, Padre Santo, porque tú eres el que renueva nuestras fuerzas, bendito Dios, porque dice tu palabra, Padre amoroso, tierno, bondadoso, que tú esfuerzas al cansado y multiplica las fuerzas al que no tiene ningunas, mi Señor. Gracias, maravilloso Dios. Muchas gracias, Padre Santo. Te adoramos, mi Dios. Te adoramos, Padre de la gloria. Alabanzas a tu nombre, maravilloso Dios, porque todo fue creado por medio de ti y para ti, bendito Dios. Sean tronos, sean principados, potestades, dominios, Señor. Todo fue creado por ti y para ti, Padre maravilloso. Mi alma te alaba, bendito Dios. Mi alma te bendice, Padre de la gloria. Alabanzas a tu nombre, mi Señor. Alabanzas al eterno Dios. Alabanzas al Dios todopoderoso, Padre Santo. Eres tú, bendito Dios. Te adoramos, bendecimos tu nombre, Rey. Rey de la gloria, eterno Dios, exaltado sea tu nombre, Padre Santo. Mi alma te alaba, bendito Dios. Mi alma te bendice, Padre Santo. Te adoramos, Rey maravilloso. Alabanzas a tu nombre, bendito Señor. Alabanzas a tu nombre, Padre Santo. Gracias, mi Señor. Muchas gracias, Señor Jesucristo. Gracias, bendito Dios, porque, Señor amado, tú eres el testigo fiel, el primogénito de los muertos y el soberano de los reyes de la tierra. Gracias, mi Señor, gracias, porque tú nos amaste primero, Señor, y nos lavaste de nuestros pecados con tu preciosa sangre. Muchas gracias, Señor. Y nos hiciste reyes y sacerdotes para nuestro Dios, Padre. Gracias, mi Señor. Muchas gracias, Rey maravilloso. Te adoramos, bendecimos tu nombre, Rey precioso. Gracias porque tú eres el Alfa y la Omega, principio y fin, el que es, el que era, el que ha de venir, el Todopoderoso. Eres tú, bendito Dios. Mi alma te adora, Padre Santo.
Mi alma te bendice, Rey precioso, porque solo tú eres bueno, mi Dios santo y maravilloso. Porque no hay nadie quien pueda compararse a ti, bendito Dios. No lo hay, maravilloso Dios. Gracias, Padre eterno, muchas gracias, bendito Dios, porque tú escudriñas la mente y el corazón, bendito Dios. Tú eres el Dios que sabe todo, Padre. Nada oculto hay para ti, maravilloso Señor. Te adoramos, bendecimos tu nombre, Rey precioso, porque solo tú eres bueno, mi Señor. Gracias, mi Dios, porque en ti está la fuente de la vida y en tu luz podemos ver la luz, Señor. Tú eres grande y maravilloso, Señor. Tú eres mi Dios. Te exaltaré y alabaré tu nombre, porque has hecho maravillas, bendito Dios, desde tiempos antiguos, Padre Santo, porque tus planes son fieles y seguros.

reverencia, Padre. Solo tú te llevas la gloria, bendito Dios. Alabado sea tu nombre, bendito Dios. Alabanzas a tu nombre, Padre Santo. Mi alma te alaba, Cordero de Dios. Alabanzas al Todopoderoso, Padre Santo. Gracias, bendito Dios. Muchas gracias, Rey maravilloso. Gracias porque tú eres el Dios clemente y compasivo. Confiamos en tu misericordia, bendito Dios. Gracias porque nuestro corazón se alegra en tu salvación, Padre Santo. Porque tú eres nuestra luz, Señor amado. Tú eres nuestro escondedero, Padre. Gloria a tu nombre, bendito Dios. Te adoramos, bendecimos tu nombre, Padre Santo, porque tú eres el Dios infinito, Señor. El Dios todopoderoso, Padre Santo. El Dios que nos responde eres tú, bendito Señor. Mi alma te alaba, Padre bendito. Mi alma te bendice, Padre Santo. Alabado sea tu nombre, mi Señor. Solo tú eres bueno, santo y todopoderoso, Padre de la gloria. Alabado sea tu nombre, mi Dios, porque tú eres el Dios eterno, el Dios que vive, Señor. Por eso te damos toda la gloria, la honra, el honor, porque solo tú eres bueno, santo y maravilloso, Padre de la gloria. Eres el Dios perfecto, eres el Dios justo. Te adoramos, bendito Dios, te adoramos y bendecimos tu nombre. Gracias, Rey maravilloso. Muchas gracias, bendito Dios. Gracias porque tú tienes pensamientos hermosos para nosotros, bendito Dios. Gracias, Rey maravilloso. Gracias, bendito Dios. Cuán glorioso es tu nombre sobre toda la tierra, bendito Dios. Alabado sea tu nombre, Padre Santo, porque has puesto tu gloria sobre los cielos, bendito Dios. Gloria a tu nombre, Padre Santo. Gloria a tu nombre, bendito Dios. Te adoramos, bendecimos tu nombre, Padre Santo. Mi alma te alaba, bendito Dios. Mi alma te bendice, Padre de la gloria. Alabanzas a tu nombre, bendito Dios. Cuán grande es tu nombre en toda la tierra, Padre de la gloria. Alabado sea tu nombre, mi Señor, porque solo tú eres bueno, santo y maravilloso, bendito Dios. Alabanzas a tu nombre, Rey Todopoderoso. Mi alma alaba tu nombre, bendito Dios. Gloria a tu nombre, Padre Santo. Gloria al Eterno Dios, al Todopoderoso, Padre de la gloria. Te adoramos, bendecimos tu nombre, Señor, porque tú eres nuestro escudo, bendito Dios. Alabanzas al Rey que vive, al Dios Todopoderoso, eres tú, Padre Santo. Alabanzas a tu nombre, bendito Dios. El Dios que es compasivo, eres tú, Padre Santo. Mi alma alaba tu nombre, bendito Dios. Gracias, Rey maravilloso. Muchas gracias, bendito Dios. Gracias, Padre Santo, por todo lo que has hecho, bendito Dios. Por todo lo que haces, Rey maravilloso. Por todo lo que has hecho, mi Señor. Gracias, bendito Dios. Te adoramos, bendecimos tu nombre, Padre bueno. Alabanzas al Rey de Reyes, Señor de Señores. Mi alma alaba y exalta tu nombre, bendito Señor. Porque solo tu nombre es santo y maravilloso, bendito Dios. Gloria a tu nombre, Padre Santo. No hay nadie como tú, maravilloso Dios. Gloria al Eterno Dios, al Todopoderoso, Padre Santo, eres tú, bendito Dios. Mi alma alaba tu santo, poderoso, bendito nombre, maravilloso Dios. Gracias, Señor bendito, porque si aquí estamos...

0: Bendito Dios es por tu pura gracia, tu bondad, tu misericordia, Padre eterno. Alabanzas a tu nombre, bendito Dios, porque solo tú eres santo, santo, santo. Mi alma te alaba, bendito Dios, mi alma te bendice, Rey Todopoderoso. Engrandecido sea tu nombre, mi Dios. Gloria al eterno Dios. Alabanzas a tu nombre, Padre Santo, gracias, mi Dios. Muchas gracias porque tú nos amaste primero con amor eterno, bendito Dios. Y por lo tanto has prolongado tu misericordia, bendito Señor. Por eso es que estamos en pie delante de tu presencia, Padre maravilloso. Porque has prolongado tu infinita misericordia, Padre. Mi alma te alaba, bendito Dios, mi alma te bendice, Rey Todopoderoso. Alabanzas a tu nombre, mi Dios. Alabanzas al eterno Dios, nuestro escudo, la roca de nuestra salvación, la roca que no se mueve, la roca fuerte e inconmovible eres tú, Padre Santo, el Dios supremo, el Dios superior a todo, Padre, eres tú, bendito Dios, porque tú eres el Dios inigualable, Padre maravilloso. No hay nadie quien pueda compararse a ti, bendito Señor. Mi alma alaba y exalta tu nombre, Padre Santo, porque solo tú eres bueno, bendito Dios. Mi alma te alaba, Padre Santo, Padre bueno. Mi alma te bendice, Rey maravilloso. Te adoramos, bendecimos tu nombre, maravilloso Dios. Gloria a tu nombre, Padre eterno. Recibe toda la gloria, Señor. Todo tributo de exaltación te lo damos a ti, maravilloso Dios. Porque tú hiciste los cielos de los cielos de los cielos, Padre. Todo el ejército de los cielos te adora, bendito Dios. Mi alma alaba y exalta tu nombre, maravilloso Dios. Sea tu nombre engrandecido, Padre maravilloso. Sea tu nombre bendito, Señor, desde ahora y para siempre, maravilloso Dios. Mi alma te alaba, Padre Santo. Mi alma te bendice, maravilloso Dios. Porque no hay santo como tú, mi Dios. Porque no hay ninguno fuera de ti, Padre Santo. Porque no hay refugio como el tuyo, bendito Dios. Alabanzas a tu nombre, Padre Santo, porque tú, Señor amado, eres grande y todopoderoso, Padre eterno. Gracias, bendito Dios. Muchas gracias, Padre. Gloria a tu nombre, bendito Dios. Te adoramos, bendecimos tu nombre, poderoso. Santo eres tú, bendito Dios. Gloria a tu nombre, bendito Dios. Gloria al eterno Dios, al todopoderoso. Te adoramos, bendecimos tu nombre, bendito Dios. Bendito seas, Señor amado, por toda la eternidad seas, Padre Santo. Tú eres nuestro escondedero, bendito Dios. Mi escondedero y mi refugio eres tú, Padre Santo. Eres tú, bendito Señor, Dios Todopoderoso. En tu palabra, bendito Dios, esperaremos porque tú cumples tus promesas, bendito Dios. Gloria a tu nombre, Padre Santo, fuente de agua viva eres tú, mi Señor. Te adoramos, bendecimos tu nombre, Rey Todopoderoso. Mi alma te alaba, bendito Dios, mi alma te bendice, Padre eterno. Gracias, maravilloso Dios, muchas gracias, Padre Santo, porque cuando estábamos muertos en delitos y pecados, Cristo murió por nosotros. Gracias, Señor. Gracias por darnos una vida nueva, una vida diferente, mi Señor. Una vida eterna, Señor amado. Es lo más hermoso, bendito Dios, porque el mundo no nos pudo dar ese gozo que solamente tú puedes dar, Señor Jesucristo. Esa paz tan hermosa, mi Señor, que sobrepasa todo entendimiento, Padre. Gracias, bendito Señor. Muchas gracias, Rey maravilloso. Te adoramos, bendecimos tu nombre, precioso y glorioso eres tú, bendito Señor. Nada puede compararse a ti, bendito Dios. Tú eres el único Dios grande y maravilloso. El que hizo los cielos y la tierra, el mar y todo lo que en ellos hay, bendito Dios. Nada ni nadie puede compararse a ti, Padre Santo, Padre bueno. Mi alma alaba tu nombre, bendito Dios. Mi alma te bendice, Padre Santo. Te adoramos, Rey maravilloso. Alabanzas al Eterno Dios. Al Todopoderoso eres tú, Padre Santo. Mi alma alaba tu nombre, Señor. Alabanzas a tu nombre, Rey maravilloso. Te adoramos, bendito Dios. Alabanzas al Eterno Dios. Gracias, bendito Dios. Muchas gracias, Padre Santo, porque tú, bendito Dios, nos consuelas en nuestras tribulaciones, bendito Dios. Gracias, Rey maravilloso. Te adoramos, bendecimos tu nombre, Padre Santo. Mi alma te alaba, bendito Dios, mi alma te bendice, porque solo tú eres bueno, bendito Señor. Gracias, Señor, muchas gracias, Padre Santo, alabado sea tu nombre, mi Dios. Santo y poderoso eres tú, bendito Dios, el que cumple sus promesas eres tú, bendito Dios. Gracias, Señor, muchas gracias, Padre Santo, porque en tu presencia hay plenitud de gozo, delicias a tu diestra para siempre, bendito Señor. Te adoramos a ti, Padre, Hijo, Espíritu Santo. Alabanzas al Dios de amor y de misericordia. Te adoramos, mi Señor, alabamos tu nombre, Padre Santo. Mi alma te alaba, bendito Dios, mi alma te bendice. Sea tu nombre engrandecido desde ahora y para siempre, bendito Señor. Alabanzas a ti, maravilloso Dios, alabanzas a ti, Padre Santo. Alabado sea tu nombre, mi Dios, porque solo tú eres bueno, mi Señor amado. Porque solo tú eres hermoso, bendito Dios. Eres precioso, Padre Santo. Digno de reverencia eres tú, bendito Señor. Te adoramos, bendecimos tu nombre, mi Dios. Sea tu nombre engrandecido, Rey maravilloso, Rey todopoderoso. Mi alma te alaba, bendito Dios. Mi alma te bendice. Tú eres precioso, Señor amado. Tú eres hermoso, Señor. Tú eres precioso y glorioso, Padre Santo. Tú eres nuestra luz, nuestra salvación. El fuerte, el todopoderoso eres tú, bendito Dios. Mi alma alaba y exalta tu nombre, Padre amoroso. Tierno, compasivo eres tú, bendito Dios. Te adoramos a ti, Padre Santo, alabamos tu nombre, mi Dios. Alabanzas al Eterno Dios, al Todopoderoso. Mi alma alaba y exalta tu nombre, bendito Dios, porque solo tú eres santo y maravilloso, bendito Dios. Santo y poderoso, Padre Santo, eres tú, bendito Dios. Alabanzas al que vive, al que reina con poder y autoridad. Mi alma alaba y exalta tu nombre, bendito Dios. Te adoramos, Rey maravilloso, te adoramos, Señor. Recibe toda la gloria, Padre Santo, recibe la adoración. Gracias, Padre, muchas gracias, Señor, por permitirme estos momentos tan hermosos, bendito Dios. Muchas gracias, Padre, Hijo, Espíritu Santo, gracias, muchas gracias, bendito Dios. Gracias, Señor. Bien, queridos hermanos y amigos, que me acompañaron a darle toda la gloria, toda la honra al único y sabio Dios, nuestro Salvador, sea gloria y majestad, imperio y potencia, ahora y por todos los siglos. Estuvo con ustedes su hermana y amiga María Vázquez, que Dios los continúe bendiciendo.
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1: Libro de Levítico, capítulo 5, versículos del 1 al 13. Si alguno pecare por haber sido llamado a testificar, y fuere testigo que vio o supo, y no lo denunciare, él llevará su pecado. Asimismo, la persona que hubiere tocado cualquiera cosa inmunda, sea cadáver de bestia inmunda, o cadáver de animal inmundo, o cadáver de reptil inmundo, bien que no lo supiere, será inmunda y habrá delinquido. O si tocare inmundicia de hombre, cualquiera inmundicia sucia con que fuere inmundo, y no lo echare de ver, si después llegare a saberlo, será culpable. O si alguno jurare a la ligera con sus labios hacer mal o hacer bien, en cualquiera cosa que el hombre prefiere con juramento, y él no lo entendiere, si después lo entiende, será culpable por cualquiera de estas cosas. Cuando pecare en alguna de estas cosas, confesará aquello en que pecó, y para su expiación traerá a Jehová por su pecado que cometió una hembra de los rebaños, una cordera o una cabra como ofrenda de expiación, y el sacerdote le hará expiación por su pecado. Y si no tuviere lo suficiente para un cordero, traerá a Jehová en expiación por su pecado que cometió dos tórtolas o dos palominos, el uno para la expiación y el otro para holocausto. Y los traerá al sacerdote, el cual ofrecerá primero el que es para expiación, y le arrancará de su cuello la cabeza, mas no la separará por completo. Y rociará de la sangre de la expiación sobre la pared del altar, y lo que sobrare de la sangre lo exprimirá al pie del altar. Es expiación. Y del otro hará holocausto conforme al rito. Así el sacerdote hará expiación por el pecado de aquel que lo cometió, y será perdonado. Mas si no tuviere lo suficiente para dos tórtolas o dos palominos, el que pecó traerá como ofrenda la décima parte de un efa de flor de harina para expiación. No pondrá sobre ella aceite, ni sobre ella pondrá incienso, porque es expiación. La traerá pues al sacerdote, y el sacerdote tomará de ella su puño lleno, para memoria de él, y la hará arder en el altar sobre las ofrendas encendidas a Jehová. Es expiación. Y hará el sacerdote expiación por él en cuanto al pecado que cometió en alguna de estas cosas, y será perdonado, y el sobrante será del sacerdote, como la ofrenda de vianda. Ofrendas expiatorias. Habló más Jehová a Moisés, diciendo: cuando alguna persona cometiere falta y pecare por yerro en las cosas santas de Jehová, traerá por su culpa a Jehová un carnero sin defecto de los rebaños, conforme en ofrenda por el pecado, y pagará lo que hubiere defraudado de las cosas santas, y añadirá a ello la quinta parte, y lo dará al sacerdote. Y el sacerdote hará expiación por él con el carnero del sacrificio, por el pecado, y será perdonado. Finalmente, si una persona pecare o hiciere alguna de todas aquellas cosas que por mandamiento de Jehová no se han de hacer, aún sin hacerlo, a sabiendas, es culpable y llevará su pecado. Traerá pues al sacerdote para expiación, según tú lo estimes, un carnero sin defecto de los rebaños, y el sacerdote le hará expiación por el yerro que cometió por ignorancia, y será perdonado. Es infracción, y ciertamente delinquió contra Jehová.
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0: escuchando. Solo Cristo salva. Las Sagradas Escrituras dicen en Hechos 4:12, y en ningún otro hay salvación, porque no hay otro nombre bajo el cielo dado a los hombres en que podamos ser salvos. Así que recuerda, solo Cristo salva. Así que recuerda, solo Cristo salva.
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1: ¿Ustedes saben quiénes forman el cuerpo de Cristo?
2: ¿Yo?

0: En tus manos encomiendo mi espíritu.
1: Realmente fue impresionante oír sus últimas palabras en la cruz. Siempre que este hombre hablaba, sucedían cosas extrañas. Pues yo vi mucha gente que fue sanada por él. Aunque a nosotros los soldados romanos nos prohibían hablar de estas cosas. Yo estuve parado junto a esa cruz y la verdad no quería estar ahí porque cuando volteaba para ver a Jesús, su mirada me hacía sentir y pensar que yo debería estar en su lugar. Él no me veía con odio, sino que a pesar del gran sufrimiento que padecía y de su expresión de agonía, él me miraba con amor. Y aún no alcanzo a entender por qué él decía palabras como: Padre, perdónalos porque no saben lo que hacen. En mi interior yo le decía: vamos, si eres el Hijo de Dios, ¿por qué no bajas de esa cruz? Porque si dicen que no has conocido pecado, mueres por los pecadores y los presentas justos ante tu Padre cuando creo que el único justo eres tú. De pronto me di cuenta que mi cuerpo comenzó a temblar, porque parecía que él escuchaba mis pensamientos. Y mientras por su cuerpo desfigurado corría la sangre, él me decía con su mirada: si no bajo de esta cruz,

Ya está amaneciendo, y como era de suponerse, aquí no sucedió nada. Sin duda que este hombre era un profeta más.

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1: Libro de Levítico, capítulo 5, versículos del 1 al 13. Si alguno pecare por haber sido llamado a testificar, y fuere testigo que vio o supo, y no lo denunciare, él llevará su pecado. Asimismo, la persona que hubiere tocado cualquiera cosa inmunda, sea cadáver de bestia inmunda, o cadáver de animal inmundo, o cadáver de reptil inmundo, bien que no lo supiere, será inmunda y habrá delinquido. O si tocare inmundicia de hombre, cualquiera inmundicia sucia con que fuere inmundo, y no lo echare de ver, si después llegare a saberlo, será culpable. O si alguno jurare a la ligera con sus labios hacer mal o hacer bien, en cualquiera cosa que el hombre prefiere con juramento, y él no lo entendiere, si después lo entiende, será culpable por cualquiera de estas cosas. Cuando pecare en alguna de estas cosas, confesará aquello en que pecó, y para su expiación traerá a Jehová por su pecado que cometió una hembra de los rebaños, una cordera o una cabra como ofrenda de expiación, y el sacerdote le hará expiación por su pecado. Y si no tuviere lo suficiente para un cordero, traerá a Jehová en expiación por su pecado que cometió dos tórtolas o dos palominos, el uno para la expiación y el otro para holocausto. Y los traerá al sacerdote, el cual ofrecerá primero el que es para expiación, y le arrancará de su cuello la cabeza, mas no la separará por completo. Y rociará de la sangre de la expiación sobre la pared del altar, y lo que sobrare de la sangre lo exprimirá al pie del altar. Es expiación. Y del otro hará holocausto conforme al rito. Así el sacerdote hará expiación por el pecado de aquel que lo cometió, y será perdonado. Mas si no tuviere lo suficiente para dos tórtolas o dos palominos, el que pecó traerá como ofrenda la décima parte de un efa de flor de harina para expiación. No pondrá sobre ella aceite, ni sobre ella pondrá incienso, porque es expiación. La traerá pues al sacerdote, y el sacerdote tomará de ella su puño lleno, para memoria de él, y la hará arder en el altar sobre las ofrendas encendidas a Jehová. Es expiación. Y hará el sacerdote expiación por él en cuanto al pecado que cometió en alguna de estas cosas, y será perdonado, y el sobrante será del sacerdote, como la ofrenda de vianda. Ofrendas expiatorias. Habló más Jehová a Moisés, diciendo: cuando alguna persona cometiere falta y pecare por yerro en las cosas santas de Jehová, traerá por su culpa a Jehová un carnero sin defecto de los rebaños, conforme a tu estimación en siclos de plata del siclo del santuario, en ofrenda por el pecado. Y pagará lo que hubiere defraudado de las cosas santas, y añadirá a ello la quinta parte, y lo dará al sacerdote. Y el sacerdote hará expiación por él con el carnero del sacrificio, por el pecado, y será perdonado. Finalmente, si una persona pecare o hiciere alguna de todas aquellas cosas que por mandamiento de Jehová no se han de hacer, aun sin hacerlo, a sabiendas, es culpable y llevará su pecado. Traerá pues al sacerdote para expiación, según tú lo estimes, un carnero sin defecto de los rebaños, y el sacerdote le hará expiación por el yerro que cometió por ignorancia, y será perdonado. Es infracción, y ciertamente delinquió contra Jehová.
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pastor. Él me guardará, siempre me confortará, por las sendas de justicia me guiará. Y en el tiempo de dolor me será consolador, y en mi corazón su paz infundirá. Oh, tan fiel es mi pastor, nada aquí me faltará.

0: de dar. Por más que yo pueda darle, siempre él me gana a mí. Porque me regresa mucho, mucho más de lo que le di. Se puede dar sin amor. No se puede amar sin dar. Si yo doy, no es porque tengo. Más bien, tengo porque doy. Es que cuando Dios me pide, es que Él me quiere dar. Y cuando mi Dios me da, es que me quiere pedir. Si tú quieres, haz lo mismo y comienza a darle hoy. Y verás que en poco tiempo, tú también podrás decir: una cosa he aprendido de mi vida al caminar firme. No puedo ganarle a Dios.
1: No puedo ganarle a Dios.
0: Cuando se trata de dar.

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0: Dios les bendiga, amados hermanos. Damos gracias a Dios por este su programa Escalando Peldaños. Está con ustedes su hermana Rosa Montes
1: y su hermana Araceli Ángel,
0: saludándolos en el amor de Cristo e invitándoles a que si no tienen una iglesia en donde congregarse, estamos en la Iglesia Pentecostal Fuente Divina, ubicada en la 4623 de la Cuarta Avenida en la ciudad de Brooklyn, Nueva York, donde es usted bienvenido a la casa del Señor. Vamos a continuar con el tema de la semana pasada, pero sin antes queremos presentarnos delante de la presencia de nuestro Dios.
1: Gracias te damos, bendito Dios, en esta hora, Padre Santo, Padre amado, Padre lleno de gloria, lleno de amor, lleno de misericordia. Gracias, Cordero de Dios. Gracias, precioso Espíritu Santo. Te damos las gracias, Señor, por estos momentos y este privilegio que tú nos das, Señor, de impartir tu palabra, Señor, a aquel pueblo, Señor, aquellos que nos escuchan, mi Dios amado. Bendícelos, Señor, en esta hora, Señor, y que tú seas, Padre Santo, hablando, Señor, a través de nuestros labios, precioso Espíritu Santo. Te pedimos, necesitamos de tu ayuda, Señor, que tú nos ayudes a hablar de la palabra de Dios para que nos puedan, Señor, entender, Padre, el contenido de este pasaje, mi Dios amado, Señor, porque solamente tú puedes ayudarnos, Padre poderoso. Gracias te damos, bendito Dios. Gracias, Hijo. Gracias, precioso Espíritu Santo. Y así y sea dada toda la gloria, toda la honra, todo el poder y toda alabanza. Amén y amén.
0: Gloria a Dios. Como mirábamos, el tema de la semana pasada era anda delante de mí y sé perfecto. Nuestra base bíblica la vamos a tomar en esta hora en el Evangelio según San Mateo, capítulo 5, verso 48, y nos dice así la palabra de Dios, en el nombre del Padre, del Hijo y del Espíritu Santo. Amén. Sed pues vosotros perfectos, como vuestro Padre que está en los cielos es perfecto. En el libro de Génesis, capítulo 17, verso 1, vimos que Dios le habló a Abraham y le dijo: yo soy el Dios Todopoderoso, anda delante de mí y sé perfecto. Dios nos pide lo mismo que Abraham le pidió, que andemos delante de él y que seamos perfectos. Dijimos que andar delante de Dios es vivir en esta tierra haciendo la completa voluntad de Dios. Andar es caminar, movernos de un lugar a otro, avanzando hacia la meta sin llegar a correr, para llegar a obtener la promesa que Dios nos ha dado, la recompensa de heredad, la nueva Jerusalén. Amén. Nosotros como cristianos tenemos esa promesa. A Abraham se le prometió la tierra de Canaán, a nosotros se nos ha prometido la nueva Jerusalén. Esta ciudad hermosa se encuentra descrita en el libro de Apocalipsis, capítulo 21, verso 7. Dice la palabra de Dios que el que venciere heredará todas las cosas, y yo seré su Dios y él será mi hijo. Descrita está en este capítulo cómo es esa hermosa ciudad, el capítulo 21 de Apocalipsis. Pero el verso 23 dice que la ciudad no tiene necesidad de sol ni de luna que brille en ella, porque la gloria de Dios ilumina y el Cordero es su lumbrera. Pero para nosotros llegar a obtener o a poseer esta tierra que Dios nos ha prometido, o llegar a vivir a esta hermosa ciudad, tenemos que vencer, tenemos que esforzarnos. Y dice la palabra de Dios que nada imperfecto puede entrar ahí. Para nosotros entrar a ese lugar, tenemos que llegar a la perfección. Tenemos que ser perfectos, hermano.
1: Hay muchas cosas, ¿verdad?, con respecto cuando Dios le dice a Abraham,

0: acciones que había visto en Abraham. Abraham era un hombre que creía en Dios, un hombre obediente. Se le conoce a él, dice, como un edificador de altares. Pero aún así tuvo sus fallas, ¿verdad? Pero a partir de ahí, Dios le hace ver y le dice, anda delante de mí y sé perfecto. Al encontrar, ¿verdad?, esa perfección, ¿verdad?, podemos ver y podemos ubicarnos, ¿verdad?, hasta dónde llegó esa perfección que hubo en Abraham, que hoy en día nosotros estamos participando de esa gran perfección, de ese gran hombre, ¿verdad?, y no tan solo de él. Pero muchas de las veces nosotros decimos, ¿cómo puede haber perfección en este mundo tan imperfecto? Cuando miramos toda la maldad, todo lo que hay en este mundo. Y mucha gente se pregunta, ¿cómo la gente ha de aceptar que ser perfecto, ¿verdad? Cuando hablamos de la perfección o ser perfecto, en la vida secular no quiere decir que las cosas tengan que ser sin defecto, ¿verdad? Pero nosotros sabemos que hoy nosotros somos hijos de Dios. Y así como Dios hablaba con Abraham, así Jesús habló con sus discípulos y les dijo, sed perfectos, como vuestro Padre que está en los cielos es perfecto. Ahora, ¿qué quiere decir Jesús cuando nos pide ser perfectos? Ya que después de todo dice que repiten que nadie es perfecto, muchísimo menos como nuestro Padre que está en los cielos, ¿verdad? Son cosas muy importantes de que nosotros debemos analizar y sobre todo a conocer todos los significados, lo que es perfecto y lo que es la perfección. ¿Y cómo podemos llegar a lograr a obtener esa perfección? Porque ser perfectos, ¿verdad?, todos reconocemos y sabemos que ese es un trabajo diario en nuestra vida. Es algo que tenemos que estar luchando día tras día. Pero eso ya está en nosotros, ¿verdad?, de querer llegar a la perfección de Dios. Solamente a través del andar en el Espíritu, ¿verdad?, podemos llegar a obtener y poder llegar a ese lugar de la Nueva Jerusalén con todas las promesas que Dios nos ha dado.
1: ¿Sí? Así es. Y como decimos, ser perfecto no quiere decir que seamos intachables. Ejemplo, tenemos a Abraham, ¿verdad?, que lo estamos tomando en esta hora. Él fue un hombre que dio testimonio de Dios, pero cometió errores, como lo sabemos. Él adulteró con Agar, mintió cuando entró a la tierra de Egipto, diciendo que Sarai era su hermana y no asumió que era su esposa. Nos damos cuenta, ¿verdad?, que tuvo faltas. Pero aún así, en la palabra de Dios lo encontramos como un hombre perfecto delante de Dios. La palabra perfecto aparece 42 veces en el Nuevo Testamento y 57 veces en el Antiguo Testamento. La palabra perfecto en hebreo es tamid, y el diccionario define como entero, íntegro, verdad, sin mancha, justo y perfecto, entre lleno, sincero, sin tacha, recto, cabal y total. En Génesis capítulo 6, verso 9, encontramos a un hombre que también la palabra de Dios lo describe como perfecto, y este fue Noé. La palabra de Dios dice que Noé, varón justo, era perfecto en sus generaciones. Aquí la palabra de Dios dice que Noé era un varón justo y perfecto.

0: esto no significa que Noé no haya pecado, que no haya cometido nunca ningún pecado. Más bien significa que Noé amó y obedeció a Dios. Y lo obedeció sinceramente por toda una vida, porque él caminó con fe. Fue un ejemplo vivo en su generación, porque en aquel momento sabemos que Dios le dijo a Noé que iba a mandar un diluvio. Y todos los de su generación no creyeron en lo que Dios había dicho. Sin embargo, Noé creyó, confió en Dios y obedeció a lo que Dios le mandó. Dios le mandó que hiciera el arca y él lo hizo. Ahí podemos ver la perfección de Noé, en que fue obediente a lo que Dios le mandó. Y también no solo fue obediente, sino que siguió las reglas tal y como el Señor le estipuló. ¿Y cuál fue la recompensa de su obediencia? Que él y sus hijos fueron salvos de ese gran diluvio. Amén.
1: Así como miramos a Noé, ¿verdad? También miramos a Job, un hombre ¿verdad? Justo, perfecto, ¿verdad? Y temeroso de Dios y apartado del mal. Leemos en Job 1 del 1 al 8, ¿verdad? Dice, y hubo en la tierra de Uz un varón llamado Job, y era este hombre perfecto y recto, temeroso de Dios, apartado del mal, ¿verdad? En el versículo 8 leemos, dice, y Jehová dijo a Satanás, ¿no has considerado a mi siervo Job, que no hay otro como él en la tierra, varón perfecto y recto, temeroso de Dios y apartado del mal? Esto es algo, ¿verdad?, que debemos de leer, estar atentos, ¿verdad?, a cada palabra que está escrita, porque se nos habla de los hombres rectos, los hombres perfectos, los hombres justos, estos hombres, así como está escrito, ¿verdad?, fueron personas también como nosotros. Ellos alcanzaron esa perfección, ellos aprendieron a ser justos, ellos aprendieron a madurar especialmente. Fueron hombres maduros, pero más la personificación de Job, ¿verdad?, nos da un ejemplo tremendo en donde nosotros podemos ver que Job fue un hombre, ¿verdad?, que andaba, dice, que era temeroso de Dios. Y eso es lo más importante en toda nuestra vida, el temer a Dios. Eso no quiere decir que debamos de tenerle miedo. El temor a Dios es obedecerle, es hacer lo que Él quiere para nosotros, ya que no podemos estar vacilando en el tiempo de hoy, ¿sí?, con que hoy sí puedo o mañana no puedo, ¿sí? La madurez que se adquiere, ¿verdad?, de este hombre fue de que él fue un hombre que tuvo una paciencia, un gran amor a Dios, porque si nos comparáramos con él, yo creo que en el primer día no aguantábamos, ¿verdad? Y ahí se puede ver la gran madurez de este gran hombre, ¿verdad? ¿Sí? De que tuvo una gran madurez espiritual, porque aprendió a ser paciente, aprendió a ser un hombre cabal con Dios y no tuvo vacilación, porque sabemos hoy en día, ¿verdad?, que nosotros vamos a pasar por pruebas, pero su palabra dice que Él nunca nos va a dar una prueba más de la que nosotros no podamos aguantar, ¿sí? Todo esto, ¿verdad?, lo podemos ver a través de estos grandes hombres, ¿verdad?, en el Antiguo Testamento, ¿verdad?, tanto en el Antiguo como en el Nuevo Testamento, que han sido hombres ejemplares, no tan solo en la perfección, sino en la madurez, en esa madurez más que nada, ¿verdad? Porque dice que el uso de la palabra en el Nuevo Testamento aplicada a personas, a estas palabras, dice que tienen el significado de sincero y recto. Estos fueron estos grandes hombres, ¿verdad? Que fueron sinceros y rectos. Y dice, y Job dice que fue perfecto. Así que no podemos, ¿verdad?, poner en entredicho sobre todo la palabra de Dios, porque si ellos, como nosotros hoy en día, ¿sí?, esas mismas tentaciones, esos mismos sufrimientos que ellos padecieron, hoy en día nosotros también los padecemos. Pero debemos de seguir adelante, debemos crecer como cristianos, como creyentes, ¿sí? De estar firmes en el Señor y de seguir adelante, porque si no lo hacemos, ¿verdad? Entonces estamos debilitados. Estamos debilitados en nuestra vida espiritual, ¿sí? Si hemos adquirido una llenura total del Espíritu Santo, entonces podemos caminar adelante sin titubeos y sobre todo adquirir cada día esa madurez, porque la madurez espiritual, ¿sí?, no se puede comparar con una madurez de una persona, ¿verdad?, que hoy en día miramos que hay ciertas personas que tienen, sobrepasan de 30, 40, 50 años, 60, y son inmaduros. Más los jóvenes a veces pueden ser muy jóvenes, pero pueden tener una madurez mucho más mejor que la de un adulto. Entonces debemos de tomar el ejemplo de cada uno de estos hombres para seguir adelante y no desmayar, pero sobre todo, ¿verdad?, tener sobre todo en nuestra vida ese concepto de que la madurez, ¿verdad?, dice que tiene que ser un cambio día tras día en nuestras vidas.
0: Amén. Así es. Entonces podemos entender, ¿verdad?, que las pruebas nos hacen maduros, nos perfeccionan nuestra vida espiritual. Y bien acaba de decir la hermana que Dios no nos va a dar carga que nosotros no podamos llevar. No, Dios no puede darnos algo que nosotros nos va a hacer desmayar y caer y quedarnos en el camino. No, todo lo contrario, todo lo que viene a nuestra vida es para perfeccionar nuestra vida espiritual y para que maduremos día a día. Y Dios se lo advirtió al pueblo de Israel, porque sabe, hermano, que en este mundo hay muchos pecados que muchas veces nos quieren contaminar. Y eso es lo que le advertía Dios a su pueblo, al pueblo de Israel, en el libro de Deuteronomio, capítulo 18, verso 13, dice Dios a su pueblo: perfecto serás delante de Jehová tu Dios. ¿Por qué? El verso 14 le dice: porque estas naciones que vas a heredar a agorero y a adivinos oyen, mas a ti no te ha permitido esto Jehová tu Dios. Dios, ¿verdad?, les dice a su pueblo y nos pide a nosotros y a todos aquellos que creemos en él y le hemos aceptado como nuestro único y suficiente Salvador, que esto no tiene que estar con nosotros. No tenemos que contaminarnos con las cosas del mundo, con las cosas de otras naciones, porque lo que Dios pide es que nosotros seamos perfectos. A Dios no le agrada que hagamos lo que ellos hacen. Dice que Jehová tu Dios no te ha permitido que hagas esto, porque lo que Él quiere es que seamos perfectos. ¿Para qué? Para un día heredar la tierra que nos ha prometido, ya que en ese lugar no entra nada impuro, nada imperfecto, pero sabemos que estamos en esta tierra y que en esta tierra se le dio la libertad al pecado desde el momento que nuestros primeros padres desobedecieron. El pecado se apoderó del ser humano. Y dice la palabra de Dios que por cuanto todos pecaron, están destituidos de la gloria de Dios. Pero ¿cuándo es que venimos a reconciliarnos con el Señor cuando nosotros aceptamos que Cristo tome posesión de nuestra vida, tome posesión de nuestro ser y ya no seamos más nosotros, sino dejando que Dios obre en medio de nosotros, en nuestro ser. Y mire que los israelitas iban a poseer esta tierra que ya estaba habitada por personas que no conocían a Jehová. La gente que vivía ahí no conocía a Jehová y por eso hacía estas prácticas paganas. Dice la palabra de Dios que ofrendaban aún a sus hijos en sacrificio a su dios Moloc. Y era una práctica que a Dios no le agrada. Dios no le agrada el sacrificio de humanos, porque son gente inocente. Los niños son inocentes. ¿Qué sabían de esas ceremonias? Nada. Pero los padres lo hacían y eso a Dios no le agrada. Y por eso es que Dios le advertía a su pueblo de que tuvieran cuidado de contaminarse con esos pecados, porque lo que Dios les había llamado a hacer era que ellos tenían que ser santos, perfectos delante de Él. Y eso es lo que Dios nos pide en estos tiempos, a no contaminarnos de las cosas del mundo, de lo que ellos hacen, porque eso no, a Dios no le agrada. Y por eso es que Dios nos pide cada día a practicar la perfección. Por eso es que también Dios permite nuestras pruebas, ¿verdad? Las pruebas a nuestras vidas, las tentaciones, todo para qué, con el propósito de llegar a la madurez espiritual, hermano.
1: Nuestra perfección, ¿verdad? Posicional con Cristo, dice, porque solo una ofrenda Él hizo perfecto para siempre a los santificados, ¿verdad? Nos dice en Hebreos 10:14, dice, porque con una sola ofrenda hizo perfectos para siempre a los santificados. El alcance y la fuerza de este mensaje se ve claramente si la palabra salvo sustituye por la palabra santificados. Claramente este versículo sobre la perfección de la obra de Cristo a favor del creyente, y así que no debe de relacionarse, ¿verdad?, con la vida diaria del cristiano, ¿verdad? Cuando nos habla, dice, de esta perfección, de esta ofrenda, dice que hizo perfecto para siempre Cristo a los santificados, ¿verdad? Podemos mirar que Él con una sola ofrenda hizo Él, que no tan solo fue para aquellos hombres que ya habían sido santificados, sino también a nosotros. Ya que esa muerte, ¿verdad? Esa muerte en la cruz, dice que vino a limpiar de pecado a todo aquel que lo reconoce como Padre, que lo reconoce que es el Hijo de Dios, que Él murió en la cruz por usted, por mí y por todo el mundo, pero aún todo el mundo no lo reconoce. Pero todo aquel que lo ha reconocido como Padre, ¿verdad?, y se ha entregado a Él, ha recibido la salvación. Pero el ser salvos no significa, ¿verdad?, que ya hayamos entrado en una perfección. Esa es la diferencia, ¿verdad?, de que si nosotros hemos aceptado a Jesús y hemos sido salvos por su sangre, ¿verdad? Entonces la santificación, ¿verdad?, llega a través de recibir el bautismo y de recibir al Espíritu Santo, que Él mora en nuestras vidas. Y si tenemos esa llenura del Espíritu Santo, entonces podremos andar en Él, hacer las cosas correctamente como Él nos los pide, ¿verdad? Porque muchas de las veces nosotros, ¿verdad?, en el mundo decimos, somos cristianos, yo ya soy salvo. Pero ¿cuál es el cambio que tú has hecho? ¿Cuál es el cambio que tú has hecho en tu vida? De verdad, tú lo que hablas, lo que predicas, ¿lo vives? Esa es la importancia de nosotros, porque dice que nosotros podemos engañar a las personas, hablando muy bonito, con palabras adornadas, pero si nuestra actitud y nuestro comportamiento no ha cambiado, entonces no hay nada en nosotros. Llegar a esta perfección, ¿verdad?, de la que estamos hablando, constituye muchas cosas en la vida diaria de un cristiano. Cambios que se deben de hacer, cambios que se deben de hacer, porque si Cristo vino y murió por nosotros, el pecado ya está quitado. Ahora, si nosotros queremos seguir viviendo en el pecado, ¿cómo podremos llegar a madurar en los caminos del Señor? ¿Cómo podemos llegar a ser personas que demos un buen testimonio si de verdad no lo hacemos? Ahora, cuando se habla de una vida diaria del cristiano, ¿verdad?, es que el cristiano debe de caminar y andar. Debe de ser y representar lo que él es, no lo que él quiera aparentar ser. Porque para aparentar muchas cosas lo podemos hacer, pero no es eso. Porque mucha gente puede ser engañada, pero a Dios no lo podemos engañar, porque Él conoce todo lo de nosotros, tanto lo exterior como lo interior. Él conoce nuestros pensamientos, Él conoce también nuestro caminar, ¿sí? Él conoce hasta nuestro respirar, ¿sí? Entonces a Él no podemos engañarlo. La perfección será lograda solamente a través, ¿sí?, de los pasos que vamos a seguir dando hacia adelante y de cómo poder vivir en este lugar, en este preciso momento, ¿verdad? De que nosotros estemos escuchando cómo el Espíritu Santo, porque todo lo que está abarcando aquí es la llenura del Espíritu Santo.
0: Sí, es así. Y una persona perfecta es una persona madura. Es una persona que sabe asumir las cosas con madurez. En Colosenses capítulo 1, verso 28, dice: a quien anunciamos, amonestando a todo hombre y enseñando a todo hombre en toda sabiduría, a fin de representar perfecto en Cristo Jesús a todo hombre. Aquí Pablo les exhortaba a los colosenses, decía él, amonestando a todo hombre. En esta porción de la palabra de Dios, la palabra perfecto significa maduro, completo. Y Pablo quería ver que a cada creyente espiritualmente maduro. Por eso es que Pablo y otros apóstoles, cuando anunciaban el evangelio, les amonestaban a las personas, enseñándoles la palabra de Dios. Les amonestaban de una manera para advertirles qué es lo que le espera a aquella persona que no ha conocido a Cristo, que no le quiere aceptar. Porque muchas veces se les presenta el evangelio a las personas, a algunas personas, ¿verdad? Se les presenta el evangelio de Cristo Jesús y no lo quieren aceptar. Y muchas veces se les predica y se les predica, se les habla y se les habla, o se les presenta a Jesús y se hacen sordos a lo que uno les dice. Pero Pablo vemos que él no se cansaba y exhortaba y les hablaba fuerte, diciéndoles, ¿verdad?, que si no aceptaban a Cristo o no le reconocían, entonces ellos estaban predestinados a la muerte para siempre, la muerte eterna, y en ese lugar ya no hay otra oportunidad para aceptar a Cristo, para salvar sus vidas. Al lugar donde van a ir ya va a ser un sufrimiento eterno, y eso era lo que les advertía. Y también les hablaba a los de la iglesia, porque aquí les hablaba a hombres que ya estaban dentro de la iglesia, y les enseñaba en toda sabiduría, porque Ellos tenían que presentarse y nosotros todos como cristianos tenemos que presentarnos perfectos delante de Dios, delante de Cristo, dando testimonio a las personas de que nosotros somos diferentes. Y mire que, como decimos, perfecto no quiere decir que seamos intachables, de que ya no pequemos, sino todo lo contrario, ¿verdad? De que nosotros debemos asumir y estar conscientes de que debemos tener una vida diferente. Y Pablo también les hablaba de que tenían que estar firmes, perseverando en el poder del Espíritu Santo, sabiendo que el Espíritu Santo es quien nos lleva a una vida plena entre lo que somos y lo que deberíamos ser. Nosotros somos humanos y tenemos muchas debilidades y tenemos muchas imperfecciones, pero tenemos que llegar a ser perfectos en Cristo Jesús, y esto solamente lo podemos llegar a obtener a través del Espíritu Santo, porque por nuestras propias fuerzas nosotros no podemos hacer nada. Pero si dejamos y depositamos todo nuestro ser en el poder del Espíritu Santo, Él va a trabajar en nosotros y nosotros podemos aprender cada día a crecer diario a diario, motivados por el amor y no por el temor o el orgullo de ser solamente cristianos, sino que somos motivados en el amor de Cristo a mostrar esa perfección, esa madurez en el poder del Espíritu Santo. Por eso es que debemos dejar de que el Espíritu Santo trabaje día a día en nosotros y que nuestras fuerzas estén depositadas en nuestro Dios Todopoderoso para nosotros poder llegar a la madurez. Y eso es lo que Dios nos pide, de que nosotros lleguemos a la madurez. Pero ¿cómo llegamos? Imitando a nuestro Señor Jesucristo, porque Él es el varón perfecto. Amén. Es así.
1: Para llegar, ¿verdad?, a esa madurez, ¿verdad?, dice que debe de haber una perfección progresiva. ¿Qué es una perfección progresiva? Una perfección progresiva, ¿verdad?, es tratar día con día. Si hoy hiciste las cosas bien, mañana que sea mucho mejor. Eso es una perfección progresiva, ¿verdad? Porque después dice que de haber recibido la santificación, de haber sido limpiados del pecado, dice, a veces dice que nos volvemos necios, ¿verdad? O aún cuando nosotros recibimos, ¿verdad?, al Espíritu Santo, Dios ha tratado con nosotros, ¿verdad?, de apartarnos, de llevar a cabo el propósito que tiene con cada uno de nosotros, ¿verdad? Pero aún nosotros, ¿verdad?, nosotros a veces titubeamos, y ese es el mayor error. Ese es el mayor error cuando ponemos los ojos en ciertas cosas, ¿verdad? Pero aquí lo más importante es que cuando dice que habiendo principiado, ¿verdad?, dice, por el Espíritu Santo, que es habiendo principiado por el Espíritu Santo, en que Él nos enseñó, Él nos abrió, nos limpió, nos abrió nuestros ojos que estaban cerrados, ¿verdad? Él nos ha enseñado día tras día cómo debemos de comportarnos, cómo debemos de dirigirnos a nuestros hermanos con amor, con paciencia, del guardar nuestros ojos, nuestra mirada, nuestra lengua, de mostrar el amor con aquellos que lo necesitan aún. El hecho de que nosotros seamos seguidores, cristianos o creyentes de nuestro Salvador, eso no quiere decir que nos vamos a apartar del mundo, porque eso sería una cosa imposible, porque tenemos familia que aún no ha aceptado al Señor, Y muchas de las veces somos personas que en lugar de demostrar el amor, demostramos muchas de las veces demostramos cierta religiosidad al decir, es que yo no puedo ir a tu casa, no puedo compartir esto contigo. No es de compartir, simplemente es de que no podemos apartarnos de la familia de la noche a la mañana. Ellos poco a poco van a entender, ¿verdad?, del lugar en donde nosotros estamos caminando, el lugar donde nosotros vamos. Que vean ese amor, que ese amor sea reflejado en lo que nosotros hacemos por ellos, no en lo que hablemos. Porque hablar, podemos hablar muy bonito. Podemos expresarnos con unas palabras que se queden maravillados y digan, qué tremenda persona es. Tiene unas palabras hermosas, pero ¿qué pasa cuando se trata de algo que podemos decir sí o podemos decir no, ¿verdad? Estas son una de las cosas, ¿verdad? Cuando se habla de una perfección progresiva, ¿verdad? Que es por medio de haberlas principiado por el Espíritu Santo. En el libro de Gálatas, ¿verdad? Nos dice, tan necios sois que habiendo principiado por el Espíritu, ahora vais a acabar o a ser hechos perfectos por la carne. Esta es una exhortación, ¿verdad? Muy grande, porque muchos han llegado, han conocido de la palabra de Dios, han recibido el bautismo y tal vez llegaron a sentir la presencia del Espíritu Santo, pero no se mantuvieron firmes. Y hoy, si tú estás, como decimos, con un pie adentro y un pie afuera, es tiempo de que afirmes tus pasos. Porque no habiendo recibido el Espíritu Santo, habiendo recibido y haber principiado por él, dice que no seamos tan necios, que en lugar de ser perfectos por medio del Espíritu Santo, vayamos a terminar siendo perfeccionados por la carne, porque la carne es el mundo, ¿sí? La carne es todo lo que atrae al ser humano. Pero debemos día tras día, ¿verdad?, de pedirle a Dios que limpie nuestras vidas para seguir adelante. Este es un camino difícil, pero tampoco es algo en el cual no se pueda caminar. Tenemos más que nada la certeza y la seguridad de que al final de nuestros caminos, de nuestro camino, sabemos que si llegamos a esa perfección, ¿verdad?, sabemos a dónde vamos a llegar. Y si aún no nos hemos perfeccionado, sigamos luchando día tras día, no escuchando la voz de afuera, ¿verdad? Porque hay muchas cosas afuera que a veces sin querer pueden llegar a nuestras mentes y pueden surgir ciertos efectos. Pero esto no es de escucharlos, sino es de que sigamos adelante, ¿verdad? Ya que la palabra de Dios nos dice en 2 Timoteo 3 del capítulo 16 y 17, y la palabra de Dios nos dice así, dice: toda la escritura es inspirada por Dios y útil para enseñar, para redarguir, para corregir, para instruir en justicia, a fin de que el hombre de Dios sea perfecto y enteramente preparado para toda buena obra. No hay otro lugar, no hay otra persona, no hay un psicólogo, no hay un doctor donde nosotros podamos, ¿verdad?, adquirir todo lo que Dios dejó escrito. Solamente tenemos que escudriñar la palabra de Dios y saber cuáles son los propósitos que Dios tiene con cada uno de nosotros, ¿verdad? Amén. Ya que dice la palabra de Dios también en Santiago 1:4.

0: Dice: mas tenga la paciencia de su obra completa, para que seáis perfectos y cabales, sin que os falte cosa alguna. Esto es lo que nosotros tenemos, ¿verdad? Tenemos que tener la paciencia para que su obra, para que esa obra de Jesucristo en la cruz, ¿verdad?, sea completa, ya que con esa muerte, ¿verdad?, dice, llegaremos cada día a llegar a ser perfectos y cabales, y no nos hará falta cosa alguna de la cual el Señor no pueda darnos.
1: Amén, así es. Y mire que todo lo que hagamos también, todo lo que hacemos es parte de la perfección, y más cuando le servimos al Señor. Y mire que Dios es el que nos prepara cada día a llevar a cabo la obra que Él le agrada. Decía Timoteo, ¿verdad?, que toda la palabra de Dios es inspirada con un propósito, para enseñar, redarguir, a fin de que el hombre de Dios sea perfecto en toda buena obra. Dios es quien produce en nosotros el querer como el hacer. ¿Cómo nosotros vamos a hacer buenas obras si no tenemos a Cristo en nuestro corazón? ¿Cómo el creyente va a llegar a producir buenas cosas en su vida si no tiene a Cristo en su corazón, no le ha aceptado completamente? Dios obra en el corazón del creyente para producir la clase de persona que le agrada a Él. Dios obra en el corazón del creyente para llevar a cabo la obra que Dios tiene para con nosotros. Y vemos en Hebreos capítulo 13, verso 21, dice la palabra de Dios: os haga aptos en toda obra buena, para que hagáis su voluntad, haciendo Él en vosotros lo que es agradable delante de Él, por Jesucristo, al cual sea la gloria por los siglos de los siglos. Amén. Sabemos que por nosotros mismos nada podemos hacer, y todo esfuerzo que hagamos no vamos a impresionar a Dios en nuestras acciones o en nuestras obras. Sin embargo, ¿verdad?, sabemos que en las manos de Dios nosotros somos instrumentos de honra y de gloria, pero para Él. Toda la gloria se la lleva a Él. Y es la gloria de Dios, es por los siglos de los siglos. La gloria es para Dios nuestro Padre y para Jesucristo su Hijo amado. Y Él es el que produce en nosotros como cristianos, en nuestro corazón, Él produce el agradar a Dios. Nosotros le podemos agradar a Dios solamente dirigidos por el poder del Espíritu Santo. Sin embargo, por nosotros mismos no le podemos agradar a Dios, porque sabemos que el hombre es pecador, y un hombre pecador no puede agradarle a Dios, aún a pesar de que muchos hacen obras buenas siendo malos. Así es que por eso podemos entender que las obras no nos salvan, porque aún la gente mala, aún los que no conocen a Dios, saben hacer obras buenas. Sin embargo, el que ha conocido a Cristo, ha conocido a Dios, todo lo que hace es bueno. ¿Por qué? Porque el Dios que le sirve, todo lo ha hecho bueno. Pero ese es el que se deja guiar por Dios, por su Espíritu Santo. Y mire que la perfección significa hacer de Cristo el principio y el fin de nuestra fe. Para que nosotros lleguemos a la perfección, a la madurez, no depende de hacer ceremonias religiosas todos los días, sino depende de no caer en pecado. La perfección depende de no caer en pecado, de que aunque el pecado esté a la puerta y nos esté acechando, no hagamos caso y no caigamos en ese pecado, en hacer lo que nuestra carne quiere hacer. Nosotros debemos confiar en Dios y no en nosotros mismos, y no permitir que nada se interponga en hacer algo por Dios, en hacer algo por Cristo, porque Él es suficiente en nosotros y es superior en nosotros. El pecado puede acecharnos y puede estar ahí expuesto en nuestra vida, pero Cristo es mayor que el pecado, es superior a Él. Y así es que con Cristo podemos nosotros vencer. Y toda el final de la perfección de cada individuo es para presentarnos perfectos en Cristo Jesús. Ese es el fin de todo creyente, de todo cristiano, presentarse perfecto delante de nuestro Dios. Así es, ¿no?
0: Dice que debemos imitar, ¿verdad?, en un aspecto de la plenitud de Dios: sed pues vosotros perfectos como vuestro Padre que está en los cielos es perfecto. Volvemos, ¿verdad?, al Mateo 5:48, ¿verdad? Cuando dice, en imitar en un aspecto de la plenitud de Dios, sed pues vosotros perfectos como vuestro Padre que está en los cielos es perfecto. La palabra de Dios nos dice en 1 Corintios 3:11, ¿verdad? Dice que antes pensábamos como un niño. Imitábamos, ¿verdad? Dice que un niño siempre imita a su padre cuando es un niño. Y esto es algo muy hermoso, ¿verdad? Porque nosotros como madres siempre estamos pendientes de los quehaceres del hogar, del cuidado de todo. Pero un padre se sienta y mira a sus hijos. Y cuando él mira a sus hijos imitarlo, yo creo que él se siente muy, muy contento, muy halagado. Ahora, ¿qué es, verdad? Cuando debemos imitar, dice, en un aspecto de la plenitud de Dios, después, nosotros debemos de ser imitadores de Jesús, de practicar el amor, de practicar la misericordia, de no pagar un mal con otro mal, sino un mal con el bien. A veces se hace difícil, ¿verdad? Porque cuando una persona nos ofende, queremos gritar. Mucho menos, ¿verdad? Imaginemos. Porque dice, la palabra de Dios dice que si te dieren una bofetada, ¿verdad?, y se pone la otra mejilla. Y a veces nuestra actitud no es esa, es de querer regresarla. Pero Él dice, sé imitadores. Imitadores, dice. Porque solamente así, ¿verdad?, Podemos llegar. Hasta donde Él quiera, no es hasta donde nosotros queramos llegar. Hay cosas en nuestras vidas, ¿verdad?, que nos cuesta mucho trabajo en decir, te quiero, te perdono. Pero Él mismo dijo, ¿verdad? Decía Pablo, Señor, si yo tengo que perdonar, ¿cuántas veces tengo que perdonar? 7 veces solamente. Él dijo, no, 70 veces 7 veces. Y las veces que fueran necesarias, porque Él perdonó. Cuando habla de imitar, es que dice que nosotros debemos de imitarlo. Por eso es que Él hablaba a sus apóstoles, diciéndoles que fueran imitador de Él. Y lo mismo hoy, ¿verdad? Esas mismas palabras dichas a ellos, esas palabras son también para nosotros, que debemos de aplicarlas a nuestra vida, ¿verdad? Porque dice que antes pensábamos como niños inmaduros. Cuando nosotros llegamos a la iglesia inmaduros, pensábamos nuestro pensamiento todavía no es como el que ahora nosotros tenemos. Tenemos que tener una madurez, tenemos que tener un crecimiento para poder llegar cada día a la altura de nuestro Señor y Salvador Cristo Jesús. Porque no es lo que nosotros queramos hacer, no es la paciencia o lo que tú quieras tener, es lo que Dios exige. Si Dios exigió a esos hombres, es lo mismo que nos está exigiendo a cada uno de nosotros, ¿verdad?
1: Sí.
0: Debemos, dice que de ser personas con un solo sentir, personas que tengamos en mente que debemos de doblegarnos, debemos de humillarnos. El pecado siempre va a estar disponible. ¿Sí? Porque aquellos hombres tuvieron los mismos deseos que nosotros. Pero más sin en cambio ellos se mantuvieron firmes, se mantuvieron con esa rectitud, con esa madurez, ¿sí? Fueron sinceros, fueron cabales, ¿sí? Fueron maduros en todo el aspecto de las cosas de Dios y llegaron a alcanzar el lugar a donde ellos hoy están. Hoy, si tú quieres llegar y alcanzar ese lugar, solamente tienes que afirmarte y no tienes que estar poniendo un pie aquí y un pie allá, ¿sí? Mm. Solamente así podemos llegar.
1: Así es, y Dios no está buscando hombres perfectos, porque la perfección lo hace Él. Todos hemos pecado en algún momento, una y otra vez. Todos los que hemos conocido a Cristo, de algo, Dios nos perdonó, Dios nos salvó, Dios nos rescató. Esta es la oportunidad para ti, hermano, que estás escuchando en esta hora esta palabra. Déjame decirte que si tienes pecados, lo que Dios quiere es perdonarte y ayudarte a crecer, a ser maduro y a llegar a la perfección. Él lo puede hacer si tú estás dispuesto y le abres tu corazón. Le damos gracias a Dios por este hermoso momento. Su hermana Rosa Montes
0: y su hermana Araceli Ángel
1: le deseamos muchas bendiciones, invitándoles a que si no tienen una iglesia en donde congregarse, estamos en la Iglesia Pentecostal Fuente Divina, ubicada en la 4623 de la Cuarta Avenida, en la ciudad de Brooklyn, Nueva York, donde las puertas de la casa del Señor están abiertas para usted y para su familia. Que el Señor le continúe bendiciendo y que la paz de Cristo se quede con cada uno de ustedes en sus hogares y donde quiera que anden. Que Dios les bendiga.

cuando alabas, cuando te gozas y glorificas a Dios, Él confunda a tus enemigos y te da la victoria.

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has dado de corazón y con sinceridad regresará a ti. No importa cómo te lo han pagado aquí en la tierra, pues la verdadera recompensa viene de las manos de Dios.

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0: Let us be bold
1: Seamos ser
0: and
1: valientes
0: courageous and step out
1: tomar pasos
0: into the waters of worship.
1: Hacia las aguas de adoración.

mi hermano. Mariachi México Internacional. Gracias. Gloria a Dios.

0: es bueno. 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
1: Jesús es mi pastor. Él me guardará, siempre me confortará, por las sendas de justicia me guiará. Y en el tiempo de dolor me será consolador, y en mi corazón su paz infundirá. 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

0: Esta primera noticia es en México. Suman 17.719 contagios y 41 decesos por sarampión. El saldo que ha dejado el brote de sarampión en nuestro país, de acuerdo al reporte publicado por la Secretaría de Salud con corte el 25 de mayo. La mayoría de los pacientes se ha confirmado en los primeros 5 meses del 2026, con un total de 11.111 casos. Cabe señalar que la notificación inició en febrero del año pasado, cuando se hizo oficial el brote de esta enfermedad viral en México. Los niños sin vacunar siguen siendo los más afectados. De hecho, el mayor impacto se concentra en los menores de 1 a 4 años de edad. En segundo lugar de casos se ubicarán los niños de 5 a 9 años y en tercer sitio los adultos de 25 a 29 años. Durante el 2026, Jalisco, la Ciudad de México y Chiapas son las 3 entidades que han concentrado el mayor número de pacientes. En otras noticias, Lula aboga por el diálogo en Bolivia. El presidente de Brasil, Luis Inácio Lula da Silva, ordenó el envío de ayuda humanitaria a Bolivia e hizo un llamado a que el conflicto social, que cumple 4 semanas con protestas callejeras, se pueda solventar por la vía del diálogo. En medio de las protestas y movilizaciones que han ocasionado bloqueos en Bolivia e impedido el acceso normal de insumos, Lula determinó el envío del cargamento humanitario con un llamado al pleno respeto a las instituciones democráticas y al Estado de Derecho. En esa línea, el mandatario abogó por las negociaciones para superar cualquier conflicto entre las partes. Lula precisó que su par boliviano, Rodrigo Paz, se comunicó por teléfono la tarde de lunes para conversar. En otras noticias, carabinero frustra intento de robo y balea a 2 de los asaltantes. Una cámara de seguridad captó el momento en que un miembro de los carabineros de Chile fue víctima de un asalto este lunes en la ciudad de Santiago. En el clip se observa cómo un grupo de al menos 5 delincuentes aborda al uniformado mientras camina por la avenida. Sin embargo, el carabinero utilizó su arma particular para repeler el ataque y les disparó a los asaltantes. 2 de ellos resultaron heridos de bala, mientras que el resto huyó del lugar. El uniformado sufrió lesiones leves. Hasta aquí con las noticias de lo que acontece en nuestros países. Vamos a una pausa y regresamos.
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1: Gracias por su fiel sintonía. La OTAN emprende nuevos pasos para reforzar su flanco oriental ante la llamada amenaza rusa. La OTAN creará una nueva estructura de mando que permitirá desplegar rápidamente fuerzas en los países bálticos debido a las preocupaciones de Occidente. En un supuesto caso de conflicto con Rusia, informó este martes Reuters, citando a dos fuentes al tanto de la situación. En medio, precisa que Alemania y los Países Bajos, en coordinación con la Alianza Atlántica, acordaron asignar el cuerpo germano neerlandés, una unidad militar con sede en la ciudad alemana de Mostar, a la defensa de Letonia y Estonia. Se explica que hasta ahora las fuerzas de alianza en los tres países bálticos y el norte de Polonia dependían de un único mando en la ciudad polaca. En tiempos de paz, se precisa, el acuerdo funciona como un estado mayor reducido con capacidades clave.

0: pasando a otras noticias. Drones rusos no dan tregua a las tropas enemigas. El avance ruso en la provincia de Sumy ha dejado bajo control a las fuerzas rusas. Otras dos localidades, Zapseil y Ryazmoy. Antes del asalto, los operadores de drones eliminaron a esas aldeas todas las posiciones de tiro, sótanos y refugios donde se habían atrincherado los soldados ucranianos. El intento de las reservas enemigas de recuperar las posiciones fue repelido. En otras noticias, potente explosión de un coche en plena carretera de Israel. Una persona murió este martes tras la explosión de su coche mientras circulaba por una autopista cerca de Haifa, Israel. El fuerte estallido envolvió el vehículo en llama y generó una densa columna de humo. Según la prensa local, la policía sospecha de la detonación, que fue provocada por un artefacto explosivo colocado en un auto. Las autoridades ya investigan las circunstancias y el móvil del incidente. Hasta aquí con las noticias de lo que acontece alrededor del mundo. Vamos a una pausa y regresamos.
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1: Gracias por continuar con nosotros. La NASA enviará a la Luna naves espaciales no tripuladas mensualmente. El administrador de la NASA, Jared Isaacman, anunció este martes que a partir del 2027 el mundo podrá seguir los aterrizajes robóticos de la NASA casi mensualmente. Isaacman informó que estos aterrizajes robóticos no tripulados para construir esa base lunar en el polo sur de la Luna empezarán a finales de verano. Asimismo, el experto recordó que las misiones tienen por objetivo dominar las habilidades necesarias para el próximo destino inevitable, que es Marte. Esta es la mayor aventura de la historia de la humanidad. En otras noticias, al menos 19 heridos deja estampida durante festival de motocicletas. El hecho se produjo poco después de la 1 a.m., hora local, en las cercanías de un escenario del recinto, según el Departamento de Bomberos y Rescate del Condado de Horry. El accidente se originó cuando un sujeto comenzó a correr de forma repentina en medio de los asistentes, lo que generó pánico colectivo. Entretanto, Titus Lakes, quien se desempeña como administrador municipal interino de Atlantic Beach, detalló los hechos a través de un comunicado. La situación parece haberse desencadenado cuando un individuo comenzó a correr, provocando una breve reacción en cadena entre la multitud que duró apenas unos segundos. Pasando a otras noticias, Nueva York descarta implementar el registro de bicicletas eléctricas. La iniciativa para registrar las bicicletas eléctricas en el estado de Nueva York fracasó. Un legislador clave aseguró que las deliberaciones sobre el presunto estatal se extendieron tanto más allá de la fecha límite del 1 de abril, que no hay tiempo suficiente para elaborar y considerar proyectos de ley sobre el lema. Bill Magnarelli lideró una audiencia sobre bicicletas y patinetas eléctricas, en la que testificó al jefe de la policía de Long Island y el director de la coalición ciclista de Albany. De acuerdo con lo que señaló, hay aproximadamente 40 proyectos de ley con diferentes propuestas para regular, registrar, incentivar o concientizar sobre las bicicletas eléctricas pendientes ante el Comité de Transporte. Hemos llegado al final de esta emisión de noticias. Gracias por acompañarnos. Le estuvo informando su hermano y amigo Virginio Palacios. Continúa en sintonía de Radio La Gloria es de Dios. Tenga usted una excelente tarde y que Dios le bendiga.

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cosas y glorificas a Dios. Él confunda a tus enemigos y te da la victoria.

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0: Dios les bendiga, amados hermanos y amigos, en sintonía de Radio La Gloria es de Dios. Muy buenos días, muy buenas tardes o muy buenas noches, donde quiera que usted se encuentre, donde quiera que usted nos esté sintonizando. Ha llegado la hora del momento del día, momento de adoración, 6 de la tarde en punto, en la ciudad de Brooklyn, Nueva York. Le invitamos a que se quede con nosotros y juntos adoremos a nuestro Dios, exaltemos su nombre, démosle gloria, démosle honra, porque Él es un Dios grande, Él es un Dios que es digno de suprema alabanza. 6 de la tarde en punto en la ciudad de Brooklyn, Nueva York. Y sin más preámbulos, siendo ya que nuestra hermana Teresa Martínez se encuentra con nosotros, dejamos este lugar. Nuestra hermana Teresa Martínez con nosotros.
1: Dios les bendiga, hermanos. Damos gracias a nuestro Dios que nos ha permitido estar en este lugar. Les invito a abrir su Biblia si usted lo tiene a la mano, si no puede meditar en la palabra de nuestro Dios. En Salmos capítulo 132, la palabra de Dios, en el nombre del Padre, del Hijo y de su Santo Espíritu, dice así su palabra: Acuérdate, oh Jehová, de David y de toda su aflicción, de cómo juró a Jehová y prometió al fuerte de Jacob: No entraré en la morada de mi casa, ni subiré sobre el lecho de mi estrado, no daré sueño a mis ojos, ni a mis párpados adormecimiento, hasta que haya lugar para Jehová, morada para el fuerte de Jacob. He aquí, en Éfrata lo oímos, lo hallamos en los campos del bosque, entraremos en su tabernáculo, nos postraremos ante el estrado de sus pies. Levántate, oh Jehová, al lugar de tu reposo, tú y el arca de tu poder. Tus sacerdotes se vistan de justicia y se regocijen tus santos. Por amor de David, tu siervo, no vuelvas de tu ungido el rostro. En verdad juró Jehová a David y no se retractará de ello. De tu descendencia pondré sobre tu trono. Si tus hijos guardaren mi pacto y mi testimonio que yo les enseñaré, sus hijos también se sentarán sobre su trono para siempre. Porque Jehová ha elegido a Sión, la quiso por habitación para sí. Este es para siempre el lugar de mi reposo. Aquí habitaré, porque la he querido. Bendeciré abundantemente su provisión, a sus pactos saciaré pan, asimismo vestiré de salvación a sus sacerdotes, y sus santos darán voces de júbilo. Allí haré retoñar el poder de David, he dispuesto lámpara a mi ungido. A sus enemigos vestiré de confusión, mas sobre él florecerá su corona. Que Dios bendiga su bendita palabra. En esta hora lo invito, querido hermano, querido amigo, que nos unamos en adoración a nuestro Padre. Bendito Dios y buen Padre Celestial, damos gracias, Señor, por este momento, Padre. Gracias, Señor, primeramente, mi Dios, por su amor. Sea usted bienvenido, precioso Señor amado, en este lugar, Señor. Bendito Dios, nos acercamos ante usted, Padre amado, agradecidos, Señor mi Dios, por su amor, Señor, por su amor y su misericordia, Padre amado. Levantamos, Señor, nuestra mente, nuestro corazón, Señor, nuestras manos, Padre Santo, para alabarle, para exaltar, Señor, su santo nombre. Eterno Dios, sea usted bienvenido, precioso Jesús. Sea usted bienvenido, precioso Espíritu Santo de Dios, en este lugar, Padre, en todo lugar, mi Dios amado, que venimos, Padre Santo, para alabarle, para exaltar, Señor, su nombre, para agradecerles, Señor Padre Santo, porque nos ha permitido, Señor, una vez más, Padre amado, venir ante su presencia, Señor, venir ante su hermosa presencia, Señor. Me postro ante usted, amado Señor, para exaltar su nombre, para adorarle, mi Dios amado. Gracias, Señor, por su amor. Gracias, Padre Santo, por un día más, Señor. Por un día más, mi Dios amado, que nos permite, Padre amado, poder, Señor, alabarle, poder, Señor, exaltarle su santo nombre, Señor. Poder, Señor, Padre mío, glorificar su nombre, Señor. Gracias, Padre Santo, por cada momento, Señor, que nos permite, Señor, Padre Santo, poder disfrutar, Señor, de este atardecer, mi Dios amado, de todas sus obras, Señor, de todas sus maravillas, Señor, ante su presencia, Señor. Me postro, Señor, le doy gracias, mi Dios amado. Mira cuán buen y cuán delicioso es habitar juntos en armonía, Señor, en amor, Señor Padre Santo. Juntos ventó Dios, Señor, para alabarle, Señor, para exaltar, Señor, su santo nombre, Señor, para adorarle, Señor, para bendecir su santo nombre, Señor, porque usted es bueno, Padre amado, porque usted es digno, Señor, de recibir toda alabanza, mi Dios amado, y poder acercarnos ante su presencia, Señor. Poder, Señor Padre Santo, alabarle, Señor, unánime, Señor, con un solo mismo sentir, Padre amado, por cada momento, Señor, eterno Rey de gloria, reciba toda alabanza, Señor, y toda adoración, Señor amado. Alabamos su santo nombre, Señor. Le alabamos, Señor eterno Rey de gloria, precioso Espíritu Santo de Dios. Solo usted es merecedor de alabanza, merecedor de toda adoración, Señor. Gracias, mi Dios, por su amor y su misericordia y su bondad, Señor. Gracias, precioso Rey de gloria, por este atardecer, Señor, porque podemos, Señor, mirar, Señor, su grandeza, Señor, su amor, Señor, para con cada uno de nosotros, Padre amado, que nos ha permitido, Señor, poder, Señor, Padre Santo, culminar un día más, Señor. Gracias, bendito Dios, Señor, por las bendiciones, Padre Santo, por la lluvia, Señor eterno Rey de gloria. Gracias, maravilloso Jesús, por su amor eterno Rey, porque nos podemos, Padre, acercar ante su presencia, mi Dios amado. Gracias, Padre eterno, Señor, por sus bondades, Señor, tan grandes, Señor, por el amor tan grande, Padre Santo, Señor, hacia cada uno de nosotros, amado Dios. Gracias, Señor, porque podemos mirar, Señor, podemos mirar, Señor, Padre eterno, Señor, su grandeza, sus maravillas, Señor. Podemos mirar, Señor, Padre eterno, los cielos, Padre bendito Dios. Gracias, Señor. Gracias, Señor, porque podemos respirar, Señor, porque podemos, Padre Santo, alabarle, Señor. Gracias, Padre eterno. Gracias, Señor, por su misericordia, eterno Rey de gloria, Señor, porque usted es santo, Padre amado. Usted es digno de gloria, Señor. Levantamos, Señor, para alabarle, Señor, nuestras manos, Señor. Exaltado sea usted, hermoso Dios, Padre Santo, Padre Eterno. Toda la gloria es suya, Señor. Toda alabanza, mi Dios amado. Toda adoración, Señor. Precioso Jesús, eterno Rey. Santo es usted, Señor. Le alabamos, hermoso Dios. Le adoramos, precioso Jesús. Le adoramos, Señor amado. Cuán hermoso es usted. Cuán precioso Rey de gloria, Señor. Mi alma le alaba, Señor. Mi alma le alaba, Señor. Grande es usted, Padre amado. Precioso Rey de gloria, Señor. Mi alma le alaba, Señor. Porque usted, Señor, es el único, Señor, merecedor de toda alabanza, Señor. Merecedor de toda adoración, Señor, Padre amado. Precioso Rey, me acerco ante usted, Señor, Padre Santo. Le doy gracias, Señor. Gracias, precioso Rey de gloria, Señor, por la vida, Señor. Por la vida, Señor, en nuestras familias, Señor. Por la vida, Señor, de nuestros hijos, Padre amado, Señor. Le damos gracias, Señor, Padre Santo, por el aire que respiramos, Señor. Por un día más, eterno Rey de gloria, Señor. Que podemos, Padre mío, Señor, poder acercarme ante su hermosa presencia, Señor. Reconociendo, Señor, que sin usted nada somos, Señor. Y por su misericordia, Señor, estamos ante su presencia, Padre amado, Señor. Le damos gracias, bendito Dios de los cielos, Padre amado. Gracias, Señor, por su amor, Señor. Por su amor, Señor, Padre Santo, en nuestras vidas, eterno Rey. Gracias, Señor, por su amor tan grande, Señor. Padre amado, Señor, que podemos, Padre Santo, Señor, entrar, Señor, con alegría, con regocijo, Señor, ante su hermosa presencia, Señor. Ante usted, Señor amado, para alabarle, Señor, para adorarle, Señor, su santo nombre, eterno Dios. Gracias, Dios. Gracias, precioso Jesús. Gracias, precioso Espíritu Santo de Dios. Le alabamos, Señor. Le adoramos, Señor, su santo nombre, Señor. Cuán grande es usted, Señor amado, y digno de alabanza, Señor. Usted es eterno, usted es Rey de gloria, Señor. Santo es usted, Señor. Tres veces santo, Padre amado, Señor. Digno de gloria, Señor. Digno es usted, Señor, de alabanza, Señor. Poderoso Dios, Señor, poderoso es usted, Señor, el Santo de Israel, Señor, el Santo de Israel, Dios Todopoderoso, Señor, exaltado sea, Señor, su santo nombre, Señor, le adoramos, Señor, hermoso es usted, Padre amado, hermoso es usted, mi Dios amado. Santo es, eterno Dios, Señor. Cuán grande, Señor, es usted. Cuán precioso es usted, Señor, Padre Santo. Gracias, Señor. Gracias, mi amado Dios, por las bendiciones, Padre amado, de este día, Señor. Precioso Jesús, gracias, Señor. Gracias, mi amado Señor, por las bendiciones tan grandes, Señor. Por su salvación tan grande, Padre amado, Señor. Rey de gloria, Señor. Exaltado sea usted, Señor amado. Eterno Dios de los cielos, Señor, el único creador, Señor Padre amado, el único creador poderoso, Dios, Señor, quien hizo los cielos y la tierra, Señor, y todo lo que hay en ella, Señor Padre Santo, precioso Jesús, le adoramos, Señor, le damos gracias, Señor, por el amor tan grande, Señor, por su amor, Señor Padre amado, hacia toda la humanidad, Señor, y hacia cada uno, Señor, de nosotros, Padre Santo, Señor, por habernos, Señor Padre Santo, alcanzado, Señor, por habernos, Padre mío, permitido, Señor Padre mío, alabarles, Señor, exaltar su santo nombre, oh Dios, Señor, santo es usted, Señor. Glorificamos su nombre, Señor Padre amado, Rey de gloria, Señor, Rey eterno, precioso Espíritu Santo, alabado sea, Señor, por siempre y para siempre, Padre amado, Señor, eres grande, Señor, solo usted es grande, Señor, le adoramos, Señor. Por su amor, Señor, le damos gracias, Padre amado, por su amor tan grande, Señor. Gracias, precioso Jesús. Gracias, precioso Espíritu Santo de Dios, amado Rey. Gracias, eterno Rey. Santo es usted, Señor. Gracias, Padre amado, Señor. Gracias, precioso Jesús eterno, Dios, Señor, maravilloso, Señor, magnífico, Señor, al que hizo, Señor, todo, Padre amado, Señor, al único, Señor, merecedor de toda alabanza, Señor, al único, precioso Rey de gloria, Señor. Precioso Jesús eterno, Señor, santo es usted, le alabamos, Señor, adoramos, Señor, su santo nombre, Señor, poderoso Dios de gloria, Señor, poderoso es usted, Señor, gracias, Padre amado, gracias, precioso Jesús, Señor, exaltado sea usted, Señor. Con manos vacías venimos ante usted, Señor. Precioso Jesús, para adorarle, Señor. Para exaltar, Señor, su santo nombre, Señor. Al único, Señor. Al único bendito Dios, Señor. El único Padre Santo, Señor. Él es el quien cubre los cielos, Señor. El que prepara la lluvia para la tierra, Señor, solo usted, hermoso Dios, Señor, el único Padre Santo, Señor, al que el viento lo obedece, Padre Santo, Señor, bendito Dios de los cielos, Padre amado, el que calma la tempestad, Señor, Padre eterno, Señor, solo usted, amado Rey de gloria, solo usted, precioso Jesús eterno, Señor, al que hace cosas grandes y maravillosas, Señor amado, al que hace, Señor Padre eterno, milagros, Señor eterno Dios, precioso Jesús, Señor amado, solo usted, Señor Padre Santo, le adoramos, Señor, le adoramos, bendito Dios de los cielos, Padre, glorificamos, Señor, su santo nombre, Padre amado, gracias, mi Dios amado, gracias, precioso Jesús eterno, Señor, le adoramos su santo nombre, Padre amado. Le alabamos, Señor, al Santo de Israel, Señor, al único vencedor, Señor, al único Padre Santo, Rey victorioso, Señor amado, el único que tiene el poder, Señor, Padre Santo, Señor, precioso Rey de gloria, Señor, solo usted, oh Dios, maravilloso, Señor. Solo usted, oh Rey de gloria, Señor, Santo Señor es usted, precioso Espíritu Santo, le alabamos, Señor, le alabamos, hermoso Dios, Señor, bendito Dios de los cielos, Padre amado, Señor, eres digno, Señor, de recibir toda alabanza, Señor, y toda adoración, Padre amado, Señor, al único Señor, Padre eterno, al único Rey de gloria, Señor, por sus proezas, Padre amado, por sus maravillas, Señor, Padre eterno, al único Señor Santo, al único Padre Celestial, Señor, amado Rey de gloria, Señor, porque para siempre es su misericordia, Padre eterno, su fidelidad, Señor amado, su bondad, Señor eterno, Señor, santo es usted, Señor. Santo es, maravilloso Dios, Señor. Gracias, Señor. Gracias, Padre Santo. Le adoramos, Señor. Le adoramos, bendito Dios de los cielos, Padre amado, Señor. Maravilloso Jesús eterno, es santo, Señor. Gracias por su amor, Señor. Gracias, Padre amado, por sus obras, Señor. Por su amor tan grande, Señor. Gracias, precioso Jesús, Señor. Bendice todas las naciones, Padre amado, Señor. Precioso Rey de gloria, Señor. Alabamos su santo nombre, Señor. Su amor, Señor, tan grande, Señor. Más alto que los cielos, Padre eterno, Señor. Le alabamos, Señor. Le adoramos, hermoso Dios, Señor. Gracias, precioso Jesús. Gracias, Padre Santo. Le alabamos al que vive y reina por siempre y para siempre, Señor. Al que hizo, Señor, los mares, Padre eterno, Señor. Al único Señor, al único Padre Santo, Señor, al único que hace cosas maravillosas, Señor, Padre amado, Señor, al único Señor eterno, Señor, precioso Señor amado. Gracias, Padre Santo. Gracias, precioso Rey, porque podemos acercarnos ante su hermosa presencia, Señor, para alabarle, Señor, para alabarle. Santo es usted, amado Dios. Precioso Espíritu Santo, Señor. Gracias, Padre amado, por su amor, Señor, tan grande, Señor. Por su amor tan grande, Señor, por ese sacrificio tan grande, Señor, por amor hacia cada uno, Señor, hacia toda la humanidad, Señor. Oh, precioso Jesús, eterno Rey de gloria, Señor, un precio tan grande, Señor amado. Un precio tan grande, Señor, que usted lo hizo todo por amor, Señor. Por amor, Señor, Padre eterno, Señor. Le damos gracias, precioso Rey de gloria, Señor. Le damos gracias, Señor, porque usted vive y reina, Señor. Porque usted vive y reina por siempre y para siempre, amado Dios, Señor. Gracias, precioso Señor amado.
2: Gracias, Señor, por su amor tan grande, Señor, eterno Rey de gloria, Señor. Porque podemos, Señor, acercarnos, Señor, para darle las gracias, Señor, para alabarle, Señor. Para alabarle, Señor, su santo nombre, Señor. Al único Rey de gloria, Señor. Al único, Señor, Rey santo, Señor. Precioso Jesús. Precioso Jesús, te adoramos, Señor. Te adoramos, amado Señor. Gracias, Señor. Gracias, Señor, por su amor, Señor, tan grande, Señor. Por su amor, Señor, precioso Jesús. Gracias, Padre amado. Gracias, precioso Jesús, Señor. Gracias, precioso Espíritu Santo. Que sea usted guiándonos cada día, amado Señor. Que sea usted, Señor, agarrándonos cada día, bendito Dios. Precioso Jesús, le adoramos, Señor. Te adoramos, hermoso Dios. Exaltado sea mi Dios amado. Gracias, mi Dios, por su amor y su misericordia, Señor, tan grande, Señor. Lento para la ira y grande en misericordia, Señor. Gracias, Padre Santo. Gracias, hermoso Señor Jesucristo. Digno de gloria, Señor, y de alabanza, Señor. Dios omnipotente, Rey de gloria, Señor. Rey de reyes. Rey maravilloso, Señor. Solo usted, Señor, es digno de alabanza, Señor. Solo usted es santo, mi Dios amado. Solo usted es santo, Señor. Santo es usted, Señor. Rey eterno, Señor. Precioso Espíritu, le alabamos, Señor. Le alabamos al Santo de Israel, Señor amado. Precioso Jesús, Señor. Le adoramos, hermoso Dios, maravilloso Jesús. Solo usted reina con poder y autoridad, Señor. Solo usted reina con poder y autoridad, mi Dios amado. Santo es usted, Señor Dios todopoderoso, Señor. Dios santo, Dios grande, Señor. ¡Cuán grande es usted, Señor amado! ¡Cuán hermoso, Señor! ¡Cuán precioso, Señor! ¡Maravilloso, Jesús! ¡Solo usted es digno, Señor! ¡Magnífico y poderoso Rey! ¡Poderoso Rey de gloria, Señor! Poderoso Jesús, de maravilloso Jesús. Le adoramos, Señor. Le adoramos, precioso Espíritu Santo de Dios. Le damos gracias, Señor. Gracias, Padre amado, por su amor, Señor. Por su amor tan grande, Señor, que nos abraza, Señor. Que nos ayuda, Señor Padre Santo, mi Dios. El que nos guarda de todo peligro, Señor. El que nos ha cuidado, Señor, de este día, mi Dios amado. Solo usted, Señor, precioso, Señor. El único, Señor. El que clamamos, Señor. El que, Señor Padre mío, se nos guarda, Señor, y nos ha permitido llegar a nuestra casa, Señor. Gracias, Padre Santo, por su amor. Gracias, precioso Jesús, por su amor tan grande, Señor. Gracias, precioso Espíritu Santo de Dios, por su amor tan grande, Señor. Eterno Rey de Gloria, Señor. Alabado sea por siempre y para siempre, Señor. Gracias, mi Dios amado, Señor. Por las bendiciones, Padre amado, por su amor, Señor. Es su amor que nos abraza, Señor. Que nos abraza, Padre amado. Que nos consuela, Señor. Que sea usted guiándonos, Señor amado. Cada día, precioso Dios, en cada momento, Padre eterno, le damos gracias, Señor. Gracias, precioso Jesús, Señor, porque podemos venir ante usted, Señor amado. Le damos gracias, Padre Santo. Alabado seas, Señor. Por siempre y para siempre, Rey de Gloria, Señor. Rey hermoso, Señor. Rey precioso, Señor. Precioso Espíritu de Dios, Señor amado. Queremos cada día de su aceite fresco, Señor. Alabado sea mi Señor amado. Alabado sea por siempre y para siempre. Al que está sentado en su trono sea toda la gloria, Señor. Y toda alabanza, mi Dios amado. Toda alabanza, mi Dios eterno. Toda adoración, Señor. Todo lo que respire le alabe, Señor amado. Le alabamos, Señor. Le adoramos, precioso Rey de Gloria, Señor. Porque usted es bueno, Señor amado. Usted es bueno, Señor eterno. Digno de gloria, Padre Santo. Digno de toda adoración, Señor, merecedor de toda alabanza, Señor. Proclamamos, Señor eterno, su grandeza y su poder, Señor. Eterno Rey de gloria, Señor precioso, precioso Jesús. Gracias, mi Dios amado, por su misericordia tan grande, Señor. Gracias por su misericordia, Padre Santo, Señor. Solo usted es santo, Señor. Le adoramos, Señor, al Dios Santo. Dios grande, Señor. Al único Rey eterno. Por siempre y para siempre alabado sea, Señor. ¡Cuán grande es mi Dios amado! ¡Cuán grande, Señor! ¡Más alto que los cielos, Padre amado, Señor! ¡Precioso Rey maravilloso! ¡Gracias, precioso Jesús! ¡Gracias, Señor, por el aliento de vida, Señor! Gracias, precioso Jesús, por esta bella atardecer, Señor. Gracias, bendito Dios, Señor, por sus bendiciones tan grandes, Señor. Porque usted provee, Señor, Padre Santo. Usted es el único, mi Dios amado, Señor. Gracias, precioso Rey. Gracias, maravilloso Jesús. Te adoramos, Señor. Le adoramos, Señor. Le adoramos, Señor, su santo nombre, Señor. Hermoso Dios. Alabado sea, Señor. Alabado sea, bendito Dios de los cielos, Padre. Precioso Jesús, Señor. Precioso Jesús, le adoramos, Señor. Eterno Rey de gloria, Señor. Anhela mi alma, Señor. Cada día más y más, Señor, de usted, Señor Padre amado. ¿A dónde iremos, Señor? Si solo usted tiene palabras, Señor, de vida. Bendito Dios de los cielos, Padre Santo. Solo usted, Señor. Rey de gloria, Señor. Usted sana a los quebrantados de corazón, Señor. Y venda sus heridas, Señor. Precioso Jesús. Santo es usted, Señor. Venir ante su presencia con acción, Señor, de gracias, Señor. Agradecida, Señor, Padre amado, por su amor tan grande, Señor. Por su amor, Padre amado, Señor. Te damos gracias, Señor. Porque sin usted nada somos, Señor. Que sea usted llenando cada día, Señor, esa vasija, Señor. Eterno Rey de gloria, Señor. Hermoso Dios. Maravilloso Jesús, le adoramos, Señor. Postrados ante su presencia, Señor, con temor, Señor. Le adoramos, Señor, le adoramos, Padre amado. Te adoramos, precioso Jesús. Precioso Espíritu Santo de Dios. Al único Señor. Al único precioso Rey. Rey eterno, Señor, al que intercede por cada uno de nosotros ante el Padre Celestial.

Señor. Solo usted, Señor amado, precioso Jesús. Le damos gracias, Señor. Gracias por su amor, Señor. Por su amor. Gracias, precioso.

Maravilloso Jesús. Precioso Espíritu de Dios, le alabamos, Señor. Gracias, Señor. Gracias, precioso Rey eterno, Señor. La gloria es suya, Señor. La alabanza, la adoración, Señor. Rey Santo, Señor. Poderoso es usted, Señor. Poderoso es, Señor. Gracias, Señor. Gracias por su amor, Señor. En nuestras vidas, Padre amado, Señor. Gracias, precioso Rey maravilloso, Señor. Le alabamos, hermoso Dios. Le adoramos, precioso Jesús. Santo es usted, Señor. Alto y sublime, Señor. Poderoso Dios de los cielos, Padre amado. Gracias, Señor, por cada momento, Padre. Te alabamos, Señor eterno, Rey de gloria, Señor. Mi alma le alaba, Señor. Gracias, Padre Santo. Porque generación en generación usted nos ha guardado, Señor. Gracias, precioso Espíritu de Dios, le alabamos, Señor. Le alabamos, precioso Jesús. Santo es, Señor. Santo es, Señor amado. Rey de gloria, Señor. Rey eterno, Señor. Cuán grande es usted, Señor amado. Cuán precioso Jesús. Gracias, Padre amado, por su amor, Señor. Por su amor tan grande, Señor, en cada vida, Señor. Gracias, precioso Jesús, eterno Dios, maravilloso. Maravilloso Jesús, Dios eterno, Rey de gloria, Señor. Alabado seas, Señor. Alabado sea por siempre y para siempre, Señor. Le damos gracias, Señor. Gracias, precioso Jesús. Gracias, Padre amado, Señor. Por aquellos que comienzan, Señor, un nuevo día. Por aquellos, Señor, Padre Santo, Señor, que están trabajando, Señor. Gracias, Padre amado, que sea usted guardando y cuidando de cada uno, Señor. Hermoso Dios, Señor, gracias, Padre Santo, por su amor tan grande, Señor. Precioso Señor. Gracias, eterno Rey de gloria, Señor. Adoramos su santo nombre, Señor. Le alabamos, Padre amado, Señor. Toda la gloria es suya, Señor. Toda alabanza, Señor. Precioso Jesús. Precioso Rey eterno.

Eternos, Señor. Hermoso es usted, Señor, Rey de gloria, Señor. Rey hermoso, Padre amado, Señor. Le damos gracias, Señor, Padre Santo, con alegría y regocijo, Señor, Padre amado, Señor. Aquel que vive y reina, Señor, por siempre y para siempre, Señor. Precioso Jesús, Señor. Cuán hermoso, Señor. Cuán grande, Señor, es usted, Señor. Digno de gloria, Señor. Los cielos cuentan su gloria, Señor Padre Santo, Señor.

Digno de gloria, Señor. Santo es usted, Padre amado, Señor. Padre eterno, Señor. Gracias, Señor. Gracias, precioso Jesús, Señor. Gracias, bendito Rey de gloria, Señor. Gracias, amado Señor, por su amor, Señor. Por su amor, Padre amado, Señor. Desde antes de la fundación del mundo, Padre amado, usted ya estaba pensando en cada uno de nosotros, amado Dios, para alabarle, Señor. Para adorarle, alabado sea, Señor. Precioso Jesús, gracias, eterno Rey. Gracias, precioso Jesús. Gracias por su amor, Señor, y su misericordia, Señor. Gracias, bendito Dios de los cielos, Padre Santo. Le damos gracias, amado Señor. Gracias, precioso Jesús, Señor. Por toda su creación, Señor, maravilloso, Señor. Por todo, Señor, Padre Santo, Señor. Gracias, Padre amado, alabado seas, Señor. Alabado seas, Señor. Rey de gloria, Señor. Nuestro Padre celestial, Señor. Que nos ama, Señor. Con amor eterno, Señor. Gracias, precioso Jesús, Señor. Gracias, bendito Dios de los cielos, Señor. El que cuida, Señor, Padre amado, a la viuda, al huérfano, a los desamparados, Señor. Gracias, Padre Santo, Señor. Al único Rey de gloria, Señor. Precioso Jesús, gracias, Señor. Por su amor, Señor Padre Santo. Gracias, mi Dios amado. Le adoramos, Señor. Oh Rey de gloria, Señor. Gracias, bendito Dios de los cielos, Padre Santo. Gracias, Padre Celestial, Señor. Por su amor, Señor, tan grande, Señor. Por cuidarnos, Señor. Gracias, bendito Dios, Señor. Por el amor tan grande, Señor. Precioso Jesús, le adoramos, Señor. Le adoramos, Señor, Padre Santo. Digno de gloria, Señor. Digno de todo honor, Señor. Majestuoso, Señor, y soberano, Señor. Dios altísimo, Señor. Dios santo, Señor, poderoso, Señor. Gracias, mi amado Señor. Gracias, precioso Jesús eterno, Rey de gloria, Señor. Eres santo, eres hermoso, Padre amado. Eres precioso, Jesús, Señor. Gracias por este momento, Padre amado, que nos permitió, Señor, poder alabarle su santo nombre, Señor. Gracias, Padre, gracias, Hijo, y gracias, precioso Espíritu Santo de Dios.
Gracias, damos gracias a nuestro Padre Celestial que nos ha permitido estar en este lugar. Si usted no tiene una iglesia en donde congregarse, está cordialmente invitado en la iglesia Fuente Divina, ubicada en la dirección 47 y Cuarta en Brooklyn, Nueva York, 11220. O si necesita una oración, puede llamar en los teléfonos que aparecen en pantalla. Créale al Señor y Él hará la obra. Que el Señor le bendiga grandemente.

todo lo que has dado de corazón y con sinceridad regresará a ti. No importa cómo te lo han pagado aquí en la tierra, pues la verdadera recompensa viene de las manos de Dios.

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1: Bendiciones, bendiciones, donde quiera que usted nos esté sintonizando en esta preciosa hora. Le damos gracias a Dios por este privilegio que nos concede una vez más estar en este altar radial para compartir su bendita y gloriosa palabra. En esta preciosa hora vamos a estar predicando bajo el tema Un Espíritu Entristecido. Lo encontramos en el primer libro del profeta Samuel, en su capítulo 1, versículo 15. Y vamos a dar lectura a la palabra del Señor, no sin antes darle gloria al Padre, al Hijo y al Espíritu Santo. Y cita la palabra del Señor de la siguiente manera: Y Ana le respondió diciendo: No, Señor mío, yo soy una mujer atribulada de espíritu, no he bebido vino ni sidra,